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1: Mediodía en París, martes 1 de septiembre. Comenzamos el nuevo mes dándoles la bienvenida a un nuevo informativo de Radio Francia Internacional. En los controles, Didier Bleu, edición Manu Terradillos, titulares.
2: Jessica Brumec.
1: En Colombia, de la Estrella ordena el bombardeo más letal en años contra las disidencias de la FARC, que dejó un saldo este lunes de 20 guerrilleros muertos en el conflictivo departamento de Guaviare. Aumenta la tensión en el Pentágono tras la dimisión del secretario del Ejército estadounidense Dan Driscoll, luego de solo 18 meses en el cargo y reiterados desacuerdos con el secretario de Defensa, Pete Hegseth. Esto mientras Washington reanuda los ataques contra Irán. Y este comienzo de septiembre marca la vuelta a las clases en el hemisferio norte, retorno que no será fácil para los niños y niñas cubanos, donde las aulas vuelven a llenarse en un ambiente de precariedad, de escasez de recursos y una crisis energética que continúa asfixiando la isla. Hasta aquí los titulares del noticiero de Radio Francia Internacional, que encuentran también en rfimundo.com. Comenzamos en Colombia. 20 guerrilleros fueron abatidos este lunes en el bombardeo más letal del ejército en años. Así lo comunicó en sus redes sociales el presidente Abelardo de la Espriella, precisando que él mismo fue quien dio luz verde a la operación en el conflictivo departamento de Guaviare y que está permitido acercarse a su principal blanco, Iván Mordisco, el insurgente más buscado del país, como explica Abel López.
3: El presidente colombiano informó que en el Guaviare el ejército había dado de baja a 20 guerrilleros, los cuales identificó como narcoterroristas. 5 fueron capturados y 2 menores recuperados. Se incautaron 26 fusiles, 4 ametralladoras y 3 pistolas. En la operación también murió alias Tigre o Pintado, jefe de la estructura Carolina Ramírez de las disidencias de Iván Mordisco, principal objetivo de esa operación y uno de sus hombres de confianza. De la Espriella lanzó esta severa advertencia en un video difundido en X.
4: Cada vez estamos más cerca de Mordisco. Vamos detrás de ti, Mordisco. No podrás escapar. Cada gota de sangre que nuestros ciudadanos, nuestros policías y soldados han derramado por ti será cobrada como corresponde. Cuando menos pienses, una bomba va a caer sobre ti. Dalo por hecho. Te voy a hacer pagar todo el daño que le has hecho a Colombia.
3: El Guaviare es uno de los bastiones históricos de la extinta guerrilla de las FARC. En ese departamento opera hoy el grupo ilegal de Mordisco, el mayor responsable del reclutamiento de menores, con el 40% de los casos, según la Defensoría del Pueblo.
1: Gracias, Asbel. Y de la Espriella refuerza su política de mano dura, caballo de batalla de su campaña, tras haber autorizado también a mediados de agosto operaciones conjuntas con Estados Unidos para combatir, según plantean, el narcoterrorismo. Estados Unidos, que relanza sus ofensivas contra Irán en medio de un clima de alta tensión en el Pentágono. Este lunes renunció el secretario del Ejército, Dan Driscoll, tras 18 meses en el cargo, convirtiéndose así en el último alto cargo que ha sido despedido o apartado del Pentágono, liderado por el secretario de Defensa, Pete Hegseth, con quien justamente Driscoll había chocado en reiterados desacuerdos. Explica así nuestro corresponsal desde Washington, Cristóbal Vázquez.
5: Con la salida de Driscoll, el ejército se quedará sin líderes civiles o militares confirmados por el Senado y será Mike Obadal, subsecretario del ejército, quien se convierta así en el funcionario civil de mayor rango tras la salida de Driscoll. Así lo está informando el Wall Street Journal, que esperaba que Driscoll dejara este año su cargo tras constantes desencuentros y peleas con el secretario de Defensa, Pete Hegseth. Al respecto, Ann Kelly, jefe de comunicaciones de la Casa Blanca, dijo que el secretario Driscoll hizo que Estados Unidos sea hoy más fuerte que nunca. La renuncia de este alto directivo militar viene una semana después de que el secretario Hegseth impulsara la retirada del general Chris Donahue, quien se desempeñaba como el principal oficial del ejército en Europa. Estas renuncias hacen parte de un plan aún más amplio de Hegseth para reducir el número de generales y almirantes en un 10% en Estados Unidos y también recortar en un 20% los cargos de generales de 4 estrellas. De hecho, según el medio The Hill, se espera que Dave Fitzgerald, subsecretario adjunto del ejército en Estados Unidos, presente su renuncia esta semana. Informó desde Washington para Radio Francia Internacional, Cristóbal Vázquez.
1: Y en otro frente, Estados Unidos continúa la guerra comercial con su vecino Canadá, pero baja los decibeles con Brasil. Donald Trump vuelve a la mesa de negociación con su homólogo brasileño, Lula da Silva, tras haber charlado por teléfono hace unos días. Brasil, que recibe malas noticias desde Europa, el bloque de los 27 pone en pausa a partir de este jueves la importación de carne vacuna y de aves de corral procedentes del país sudamericano, por dudas sobre el respeto de las normas sanitarias, como explica Manu Terradillos.
6: La Unión Europea suspende la importación de carne de vacuno y de aves de corral procedentes de Brasil después de que una investigación iniciada hace unos días revelase que el país sudamericano no cumple con las reglas sanitarias establecidas por el bloque, especialmente en cuanto al uso de antibióticos en estos productos. La suspensión de dichas importaciones entrará en vigor este jueves, una decisión que surge no solo por los resultados de dicha investigación, sino también por el cambio legislativo europeo que obliga a todos estos productos de origen animal destinados al consumo humano a respetar las normas comunitarias. Brasil ya había sido retirado en mayo de la lista de países que cumplen con las reglas de la Unión Europea sobre el uso intensivo de antibióticos en la industria ganadera en medio de presiones del sector tras la firma del acuerdo de libre comercio con los países de Mercosur.
1: Gracias, Manu Terradillos. Nos vamos a Cuba, donde más de 1 millón de estudiantes vuelven a las aulas en medio de una extrema precariedad. Luego de que el curso anterior haya terminado de forma anticipada en junio debido a la crisis energética. Una vuelta llena de angustia, plantea este informe de Leticia Fuentes.
7: Para muchos niños, este sonido es sinónimo del regreso a las aulas, de reencontrarse con sus amigos y de expandir sus conocimientos. Sin embargo, no será para todos igual, especialmente para los miles de estudiantes cubanos que se enfrentan a una vuelta al cole marcada por la escasez. Para ellos, volver a la escuela significa un año más, intentar estudiar entre apagones, carencia nutricional y un importante deterioro del sistema educativo de Cuba. Un escenario que nos detalla Elena Costa, directora del Observatorio Cuidos.
8: Bueno, probablemente sea la peor vuelta al cole en estos 67 años de la llamada Revolución Cubana. Es una vuelta al cole después de unas vacaciones que no han sido vacaciones para la gran mayoría de los niños y niñas cubanas. Es una vuelta llena de angustias y de incertidumbres, de precarización de las condiciones materiales. Es un regreso a clases, además, en condiciones de extrema excepcionalidad para la gran mayoría de los niños.
7: El curso anterior tuvo que finalizar anticipadamente por la crisis energética y la brecha digital que impedía realizar en buenas condiciones las clases. Además, la malnutrición en los estudiantes provocada por la escasez de productos básicos también es uno de los puntos que más preocupan a las familias.
8: Que la gran mayoría de las mujeres, de las madres, sacrifican su propia alimentación por lo menos para proveer algo a los hijos, para mandarlos con una merienda a la escuela, con un almuerzo y puedan soportar, digamos, lo que necesita una carga activa.
7: Unas condiciones que también denuncia Mailén, una madre de 3 hijos residente en La Habana.
9: La escuela de mis hijos está en reparación desde hace más de 6 meses porque le estaba cayendo los pedazos de techo arriba a los niños. De hecho, se estaba desplomando el piso de una de las aulas de arriba y estaba cayendo abajo los escombros en el aula de abajo y tuvieron que desalojar esas aulas. Los niños llevan medio curso, los grados más grandes, yendo a otra escuela a recibir las clases porque en esa escuela no podían estar.
7: A esto se suma la falta de maestros. En 2024 el oficialismo reconoció que el país tenía una necesidad de alrededor de 24.000 docentes para completar las plantillas.
8: Se produce una fuga de profesores y de auxiliar porque las condiciones también de trabajo, las condiciones laborales, los salarios, obviamente no compensan el esfuerzo, el sacrificio y la dedicación que tiene una profesión como el magisterio.
7: Mientras suena la campana y comienza otro curso, las familias cubanas afrontan el reto de garantizar una educación digna a los más pequeños de Cuba.
1: Shane O'Shin hizo un amargo debut este martes en el mercado bursátil. El valor de las acciones del gigante chino de la moda ultra rápida se desplomó un 10% en este primer día en la bolsa de Hong Kong, tras haber recaudado $1.700 millones en una oferta pública inicial. Recordemos que la empresa enfrenta una serie de obstáculos jurídicos en varios países del mundo por el impacto ambiental de su modelo de producción. Para ampliar en nuestros estudios, Rafael Morán.
10: Así es, la empresa china de fast fashion Shein entró en bolsa este martes con el dinero recaudado. Los dirigentes buscarán desarrollar su presencia internacional. Sin embargo, tras años de crecimiento estratosférico basado en la producción de cerca de 7.000 modelos de ropa nueva al día, Shein enfrenta una serie de obstáculos que podrían frenar su expansión. La Unión Europea, por ejemplo, instauró un impuesto de 3 euros por artículo en cada paquete, una medida que llevó a una caída del 30% de las exportaciones de Shein a Francia, por ejemplo. Y a las sospechas de trabajo forzado en sus fábricas se suman también multas por prácticas comerciales engañosas y críticas por el impacto ambiental de su modelo productivo. La producción de mercancía abundante y barata genera grandes cantidades de desechos textiles. La ONG ambientalista Greenpeace detectó cantidades excesivas de materias tóxicas en 32% de los productos de Shein testeados. Para frenar estas importaciones, Francia, por ejemplo, impuso, de hecho, a partir de hoy, un impuesto a Shein que podrá alcanzar 19 euros por chamarra.
1: Gracias, Rafael Morán.
11: Deportes.
1: A sus 39 años, Lionel Messi dio un paso al costado del fútbol internacional este lunes, poniendo fin a 21 años de carrera con la selección nacional argentina, carrera que coronó su lugar en el panteón y el corazón de los argentinos con la conquista del Mundial 2022. ¿Cómo toman ellos el retiro del capitán? Desde las calles de Buenos Aires, nuestro corresponsal Natalio Cosoy se lo preguntó a los porteños.
12: En la publicación, Messi dice que dejar la selección fue una decisión que dolió y duele en el alma, y agrega: pero entiendo que es el momento. Aclara además que el texto publicado este lunes lo escribió el 21 de julio, 2 días después de la final del Mundial que Argentina perdió contra España. En las calles de Buenos Aires le pregunté a algunos hinchas cómo tomaban la noticia. Juan Ignacio, que lo había visto el día anterior a Messi jugar un gran partido en el Inter de Miami, sentía que tal vez podía seguir un poco más.
13: La verdad que, bueno, una tristeza porque yo le veo mucha energía, justo ayer lo vi que hizo 4 goles, un pase gol, y bueno, una lástima, pero bueno, si él dice que es su momento, es así.
12: Para otro hincha, Santiago, el retiro de Messi era una decisión esperada.
14: Me parece que era algo lógico, no sé quién se puede sorprender por la noticia, ya está, o sea, estaría bueno que se despida un partido eliminatorio, así nada más.
12: Dice Messi: voy a extrañar mucho escucharlos desde adentro, ahora voy a ser uno más de ustedes, alentando y bancando siempre desde afuera. Desde Buenos Aires, Natalio Cosoy para Radio Francia Internacional.
1: Y cerramos con tenis. Alcaraz y Sabalenka, los defensores del título femenino y masculino, comenzaron el abierto de Estados Unidos con el pie derecho. En su retorno, luego de perderse el Roland Garros y Wimbledon, el español Carlos Alcaraz venció este lunes al ruso Roman Safiulin por 3 sets, sin mostrar problemas con la lesión de su muñeca derecha que lo había mantenido apartado desde abril. Y la bielorrusa Arina Sabalenka se impuso en 2 sets ante la colombiana Camila Osorio. Hasta aquí la actualidad de Radio Francia Internacional. Hasta la próxima.
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1: Dos de la tarde en París, martes primero de septiembre, comenzamos un nuevo mes dándole la bienvenida al informativo de Radio Francia Internacional. En los controles, Adrián Tugó, edición Manu Terradillos. Vamos ya a los titulares.
2: Jessica Brumec.
1: El presidente colombiano Abelardo de la Espriella ordena el bombardeo más letal en años contra las disidencias de la FARC, ataque que dejó un saldo de 20 guerrilleros muertos en el departamento de Guaviare. La tragedia de la luz en Nepal supera la barrera de los 1000 muertos y continúan a sol y sombra las tareas de búsqueda de los desaparecidos, que se estiman en más de 4600 entre Nepal y la región autónoma china del Tíbet. Y en estos días el mundo celebra el fotoperiodismo en Visa Publimage, el festival más prestigioso de fotografías de prensa con sede en Perpignan, el sur de Francia. Iremos allí con nuestra enviada especial. Hasta aquí los titulares del noticiero de Radio Francia Internacional, que encuentran también en rfimundo.com. Comenzamos en Colombia. 20 guerrilleros fueron abatidos este lunes en el bombardeo más letal del ejército en años. Así lo comunicó en sus redes sociales el presidente Abelardo de la Espriella, precisando que él mismo dio luz verde a la operación en el conflictivo departamento del Guaviare y que está y esto le ha permitido acercarse a su principal blanco, Iván Mordisco, el insurgente más buscado del país, como amplía en este informe Asbel López.
3: El presidente colombiano informó que en el Guaviare el ejército había dado de baja a 20 guerrilleros, los cuales identificó como narcoterroristas. 5 fueron capturados y 2 menores recuperados. Se incautaron 26 fusiles, 4 ametralladoras y 3 pistolas. En la operación también murió alias Tigre o Pintado, jefe de la estructura Carolina Ramírez de las disidencias de Iván Mordisco, principal objetivo de esa operación y uno de sus hombres de confianza. De la Espriella lanzó esta severa advertencia en un video difundido en X.
4: Cada vez estamos más cerca de Mordisco. Vamos detrás de ti, Mordisco. No podrás escapar. Cada gota de sangre que nuestros ciudadanos, nuestros policías y soldados han derramado por ti será cobrada como corresponde. Cuando menos pienses, una bomba va a caer sobre ti. Dalo por hecho. Te voy a hacer pagar todo el daño que le has hecho a Colombia.
3: El Guaviare es uno de los bastiones históricos de la extinta guerrilla de las FARC. En ese departamento opera hoy el grupo ilegal de Mordisco, el mayor responsable del reclutamiento de menores, con el 40% de los casos, según la Defensoría del Pueblo.
1: Gracias, Asbel. Y esta operación se da mientras de la Espriella continúa afianzando la cooperación militar con sus socios, Israel y Estados Unidos. Este país con el que selló en agosto un acuerdo para realizar operaciones conjuntas en suelo colombiano. Estados Unidos, que relanza sus ofensivas contra Irán mientras crece la tensión en el Pentágono. Este lunes renunció el secretario del Ejército, Dan Driscoll, tras 18 meses en el cargo y tras reiterados desacuerdos con el secretario de Defensa y líder del Pentágono, Pete Hegseth. Así lo explica nuestro corresponsal desde Washington, Cristóbal Vázquez.
5: Con la salida de Driscoll, el ejército se quedará sin líderes civiles o militares confirmados por el Senado y será Mike Obadal, subsecretario del ejército, quien se convierta así en el funcionario civil de mayor rango tras la salida de Driscoll. Así lo está informando el Wall Street Journal, que esperaba que Driscoll dejara este año su cargo tras constantes desencuentros y peleas con el secretario de Defensa, Pete Hegseth. Al respecto, Ann Kelly, jefe de comunicaciones de la Casa Blanca, dijo que el secretario Driscoll hizo que Estados Unidos sea hoy más fuerte que nunca. La renuncia de este alto directivo militar viene una semana después de que el secretario Hegseth impulsara la retirada del general Chris Donahue, quien se desempeñaba como el principal oficial del ejército en Europa. Estas renuncias hacen parte de un plan aún más amplio de Hegseth para reducir el número de generales y almirantes en un 10% en Estados Unidos y también recortar en un 20% los cargos de generales de 4 estrellas. De hecho, según el medio The Hill, se espera que Dave Fitzgerald, subsecretario adjunto del ejército en Estados Unidos, presente su renuncia esta semana. Informó desde Washington para Radio Francia Internacional, Cristóbal Vázquez.
1: Lo decíamos en titulares. En Nepal, 6 días después del letal alud que provocó el derrumbe de un glaciar en su frontera con China, el balance de muertos ha traspasado ya la barrera de las 1,000 personas. Deepak Koirala, periodista originario de Dading, se encontraba en Katmandú al momento de la catástrofe y ahora ha regresado a su región natal para ayudar a buscar a los desaparecidos, que se calculan en más de 4,500.
6: Me trasladé a la zona afectada. 29 de mis vecinos se encontraban de camino a Gosaikunda, un lugar de peregrinación muy popular. Habían ido allí para rezar y fue allí donde quedaron atrapados por esta enorme inundación. Desde entonces no hemos vuelto a tener noticias de ellos. Todos han desaparecido. Mi misión es buscar los cuerpos de mis vecinos desaparecidos. Trabajo junto con la policía y el gobierno para encontrar sus restos. También participo en las operaciones de ayuda en mi región. Enviamos suministros, alimentos, ropa y equipos. Recogemos todo lo que podemos porque los daños son considerables. Una 20 de puentes han sido destruidos y cerca de 40 kilómetros de carreteras han desaparecido.
1: Escuchábamos al periodista nepalí Deepak Koirala, entrevistado por Nicolás Feldman. También en Asia, pero a más de 2.000 kilómetros hacia el noreste, en Kirguistán, continúa hoy la cumbre de la Organización de Cooperación de Shanghái, grupo que se presenta como un contrapeso a la influencia global de Estados Unidos. Se espera que el presidente ruso, Vladimir Putin, se reúna allí hoy con su homólogo iraní, Masoud Pezeshkian. Pezeshkian, quien prometía este martes que su país retomaría sus compromisos para poner fin a la guerra si Washington reanuda el protocolo de acuerdo firmado el pasado junio. Nos vamos ahora a Hong Kong, o más bien a la bolsa de Hong Kong. Shane O Shein hizo un debut agridulce este martes allí. El valor de las acciones del gigante chino de la moda ultra rápida cayeron entre un 10 y un 8% en su primer día de cotización en este mercado bursátil. Tras años de estratosférico crecimiento, Shane se ve frente a una serie de obstáculos que pondrían palos en la rueda a su desarrollo, detalla Rafael Morán.
7: La empresa china de fast fashion Shein entró en bolsa este martes y con el dinero recaudado los dirigentes buscarán desarrollar su presencia internacional. Sin embargo, tras años de crecimiento estratosférico basado en la producción de cerca de 7.000 modelos de ropa nueva al día, Shein enfrenta una serie de obstáculos que podrían frenar su expansión. La Unión Europea, por ejemplo, instauró un impuesto de 3 euros por artículo en cada paquete enviado, una medida que llevó a una caída del 30% de las exportaciones de Shein a Francia. Y a las sospechas de trabajo forzado en sus fábricas se suman también multas por prácticas comerciales engañosas y críticas por el impacto ambiental de su modelo productivo. La producción de mercancía abundante y barata genera grandes cantidades de desechos textiles y la ONG ambientalista Greenpeace detectó cantidades excesivas de materias tóxicas en 32% de los productos de Shein testeados. Para frenar estas importaciones, Francia impuso, a partir de hoy, un impuesto a Shein que podrá alcanzar 19 euros por chamarra.
1: Un jurado popular de Las Vegas acaba de declarar culpable a Juan Keith D. Davis de asesinato en primer grado por orquestar el tiroteo desde un vehículo que acabó con la vida del célebre artista de hip hop Tupac Shakur en 1996. Un veredicto que pone fin a casi 3 décadas de especulaciones en torno a la muerte de uno de los artistas más influyentes de la historia del hip hop, plantea Carlos Pizarro.
8: Han tenido que pasar casi 3 décadas para confirmar el nombre del asesino que acabó con la vida de uno de los raperos más conocidos de la historia, Tupac Shakur. Ex miembro de una banda conflictiva de Los Ángeles, Duane Kiffity Davis, fue declarado culpable a pesar de los argumentos de la defensa, que insistía en la ausencia de pruebas materiales. La investigación apuntó durante años a Orlando Baby Len Anderson, sobrino de Duane Davis, como presunto autor de los disparos, pero Anderson murió en 1998 sin llegar a ser acusado en firme. La investigación tomó un giro importante en 2019 a partir de las propias declaraciones de Davis, quien comenzó a hablar públicamente sobre el asesinato tras publicar unas memorias comprometedoras. En ellas, relata cómo él y otros 3 miembros más viajaban en un Cadillac blanco que siguió al vehículo de Shakur después de una pelea ocurrida esa misma noche. A la espera de que el juez aplique la pena definitiva, el proceso judicial quedó visto para sentencia que se va a dictar el próximo 13 de octubre y en la que Duane Davis se enfrenta a una condena de cadena perpetua sin posibilidad de libertad condicional.
1: Gracias, Carlos. Vamos a Perpiñán, en el sur de Francia, donde se celebran estos días lo mejor del fotoperiodismo en la edición número 38 de Visa Publimage, el mayor festival de fotografías de prensa del mundo. Traer a la luz realidades que no son visibles es uno de sus objetivos. Reporta desde allí nuestra enviada especial, María Carolina Piña.
9: Dar testimonio y traer a la luz realidades que no son visibles. Ese ha sido y sigue siendo el principal objetivo de Visa pour l'Image, el único festival del mundo dedicado exclusivamente a la fotografía de prensa. Abrió sus puertas en Perpiñón, la capital de la Cataluña francesa. Y como en cada edición las salas de exposición permanecen repletas desde la mañana hasta la hora de cierre, a pesar del calor sofocante que golpea la ciudad, este año se exhiben los trabajos de 24 fotoperiodistas. Como siempre, los conflictos en curso ocupan buena parte de las exposiciones, desde Gaza pasando por el Líbano, la aparición de ICE en Estados Unidos, la condición femenina en Afganistán o los matrimonios virtuales en Japón son otros de los temas presentes este año. Así, Visa pour l'Image muestra la vitalidad y la importancia de la fotografía de prensa frente a la avalancha de fake news y de imágenes generadas con inteligencia artificial.
10: Jean-François Leroy nos ha quitté ce matin.
9: Cada noche el Campo Santo, un claustro medieval en el centro de la ciudad, se transforma en escenario gigante para las proyecciones fotográficas gratuitas. Allí, el lunes, 2.000 personas rindieron homenaje al fundador y director histórico del festival, Jean-François Leroy, quien falleció por la mañana y quien dedicó 38 años de su vida a defender y promover el trabajo de cientos de fotógrafos. Desde Perpiñón, María Carolina Piña, Radio Francia Internacional.
1: Tenis. Alcaraz y Sabalenka, defensoras del título femenino y masculino, comenzaron el abierto de Estados Unidos con el pie derecho. La bielorrusa Arina Sabalenka selló su victoria en dos sets este lunes ante la colombiana Camila Osorio y el español Carlos Alcaraz en su esperado retorno luego de perderse Roland Garros y Wimbledon. Venció este lunes al ruso Román Zafiulín en tres sets. Un muy buen partido, definía aliviado Alcaraz.
11: Los nervios extras de ser el primer partido después de tanto tiempo, pues lidiar con ello nunca es fácil, ¿no? El hecho de pensar, bueno, si va a aguantar bien físicamente, 3 sets, 4 sets, 5 sets, lo que demandara el partido, bueno, son dudas que van pasando después de haberme perdido dos Grand Slam. Cuando vuelves otra vez a ese ritmo de competición en un Grand Slam, pues bueno, físicamente piensas si vas a aguantar o no, pero bueno, al final yo creo que después de tanto tiempo sin competir, el hecho de cómo he jugado hoy, la verdad que ha sido un muy buen partido.
1: Era la palabra de Carlos Alcaraz tras ganar ayer su primer partido en el US Open, sin mostrar ningún problema con la lesión en la muñeca derecha que lo había mantenido apartado del tenis desde abril. Hasta aquí llega entonces la actualidad de Radio Francia Internacional. Los invitamos a seguir informándose en rfimundo.com, nuestro sitio web, y nuestras redes sociales, RFI Español, en Instagram y Facebook. Hasta la próxima.
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10:08 de la mañana, este primero de septiembre, nos encontramos en el sorteo de ingreso al nivel inicial, ciclo lectivo 2027 de la Escuela Preuniversitaria Fray Mamerto Esquiú, en el sistema oficial de registro de aspirantes para sala de 4 años, un proceso transparente, equitativo y auditable. Nos encontramos en este momento en el Centro de Medios Universitarios, organizado por la Universidad Nacional de Catamarca. A mi derecha la tengo a la escribana Constanza María Chayep. También está presente la secretaria académica de la Universidad Nacional de Catamarca, magíster Andrea Morales, la directora del nivel inicial, licenciada María Cristina Herrera, y la vicedirectora, profesora Marcela Aroca. Bienvenidas, un gusto estar con ustedes. Paso a explicar las bases y condiciones para el sorteo del nivel inicial de sala de 4 años. Estamos, según la ordenanza del Consejo Superior número 003/2020, de fecha 16/10/2020, entra en este sorteo. La fiscalización controlará el cumplimiento de las presentes bases y condiciones la Secretaría Académica de la Universidad Nacional de Catamarca. El objetivo es sortear las vacantes para el ingreso a nivel inicial de la sala de 4 años de la Escuela Preuniversitaria Fray Mamerto Esquiú, nivel inicial, para el ciclo lectivo 2027, como lo dije anteriormente. Las vacantes a cubrir serán 40 titulares y 10 suplentes. La mecánica del sorteo: se utilizará un sistema de bolillero electrónico Académicas, en el cual se ha cargado la totalidad de aspirantes preinscriptos. El número de orden de preinscripción otorgado a cada aspirante será el número que lo identifique en el sorteo electrónico. El sistema realizará la selección aleatoria de los números cargados y el primer número sorteado será cual fuere, será el primero en el orden de ingreso, y así sucesivamente hasta completar la totalidad de los números. Solamente serán sorteados la cantidad de números necesarios para cubrir los 40 vacantes y 10 titulares, ¿sí? Y 10 suplentes. A cada aspirante de sorteo se le asignará un orden en relación con el resultado del sistema. Los números sorteados en las primeras 40 posiciones serán los que se considerarán para la cobertura de las vacantes existentes en la sala de 4 años. En el caso de que alguna familia no efectivizara la inscripción en el plazo establecido y bajo las condiciones establecidas, se procederá al corrimiento del orden resultante del sorteo, de manera que él o la aspirante inmediatamente siguiente tome su lugar en reemplazo, y así sucesivamente en el caso de reiterarse esta situación. El acto se celebrará ante la presencia de la escribana pública, como lo dije, María Constanza Chayet. El número de inscriptos, de preinscriptos, ¿verdad? Están los chicos de sistema, Ulises, buenos días. Número de inscriptos, vamos a ingresar ahora al acceso administrativo del sistema. Es un sistema de algoritmo Fisher-Shade, un sistema inviolable y muy claro. Aquí muestra el número de inscriptos 122 y los aceptados por el sistema son 117, ¿no? Aquí tenemos todos los aprobados por el sistema. Vamos a ir directamente ahora al sorteo, ¿sí? Mostramos toda la lista. En este momento estamos mostrando toda la lista de los aprobados por el sistema. Ahí vemos a todos. Como lo dije, es un sistema aprobado por el Consejo Superior de la Universidad Nacional de Catamarca. Cada inscripto se realizó el control de la documentación por justamente esta página, y también la documentación pertinente por la Secretaría Académica. Ahí tenemos a todos los inscriptos. ¿Sí? Tenemos... Ahí está, terminamos con eso. Vamos ahora sí al sorteo. Perfecto. Estamos en el sorteo oficial, ciclo 2027. Ponemos la cantidad de titulares, 40. Cantidad de suplentes, 10. Muy bien.
Perfecto. No, menos 10. 10. Ahí. Perfecto. Teniendo todo en orden, iniciamos el sorteo oficial.

0: Aguirre Luna, Rosario Almada, Gervasoni Emilia, número 112. Bazán Dayana Agostina, número 56. Navarrete Gordillo Alma, 94. Se va a notificar a todos los titulares y suplentes por correo electrónico, así que tranquilos. Y... número 58. 87. 8. El número que estoy nombrando es el número de sorteo que se le asignó al alumno. 30. 66, que tiene que ver con el orden que fue inscripto. 64. 9. 105. 24. 103. 32. 36. 41. 90. 25. 118. 106. 42. 116. Tiene que ir hasta el 40. Va en el número 26. 62 de los titulares. El número 27 de los titulares es el 45. 16. 99. 31. 13. 121. 27. 89. 80. 111. 86. 59. 69. Ahora los suplentes. Primer suplente, 38. 93. 82. 104. 79. 70. 18. 19. Luego los datos serán publicados en las páginas oficiales de la UNCA y del sistema. 101. Terminado el sorteo del ciclo 2027. Felicitaciones a los que trabajaron en este gran algoritmo que hicieron para la UNCA. Esto justamente lo que estuve diciendo, todos los datos estarán de forma pública para que todos puedan acceder a ellos en la página y en la página pública del sistema y también en las páginas oficiales de la UNCA. Esto fue todo. Bueno, terminando el sorteo, tenemos a todos los ganadores. 18 minutos de las 10 de la mañana, estamos terminando. Muchísimas gracias, Escribana, gracias por estar presente. Muchísimas gracias, Secretaría Académica de la UNCA, Magíster Andrea Morales. Muchísimas gracias, Directora del Nivel Inicial, Licenciada María Cristina Herrera. Muchísimas gracias, Vicedirectora, Profesora Marcela Aroca. Esto fue el sorteo del ciclo lectivo 2027. Muchas gracias a los chicos que están del otro lado también. Nos estamos encontrando en otro sorteo.
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1: Siendo las 10 y 26, vamos a aclarar un suceso que acaba de suceder, digamos, valga la redundancia. El sistema está cargado en la página los resultados oficiales públicos de los ganadores. Hubo un problema con la página de YouTube ajeno a todo este sistema que estamos y el proceder nuestro. Sí, un problema de YouTube en el cual se cortó la transmisión. Pero vamos a leer los resultados y los ganadores del sorteo. Aún así, estos ganadores de los sorteos, como el sistema y la página de sorteo fray.unca, envían directamente a los ganadores un mail para reconocerlos como ganadores. Pero al caer la página de YouTube, nosotros lo que estamos haciendo ahora es poniendo en blanco y nombrando a cada uno de los ganadores. Entonces, eso es el proceder que vamos a realizar ahora. El primer ganador, Aguirre Luna Rosario Amanda, creo que dice ahí. Gervasoni Emil. El número. El primer ganador, número 109, Aguirre Luna Rosario Amanda. Segundo, el 112, Gervasoni Emilia. El número 56, Bazán Dayana Agostina. El número 94, Navarrete Gordillo Alma. Número 50, Ramírez Lobo Uixa Itatí. Número 28, Franco Mora. 58, Jersicic Emma. Número 87, Palacios Zoe Nazarena. Número 8, Oleas Luz Amparo. Número 23, Andrada Justina. Número 30, Astrada Reartes Graciana. Número 66, Rearte Emilce. El número 64, Reynoso Vega Rufina Amelia. Número 9, Silva Liam Benicio. Número 105, Reynoso Lorenzo Nehemías. Número 24, Alfaro Fedeli Harrietz Ailén. Número 103, Granero González Mercedes. Número 32, Albarracín Elena Olivia. Número 36, Andrada Ian Efraín. Número 41, Sigampa Noah Emiliano. Número 90, Martínez Emma Catalina. Número 25, Paredes Tolotti Agostina Fiorella. Número 118, Pandolfi Garay Olivia. Número 106, Ares Isan. Número 42, Bazán Nayara Jacqueline. Número 116, Luna Bulacio Olivia Emilia. Número 62, Moreno Pachao, Alma Nicole. Número 45, Soria David. Número 16, Carrizo Soria Lionel Agustín. Número 99, Fernández Emily Ainara. Número 31, Martínez Villalba Ismael. Número 13, Gómez Arroyo Gael Leonardo. Número 121, Galván Isabela Valentina. Número 27, Iriarte Leo Valentino. Número 89, Chaile Ademir John. Número 80, Pereira Bella Francesca. Número 111, Tolaba Noa Ignacio. Número 86, Aguirre Yapura Enzo Leonel. Número 59, Franco Felipe Joaquín Alejandro, número 69, Rojas, Córdoba, Alina, Victoria. El número que di al comienzo es el número de sorteo, el número de orden que ellos tienen. Ahora, esos son los titulares. Repito esto, los titulares, el sistema automáticamente le envía un mail para reconocerlos como ganadores. Así que esto ya se hizo automáticamente. Ahora, los suplentes, vamos a decir el número del sorteo y luego el nombre como lo venía haciendo con los titulares. Número 38, Vargas Leiva Francisco. Número 93, Enud Raina. Número 82, Seco Cotgran Nicolás. Número 104, Navarro Ámbar Delfina. Número 79, Ávila Sofía Agostina. Número 70, Flores Emma Pilar. Número 18, Ormachea González Luna Ailín Galilea. Número 19, Valery Catalina. Número 84, Hernández Noa Joaquín. Y número 101, Vera Vázquez Janina Leonela. Esto fue el número de orden de los suplentes. ¿Está bien? ¿Está presente la escribana? Sí, para dar fe de lo que sucedió. Estos son los ganadores, titulares y suplentes. Bueno, valía la aclaración de lo que había sucedido. Muchísimas gracias.
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1: Once de la mañana, 2 minutos. Luego del sorteo, seguimos aquí con un mate en la mano. Diana, no sé si darte mate porque estoy resfriado, así que la...
2: Hola a todos.
1: ¿Qué tal? Bienvenida, buena.
2: Muchas gracias. ¿Cómo estás, Fer?
1: Quería darte la bienvenida de otra forma, pero bueno. justo hablaste. Está aquí con nosotros la señorita, con Diana Chaki. ¿Qué tal, Diana?
2: Hola, Ferchu, ¿cómo
1: con
2: estás?
1: Con su aroma francés y su glamour.
2: ¿Cómo sabe que es francés? ¿Cómo sabe?
1: Bueno, yo la conozco. Los aromas yo los conozco.
2: Este es muy exclusivo, ¿eh? Es, ¿sí? Es de una marca que no la conoce nadie, de una joyería que tiene perfumes.
1: Ah, mira.
2: Así que ¿sí? Algún día le voy a contar, pero este lo uso yo nada más.
1: Mire.
2: Es exclusivo. ¿Cómo le va, Hugo?
1: Hola.
2: Qué lindo, qué lindo que estar de nuevo. Bueno, primero, antes que nada, ¿sí? Felicitamos a todas las familias y a sus niños que han sido sorteados para entrar en la FRAI. La verdad que es un privilegio poder entrar a la escuela preuniversitaria.
1: Tal cual.
2: Y poder seguir toda la carrera y después ir a la UNCA, por supuesto, a hacer una carrera universitaria.
1: Y felicitar también a los chicos que estuvieron trabajando en este sistema, que es claro, que es muy, muy directo, público, transparente. Y que pueden acceder todos, ya sea trabajadores de la UNCA, ya sea que nunca entraron en la UNCA, que sus hijos o sus padres no entraron, todos pueden acceder al sistema público y es totalmente transparente. Así que felicitaciones por este sistema que hicieron y que da cuenta también los grandes trabajadores que tiene la UNCA, ¿no?
2: Por supuesto, por supuesto. Y vamos a empezar el batiburrillo.
1: Empezamos este batiburrillo.
2: Vamos a batiburrear un poquito. Mire, acabo de inventar un verbo. ¿Usted habla solo?
1: Yo hablo solo, sí.
2: ¿Usted habla solo?
1: Sí, sí.
2: ¿Cuándo habla solo?
1: Cuénteme. Es más, me sucede algo raro, porque la gente piensa que yo por ahí la cruzo gente y yo me voy riendo. Y la gente piensa que yo me río de ellos o que los veo y no los saludo. Y es porque no los saludo, porque no los veo. Pero me voy riendo de algo que me está sucediendo a mí o que pensé o que me acuerdo. Pero me pasa que eso, y voy hablando solo por la calle.
2: Bueno, usted sabe que, así como me lo acaba de contar, yo también hablo sola. Yo también hablo sola. Y a veces yo digo, me doy vuelta, digo, estarán diciendo, esta se le fue un poco la cabecita. Porque, por ejemplo, uno se da con una mesa y dice, ay, qué torpe, o vamos, vos podés cuando estás haciendo algo. ¿Esto es una rareza? ¿Usted cree que es una rareza?
1: No creo que sea, porque...
2: No, ¿usted no cree? Bueno,
1: si dos de esta mesa hablan solo es porque muchos...
2: Porque muchos de nosotros hablamos solo. Bueno, no es una rareza. Y usted tiene razón, no es una rareza. Es una función secreta del cerebro que venimos usando desde que aprendemos a caminar.
1: Mira vos.
2: La ciencia tiene una respuesta que te aviso te va a gustar. Desde la psicología del desarrollo hasta la neurociencia moderna, este fenómeno tiene un nombre y un apellido. Se llama habla privada. En inglés, out loud self-talk. Y no es un síntoma de locura, así que no estamos locos. De hecho, es una herramienta cognitiva tan antigua que ya Aristóteles y Platón la discutían. Y tan útil que Piaget y Vygotsky la pusieron en el centro de desarrollo infantil. Porque sí, hablar solo es una función del cerebro. En los chicos, entre 3 y 4 años, el habla privada para ellos es casi un superpoder. Un estudio demostró, con 39 niños, demostró que quienes lograban resistir la tentación de algo, por ejemplo, le decían, no toques tal juguete, espera un segundito, eran los que más hablaban ellos mismos. Frases como, no toques, espera, funcionan como un pequeño director de orquesta interno que regula la conducta y cuando llega la etapa de resolver problemas, aparece de nuevo. Esto va acá, no, mejor va allá. Y si pruebo así, es el cerebro que se está entrenando. A los 5 años esa voz empieza a apagar y queda muy interna, pero los adultos la seguimos teniendo. Aunque a veces lo neguemos. Como usted dice, usted viene por la calle, se viene riendo y la gente pensará, está medio piradito, está medio piradito. No sé, yo no pongo las manos en el fuego igual, pero...
1: Dice en el libro de Alicia en el País de las Maravillas, las mejores personas están locas.
2: Estoy de acuerdo. Suscribo la frase. Bueno, ante un desafío uno se dice, vamos, vos podés. Uh-huh. Y estas expresiones no están asociadas a problemas de salud mental, así que tranqui. Al contrario, en deportes, en aprendizaje académico y en busca de objetos perdidos, ese para mí que uh-huh. pierdo todo, las autoinstrucciones en voz alta mejoran el rendimiento, la motivación y la atención.
1: Mirá vos.
2: ¿Por qué? Porque hablar en voz alta ralentiza el pensamiento, activa los centros del lenguaje y uh-huh. reorganiza la información. Es como si el cerebro suyo dijera, bueno, espera, vamos a procesarlo mejor. Así que monologar consigo mismo está uh-huh. muy bien. Verbalizar los pensamientos está bueno. Y yo te pregunto a vos y a los que están escuchándonos, ¿qué parte de tu vida se ordena cuando te hablas a vos mismo? ¿Vos en qué lo utilizas? Yo, por ejemplo, estoy en mi casa y empiezo a acomodar cosas. Digo, bueno, esto lo voy a poner acá, esto lo voy a poner acá. Y mentalmente es como que sí. voy acomodando. Y al acomodar las cosas, acomodo mis pensamientos.
1: Sí, el orden, totalmente. El orden. El orden en que voy a estudiar también me pasa mucho a mí.
2: Bueno.
1: ¿Qué hago cada día? Uy, tengo que inscribirme. O las cosas que quiero a futuro, digamos, también.
2: Y viste que para estudiar es como que primero la lectura sin hablar, después la lectura en voz alta, y después por ahí escribirlo. Sí. Eso ahí es como que fijas todos los conocimientos. Así que está muy bueno hablarse a uno mismo. Y para que sigamos trabajando.
1: También lo que sucede, perdón, Diana, antes que vamos al otro tema. Sí. Lo que sucede mucho en los niños, quizás es lo que dijiste también, de entre los 3 y 4 años, creo que también los 2 y 4 años, es que ellos hablan en tercera persona también. No sé si te pasa con tu nieto.
2: Exactamente. ¿No?
1: El niño quiere poner esto, pero hay que tener cuidado. Como que se hablan en tercera persona, es típico, ¿no? Después va cambiando eso.
2: Me hace acordar a los jugadores de fútbol de antaño que decían porque Maradona dice claro, que... Eso me parecía muy...
1: Riquelme está feliz. Riquelme está feliz.
2: Y ahora estamos tristes porque se fue Messi. Yo me dio tristeza a mí.
1: La verdad.
2: Dio tristeza.
1: Sí, dio la tristeza. Yo todavía no quiero y no caigo. Pero bueno.
2: Me dio tristeza, pero me parece muy atinado el momento. Uh-huh. Me parece muy atinado el momento, está en la cúspide de su
1: Yo quería que se vaya jugando al fútbol, o sea que él diga, es mi último partido, así lo lloramos todos.
2: Bueno, pero creo que eso se puede hacer.
1: No, pero
2: en algún momento se puede hacer.
1: Que no se vaya por las redes sociales, sino que diga, mañana es mi último partido. Y así yo lo veo y lloro todo el partido.
2: Y bueno, entonces podríamos irnos al Inter. Podríamos irnos a Miami todos y decirles, Messi, jugate el último.
1: No, el último con la selección.
2: No. Te quiere todo también.
1: Que diga, este va a ser mi último partido de la selección. Venga acá a la Argentina, juegue el último. Eso me hubiera gustado.
2: Bueno, vamos, por lo pronto vamos a compartir una canción muy animada que fue lanzada el 26 de julio. De este año, que nos va a hacer bailar un ratito. En el video oficial, que es mucho más largo, vamos a escuchar una versión cortita, aparece Demi Moore. ¿Le gusta Demi Moore?
1: Me encanta Demi Moore.
2: Está preciosa.
1: Hermosa.
2: Es una mujer.
1: Se casó hace poquito, ¿verdad?
2: Ah, no sabía.
1: Sí, se casó hace poquito.
2: Ay, veo que no estoy desactualizada con Demi Moore.
1: Creo que se casó hace poquito.
2: Sí sé que el marido y los hijos de Bruce Willis han decidido donar el cerebro para cuando el hombre se muera, obviamente, para su estudio por el tema de la enfermedad.
1: No, Demi Moore no, perdón, dije cualquier cosa. No, es verdad. Demi Moore no se casó. Está con no se casó ahora, Demi Moore.
2: Bueno.
1: Dije cualquier cosa.
2: No se casó Demi Moore, pero está en este
1: pero
2: video.
1: Pero sí, me encanta Demi Moore.
2: Pero está en este video que se llama Animal.
1: Animal.
2: Y que lo canta Cat's Eyes.
1: Bárbaro.

0: ¿Sabe con quién la confundía Demi Moore?
1: No, por favor.
0: No, no me va a creer.
1: No, no lo vi.
0: Nada que ver, pero nada que ver. Con Dua Lipa.
1: Dua Lipa, bueno, empiezan con D.
0: Con D.
1: Con D.
0: Tiene que ver.
1: Bueno, Dua Lipa se casó hace poco con un actor, que se acuerdo que le habíamos contado, lo habíamos charlado acá en el Batiburrillo. Le voy a hacer una preguntonda.
0: Muy bien.
1: Una preguntonda. ¿Usted usa la inteligencia artificial?
0: Mucho.
1: Ah, bueno, me alegro porque mucha gente niega usarla. Y yo le voy a contar un dato. La inteligencia artificial de Google, Gemini, superó la barrera de los 1,000 millones de usuarios activos al mes, convirtiéndose en el producto de más rápido crecimiento en la historia de la compañía, según anunció el director ejecutivo de la empresa, que se llama Sundar Pichai. A través de un mensaje de la red social X, Pichai detalló que más de 1,000 millones de personas utilizan la aplicación Gemini. Yo digo Gemini, Gemini, cada mes para despertar nuevas ideas y realizar tareas. Este rápido crecimiento refleja la intensa batalla por el dominio en el sector de la inteligencia artificial, porque su principal competidora es OpenAI, que alcanzó en junio los 1,000 millones de usuarios activos mensuales, según las estimaciones de la firma de inteligencia de mercado Sensor Tower. Y quiero brindarle esto. A ver, mucha gente usa la inteligencia artificial de una forma incorrecta. Esto que dice que te da una idea, yo creo que sí, te puede dar la punta del iceberg. Pero después uno tiene que chequear la información.
0: Totalmente, sí.
1: Porque por ahí dice cada pavada la inteligencia artificial, y conozco mucha gente que habla con la inteligencia artificial porque hablan con el tema del micrófono. Por favor, decime tal cosa. Estos diálogos que se hacen, muchas gracias, de nada, no puedo cometer errores. Y hay veces que uno le dice, me estás diciendo cualquier cosa, inteligencia. Tenés razón, discúlpame, te dice.
0: ¿Sí?
1: Bueno, ese tipo de interacciones a mí personalmente no me agrada del todo.
0: Ah, bueno, yo me he enojado con la inteligencia artificial porque no me hacía una cosa que yo quería.
1: Entonces le daba mal el prompter.
0: Un plano, no, era un plano... Estoy queriendo hacer figuritas en 3D.
1: Ah, mire,
0: y quiero hacer un ajedrez en 3D. Y me hacía cualquier cosa por ahí. Y bueno,
1: ¿figuritas
0: me he
1: de qué, si puedo ser indiscreta?
0: Quiero hacer dos juegos, en realidad. Bueno, ahora que estamos... un juego de ajedrez con figuras de españoles y aborígenes.
1: Ay,
0: y la pedí por
1: linda
0: inteligencia artificial. Y después eso pasa por otra inteligencia artificial que tiene el chico que crea.
1: Ajá.
0: Y las crea las figuras hermosas. Es más,
1: a mi suegro... impresora 3D.
0: Tiene impresora 3D. A mi suegro, en vez de regalarle una foto con la bebé, le regalé una figura de él con la bebé.
1: Ay, no,
0: hermoso.
1: Me muero de amor.
0: Baratísimo, ya le voy a decir después.
1: Bueno, después
0: baratísimo.
1: Me da la data. Por favor, a los que están escuchando, no le copien la idea a Fer, porque
0: esta idea
1: es original.
0: Claro, original. Y ahora, y lo que estoy haciendo ahora es querer hacer un Monopoly catamarqueño.
1: Ah, no me diga. Esto sería un programa completo.
0: Un golazo.
1: Un golazo, me encanta.
0: Pero le pedí a la inteligencia artificial que me haga el cuadro, digamos, los casilleros.
1: Solamente los casilleros.
0: Solamente los casilleros. Y me los hacía descontinuados. Me hacía el 20, después saltaba al 17, después volvía al 22. Y le digo, pero me estás haciendo mal. Ah, uy, sí, disculpa. Y me lo volví a hacer y daba la vuelta como la boca. No, eso no.
1: Y
0: malísimo.
1: Y viste que te va repitiendo lo mismo.
0: Sí, y yo creo que tiene muchos problemas con el tema de las medidas y las cuadrículas.
1: Ah, mira.
0: La inteligencia artificial.
1: Eso me interesa
0: mucho. El chat GPT, por ejemplo. Tiene muchos problemas con las cuadrículas.
1: Me interesa mucho lo del Monopoly.
0: El Monopoly está bueno.
1: Porque aparte ya tendría algunos lugares emblemáticos.
0: Sí, ya le voy a mostrar lo que dices.
1: Ay, no, me encanta, me encanta. Y como me encanta tanto, quiero compartirlo con mis amigas. Ajá. Y le voy a dedicar esta canción a mis amigas, con una canción de María Cecilia Barra, que se llama Nosotras.
0: Muy bien.
1: Y nosotras y nosotros, en este caso, vamos a compartir.
0: Pero antes, siempre le corto así.
1: Sí, bueno, córtame.
0: Antes que ponga la música, quiero que usted, corazón a corazón, se lo dedique y le diga unas cosas a sus amigas.
1: Es que es una persona que está pasando por un momento muy especial. Perdió a un ser querido hace muy poquito. Y así que a ella, a Susi, le mando un abrazo. Le abrazo a su corazón con mi corazón. En este momento tan duro. Así que para nosotras, esta canción.

0: Claro, mire qué linda canción, qué linda, qué lindo mensaje. Nosotras, las amigas de verdad, las que están siempre, bueno, pueden ser los varones también, nosotros también, pero me refiero a esas personas que están, aunque no compartas la cotidianeidad, pero en el corazón siempre está presente.
1: Sí, totalmente.
0: Esa gente que por ahí hace años que no ves y la encontrás y es como si no hubiera pasado un minuto, porque la esencia es la misma. Eso, eso a mí me emociona en el corazón.
1: Sí, a mí me pasa mucho con mis amigos, por ahí no nos mensajeamos mucho porque no somos de mensajearnos mucho, pero sabemos que cuando uno necesita algo está el otro. O cuando es momento de celebrar, estamos también.
0: Qué lindo, ¿no? Sí. Qué lindo eso. Es que la amistad creo que es uno de los sentimientos más hermosos que hay. Es un amor tan puro, la amistad es tan pura. Y de la amistad nos vamos a ir a África. ¿Qué les parece?
1: África, sí.
0: Nos vamos a África, sí, rapidísimo. Porque en el corazón de África Occidental hay un país que no se define por una sola lengua, sino por un coral de voces. Camerún es uno de esos territorios más diversos del continente. ¿Sabe? Tiene dos lenguas oficiales, que son el francés y el inglés. Pero dígame, ¿qué cantidad aproximada cree de lenguas nativas existen en Camerún?
1: Ay, en Camerún. Pasa que...
0: Le voy a decir que Camerún tiene una población de 30 millones y medio de habitantes aproximadamente. No hacen censos, eso lo dice la UNESCO y la ONU con algunos... algunos movimientos estratégicos que ellos saben, pero es un país que le gusta mucho la música y tiene, diga una cifra.
1: 18.
0: No, están muy alejados, acá Hugo dice 18, ¿se acuerda que
1: habíamos hablado? No, yo dije 18.
0: Ah, usted dijo 18, usted, Hugo, ¿cuántos dice? 120, está más cerca, más cerca, y es más arriba todavía.
1: No.
0: Sí, más arriba. No le digo que el doble, pero casi. 230 lenguas vivas tiene Camerún. 230 lenguas. Y no contentos con eso, en las ciudades como Douala y Yaoundé, los jóvenes inventaron un idioma que es puro mestizaje. Han juntado tres lenguas. El Camfran-Anglais, el Camerún, el francés con el inglés. Es una mezcla vibrante de lenguas locales que se volvió un símbolo de identidad urbana y aparece en canciones, en humores y en redes sociales. Camerún es esos países con mayor densidad lingüística del planeta, un verdadero laboratorio cultural donde cada idioma es una puerta a una historia distinta. Camerún no habla, Camerún canta. Y cada lengua es una cuerda más de ese instrumento. Y hablando de cuerdas y hablando de Camerún, en Camerún hay una célebre y triste prisión que se llama New Bell. Esta prisión, que estaba pensada para 800 personas, para albergar solamente 800 personas, en el 2022 albergó a 4.700 reclusos, o sea, totalmente hacinados. Esta prisión es muy especial porque es como una ciudad dentro de una ciudad. Los mismos presos ayudan a los carceleros, hay como taxis entre medio, hay como un mercado en donde venden cosas. Y una vez fue alguien y a darles una clase de baile. Se imagina estas personas, el ritmo que llevan en la sangre, es gente que está ahí por haber cometido algún delito. Y cuando esta mujer los vio, les dio un micrófono y empezaron a rapear. Entonces se les ocurrió una gran idea, que fue fundar un disco, un sello discográfico adentro de la prisión. Este sello discográfico se llama Jail Records y ha sacado muchas canciones que son vistas en Sudamérica, en Estados Unidos, en la Argentina también. Y así nació uno de estos proyectos culturales más inesperados y potentes del continente africano. Como le dije, fue fundado en el 2018 por un ex recluso, Stevie Happy, y la artista italiana Dionne Roach. Y este sello opera adentro de una cafina pequeñita, sofocante, llena de calor, solamente con una computadora. Pero de ahí han salido cosas preciosas, se han grabado videos, y a lo largo de 6 años se grabó un documental que se llama Jail Records, que ha obtenido realmente muchos premios a nivel de documental, porque muestra lo que es la vida en esta prisión. Uh-huh. Y los mismos presos dicen que algunos tienen reclusión perpetua, o sea, no van a salir nunca, pero el arte los lleva a tener esta libertad de poder crear y estar fuera de esas cuatro paredes a través del arte. Así que Newbell, nacido del encierro, pero con vocación de libertad. Este año ese documental tuvo muchos premios y ahí la vida parece que está suspendida porque saben que no van a salir, pero la música ahí se convierte en identidad, en resistencia y en futuro. Porque como dicen los protagonistas, ya no pensamos en las cuatro paredes, sino que ya encontramos la libertad. Entonces vamos a escuchar de ese Jail Records una canción que se llama Vidu, que está cantada por Vidu Kengol, uh-huh, y se llama Dox, D-O-X.
1: Vamos.

0: Buenísimo, ¿eh?
1: Qué energía, ¿no? Los invito a que vayan a YouTube a buscar los videos. Son increíbles. Las imágenes que tienen y los cuerpos de esas personas extremadamente trabajados. Muy impresionante. Y es su grito de libertad. Y una rama femenina también, que también tiene canciones, Yeye, una de las artistas. Así que los invito para que vayan y pispeen un poco.
0: Y me encanta la tradición esta, la forma de música que tienen ellos, que nosotros heredamos mucho, aunque Argentina en ese sentido niega su herencia negra, ¿no?
1: El candombe de los uruguayos.
0: Pero tenemos mucho. A ver, tango mismo. Es decir. Y esto, herencia negra, es totalmente histórico el concepto, ¿no? Porque es una herencia que nosotros tenemos, que ahora que murió el Negro Rada, que también tenía el candombe, que es mucho Uruguay de su herencia afro, ¿no? Sí. Pero nosotros también la tenemos y la negamos mucho. Históricamente se ha negado eso, pero queda.
1: Tenemos esa contradicción tan grande los argentinos, uh-huh, que a veces algunas cosas las ensalzamos y otras las denostamos. Y no debería ser así. Uh-huh. Tenemos que aceptar nuestra identidad como somos. Realmente somos un crisol de raza. Y eso no me lo saca
0: incluso
1: nadie.
0: El bombo, nuestro bombo legüero, tiene mucha descendencia afro, ¿no? Porque eso decían, el bombo es totalmente de tradición afro. Y nosotros tenemos así como el gaucho, ¿no?
1: Sí, y yo siempre preguntaba por qué legüero. Y no sé por qué, a mí se me ocurrió la lengua. Y no, es la legua.
0: Legua,
1: legüero, sí, porque claro, se escucha a leguas de distancia. Y yo, en esa ignorancia de uno que uno trae hasta que uno se desborda un poquito. Bueno, y nos vamos a ir al carajo.
0: Dale.
1: ¿Le parece?
0: Listo.
1: Nos vamos al carajo. ¿Sabe lo que es el carajo?
0: ¿Quién sube? ¿Yo subo o sube usted?
1: No sé quién. ¿Sabe que lo...?
0: Samu Castro
1: lo llevamos al carajo.
0: Él sería el que sube.
1: Bueno, el carajo es una palabra español muy uh-huh coloquial, que vino de lo marítimo. Ustedes saben perfectamente que el carajo era una cestita que la ponían en lo arriba en lo más arriba del asta de un barco y los mandaban a buscar la cestita. O sea, los marineros que se portaban mal los mandaban exactamente al carajo.
0: Debe haber sido horrible eso, porque encima se movía muchísimo el barco y arriba, con ese cestita chiquita, se movía mucho más.
1: El viento. El viento, el agua que se levantaba, te mandaban al carajo. Realmente era un castigo terrible. De ahí, con los siglos, esta palabra bajó del mar y se quedó en la boca de todos. Nosotros la usamos para insultar, para celebrar, para sorprendernos y para darle un sabor a cualquier frase. Uh-huh. Porque cuando algo nos supera, nos emociona o nos harta, sale el carajo, como si estuviera motor propio. Bueno, nosotros tenemos el presidente de la Nación que usa esa palabra. Yo esa palabra no me gustaba mucho, yo decía caramba, ¿no? O caramba, ¿no? Yo dije, estoy inventando la palabra, no, caramba no existe. Uh-huh. ¿Sabe lo que es el caramba?
0: No.
1: ¿Usted sabe, Hugo Castro, lo que es el carámbano? Bueno, lo busqué en la RAE, www.rae.es, y el carámbano es una...
0: ¿Carámbano?
1: Carámbano. Ajá, es como una estalactita que se forma en la lluvia cuando caen las cenefas en el techo de la casa. La lluvia que queda hecha una... como si fuera una... no sé, una... punta de hielo, uh-huh, sí, como una punta de, como una daga de hielo, ese es el carámbano. Así que pueden mandarlos al carámbano o matarte con un carámbano, qué feo. Bueno. Y como estábamos en Camerún, porque todo tiene que ver con todo, vamos a escuchar de una cantante camerunesa que nos canta en francés una canción que se llama On s'en fout,
0: ¿sí?,
1: que significa no se importa un carajo.
0: Bueno, vamos.

0: Así pasaba esta cantante camerunesa, ya sabía que me iba a trabar en esta palabra, que se llama Charlotte Di Panda. ¿Un son fu? ¿Le gustó?
1: Mira, me encantó.
0: Lindo, sí. Bueno. Y dicen que en España hay un trago que no se toma, se invoca. Un pequeño vaso con café intenso, un chorro de licor que cuando toca el fuego, porque se flambea, se convierte en un espectáculo. Estoy hablando del carajillo. Porque todo tiene que ver
1: todo
0: con
1: tiene que ver
0: todo. El carajillo. Este brebaje mezcla aroma, historia y un poquito de descaro. Tiene el origen más repetido, nos lleva muy lejos, a la guerra de Cuba. A los soldados españoles les daban café con rol para darles coraje. Entonces coraje, corajillo, quedó carajillo. Es una bebida para templar los nervios y espantar el miedo. Y aunque la historia suene seria, el nombre siempre tuvo un guiño pícaro que los españoles no se molestaron en disimular. Pero hay otra leyenda más de sobremesa catalana que merece contarse.
1: Sí.
0: Esto es así. Los obreros pedían una copa y un café. Y que araguillo. Araguillo significa en catalán y que ahora me voy.
1: Ajá.
0: Entonces así se fue deformando y en vez de una copa y un café era un carajillo. Así que, ¿verdad histórica? No. ¿Verdad emocional? Absolutamente. Lo cierto es que el carajillo cambió según la región. Hay regiones donde, por ejemplo, en Castellón, el licor se calienta con azúcar, canela, cáscara de limón, se prende fuego, se deja que el azúcar se caramelice y después se pone desde los cafés expresos.
1: Sí.
0: ¿No sabe lo rico que es? Licorcito, cafecito, flambeado. En toda España se toma, en cada lugar tiene una característica especial. Es un cierre de comida, por ejemplo, un empujón para seguir la jornada, un momento de fuego y aroma que convierte el simple café en una pequeña ceremonia.
1: Mirá vos.
0: ¿Lo conocía el carajillo?
1: No conocía.
0: Bueno, este trago que busca no embriagar, sino despertar, está muy bueno para terminar una comida.
1: Me gusta, me gusta.
0: Así que pruébelo. Yo lo probé, me lo hicieron frente de mí. ¿Sí? Era las cositas de limón, las ralladuras de limón, el ron flambeadito y después el cafecito arriba.
1: Tremendo.
0: No sabe qué riquisura.
1: Oh.
0: Una ricura.
1: Mirá.
0: Y para ir terminando este batiburrillo, vamos a irnos a Irlanda, ¿le parece?
1: Directo.
0: Directo, sin escalas, eso sin solución de continuidad. Nunca supe exactamente qué significa
1: sin eso. Solución de continuidad.
0: Eso cuando te dicen esto, vamos ya sin solución de continuidad. No entendí nunca que sí. Es como que no hay solución, lo tenés que continuar. Se termina. Bueno, acá me está diciendo, los que no nos están escuchando a Hugo está diciendo que se termina, que no tiene solución.
1: No se puede apelar.
0: Que no, claro, como que ahí terminó. Ahí no hay nada más. Lo entendí nunca esa expresión. Digo, sin solución de continuidad, si estamos continuando, ¿por qué no tiene solución? No entendía bien. Bueno, pero está buena esa interpretación. Muchas gracias. Bueno, nos vamos a ir a Irlanda. En la costa oeste de Irlanda hay un momento del año en que el mar parece guardar un secreto. Y un secreto que es luminoso. Desde los acantilados de Ashiel, en el agua cristalina, uno puede ver sombras enormes, deslizándose con una calma que desarma. Son los tiburones peregrinos. Los gentiles gigantes del Atlántico. ¿Usted había hablado, había escuchado alguna
1: vez? Sí, me encantan.
0: Ah,
1: qué lindo.
0: Bueno, ¿sabe que es el segundo pez más grande del mundo?
1: Sí. Yo tenía un librito sobre todos los peces cuando era chiquito. Entonces por eso sé de todos los peces. Entonces me encantaba ver el tiburón.
0: El tiburón. Sí, sí. Bueno, este tiburón es uno de los pocos que se alimenta de plancton. Porque viste que en general los tiburones se alimentan de otros.
1: El famoso tiburón ballena.
0: Bueno, ese es el más grande.
1: Ese
0: es el más grande. Bueno, cada temporada vienen a este lugar los tiburones peregrinos para alimentarse, porque parece que por satélites pueden ver los lugares donde hay más plancton, y ellos saben que en determinada época, justamente empieza en mayo hasta septiembre, van ahí a las costas de Irlanda. Y es tan impresionante que se acercan mucho a la costa. Yeah. Entonces hay mucho turismo que va, usted se imagina, arriba de un barco, se apagan los motores y uno los puede ver al lado, los tiburones que sacan las aletas y que son muy... Se los llaman como el pez sol también, uh-huh, porque se ponen muy cerca de la superficie y se los puede ver. Estos tiburones estuvieron en peligro de extinción, pero en Irlanda cambiaron la historia y en 1984 se prohibió totalmente que la captura y la pesca, ahora están protegidos por la ley de vida silvestre. Y desde 1991 Irlanda se convirtió en el primer santuario europeo de ballenas y delfines.
1: Mirá vos.
0: Ya no se los pesca, se los contempla. Y dicen que el que tiene la suerte de verlos desde la tierra o desde el mar, guardan ese instante para siempre. Es algo así como lo que nos pasa a nosotros con las ballenas en el sur nuestro. Sí. Estos gigantes tienen memoria, vuelven cada año en la misma época. Saben que los plancton llegan a las costas de Irlanda. Y para terminar el batiburrillo, vamos a...
1: ¿En qué época? Si ya me sacó el boleto.
0: De mayo a septiembre.
1: De mayo a septiembre, listo.
0: Bueno, podríamos ir todos de verlos desde la tierra o desde el mar. Guardan ese instante para siempre. Es algo así como lo que nos pasa a nosotros con las ballenas en el sur nuestro. Sí. Estos gigantes tienen memoria, vuelven cada año en la misma época. Saben que los plancton llegan a las costas de Irlanda. Y

0: 44 minutos de las 11 de la mañana. Muchísimas gracias, señora Diana Chacky. Siempre es un gusto traer, escucharla, aprender con usted. Y como siempre le digo, que usted traiga la dulzura a esta radio. Así que bueno, muchísimas gracias.
1: Bueno, muchísimas gracias a usted, Fernando, a Hugo que nos puso al aire y a todos los que están escuchando y que por ahí están estudiando. Uh-huh. Les mandamos muy buena energía desde la radio de la universidad para que se concentren, para que sepan que cuando hablan solos están estudiando bien. Y bueno, nada, eso.
0: Muchísimas gracias.
1: Un beso grande para
0: Diana,
1: todos.
0: Diana, para quienes no le conocen tanto, Diana es de esas personas que hacen falta, creo, en nuestra Argentina, que son las personas que miran al costado y sienten el dolor o sienten la angustia del otro. Así que muchísimas gracias, Diana, por traer eso acá, que es algo que muy pocas personas tienen. Así que muchas gracias.
1: Ay, bueno, me emocionaste. Muchas gracias a ustedes.
0: Esto fue Radio Universidad. Me estoy perdiendo porque tuve el sorteo. Vengo como de cambiarme de yo mismo y de tener una metamorfosis en TV, así que vengo acá modificado. Muchísimas gracias, Diana. Esto fue Batiburrillos en la 100.7 Radio Universidad. Muchísimas gracias, Hugo Castro. No nos queda mucho más. Cerramos el programa del día de hoy. Nos encontramos mañana con muchísimo más información. Mañana tenemos nuestros amigos de Apifadín que acaban de confirmar. Tenemos mucha, mucha información cargados de micros para la semana. Así que eso también. ¿Y el viernes la vamos a tener?
1: Vamos a ver.
0: Bueno, bárbaro. Vamos a ver. Bárbaro, vamos a ver. Hay que pagar el doble. Así que vamos a ver.
1: Claro, viernes se paga doble.
0: Muchísimas gracias a todos por estar del otro lado. Esto fue Ciudad Despierta en la 100.7 Radio Universidad. Mi nombre es Fernando Valles Díaz. Nos encontramos mañana. Chau, chis.

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0: 6 de la tarde en París, martes 1 de septiembre. Comenzamos nuevo mes dándole la bienvenida al informativo de Radio Francia Internacional. En los controles, Alan Vidal, edición Manu Terradillos. Vamos ya con los titulares.
1: Jessica Brumec.
0: La tragedia de la luz en Nepal supera la barrera de los 1000 muertos y continúan a sol y sombra las tareas de búsqueda de los desaparecidos, que se estiman en más de 4600 entre Nepal y la región autónoma china del Tíbet. Rusia e Irán tratan de ratificar su apoyo mutuo mientras se intensifican las ofensivas militares tanto en Medio Oriente como en Ucrania. Esto en el marco de la cumbre de la Organización de Cooperación de Shanghái, que reúne algunas de las potencias no alineadas con Occidente. Y crece la tensión en Argentina mientras el gobierno avanza con desalojos de comunidades originarias en distintos puntos del país, expulsiones que se han acelerado tras la derogación de una ley de emergencia territorial indígena. Hasta aquí los titulares del noticiero de Radio Francia Internacional, que encuentran también en rfimundo.com.
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0: Lo decíamos en titulares, ascienden a 1050 los muertos por el alud que provocó el derrumbe de un glaciar en la frontera de Nepal con China hace 6 días. Equipos de rescate continúan a sol y sombra sus labores cuando se calcula que son más de 4600 los desaparecidos. La sociedad civil también se suma a la búsqueda, como es el caso de Deepak Koirala, periodista originario de Danding, que se encontraba en Katmandú al momento de la catástrofe, pero que ha regresado a su región para ayudar a buscar a los desaparecidos.
2: Me trasladé a la zona afectada. 29 de mis vecinos se encontraban de camino a Gosaikunda, un lugar de peregrinación muy popular. Habían ido allí para rezar y fue allí donde quedaron atrapados por esta enorme inundación. Desde entonces no hemos vuelto a tener noticias de ellos. Todos han desaparecido. Mi misión es buscar los cuerpos de mis vecinos desaparecidos. Trabajo junto con la policía y el gobierno para encontrar sus restos. También participo en las operaciones de ayuda en mi región. Enviamos suministros, alimentos, ropa y equipos. Recogemos todo lo que podemos porque los daños son considerables. Una veintena de puentes han sido destruidos y cerca de 40 kilómetros de carreteras han desaparecido.
0: Escuchábamos al periodista nepalí Deepak Koirala, entrevistado por Nicolás Feldman. Nos vamos ahora a unos 2.000 kilómetros hacia el noreste, hasta la capital de Kirguistán, Bishkek, donde continuó hoy la cumbre de la Organización de Cooperación de Shanghái, que reunió a líderes de países como China, India, Rusia e Irán, entre otros. Justamente el presidente ruso Vladimir Putin reiteraba hoy su apoyo a su homólogo iraní Masoud Pezeshkian en la guerra con Washington, gesto que el mandatario iraní agradeció, además de defender este tipo de encuentros. Esta cumbre de Shanghái es la prueba de que hay más países que tampoco están dispuestos a ceder ante el unilateralismo, y las grandes potencias no tienen derecho a invadir cuando son poderosas, haciendo caso omiso de los marcos y las leyes internacionales. Esto decía Pezeshkian sobre esta cumbre, donde confluyen varios países que, por objetivos variados, no terminan de alinearse como un bloque contra Occidente. Analiza Marie Ilikin, del Instituto de Investigación Estratégica de la Escuela Militar.
3: No estamos en un frente común frente a Estados Unidos. La Organización de Cooperación de Shanghái tiene la capacidad de unir y crear diálogo, pero por el momento no permite surgir una estrategia o un bloque frente a Occidente. Hay discusiones sobre las sanciones extraterritoriales, pero las motivaciones siguen siendo diferentes. Para Rusia se trata de eludir su aislamiento. Para Irán es reducir el impacto de las sanciones. Para China es reducir sus vulnerabilidades. Por lo tanto, no hay una estrategia global porque no partimos de las mismas necesidades.
0: Escuchábamos a Marie Ilikin del Instituto de Investigación Estratégica de la Escuela Militar al micrófono de RFI. Mientras tanto, en el otro lado del mundo, en Asheville, al este de Estados Unidos, Europa criticaba la invitación del ministro de Hacienda ruso al G20 de Finanzas este martes por parte del país anfitrión. No es el momento de normalizar las relaciones con Rusia ni su presencia en este tipo de reuniones, declaraba el comisario europeo de Economía, Valdis Dobrovolskis. Y al otro lado del océano, la jefa de la diplomacia europea, Kaja Kallas, pidió al bloque de los 27 aumentar la ayuda aérea a Ucrania, mientras en la guerra se intensifica el fuego cruzado.
3: Julio y agosto han sido los meses más mortíferos para la población civil en Ucrania, por lo que Rusia está intensificando realmente sus acciones para causar el mayor daño posible al pueblo ucraniano y doblegarlo. Los ucranianos, por supuesto, se mantienen firmes y tenemos que apoyarlos. El principal problema es la defensa aérea. Carecen de misiles interceptores. Sabemos que algunos países tienen misiles interceptores que caducarán pronto. Por lo tanto, sería muy positivo que se donaran a Ucrania para que puedan utilizarlos para proteger a su población.
0: Era la jefa de la diplomacia de la Unión Europea, Kaja Kallas, en el marco de una reunión informal de ministros de defensa del bloque, hoy en Irlanda. Y los países vecinos a la guerra en Ucrania siguen en guardia entre vuelos de drones en sus espacios aéreos o hallazgos de elementos sospechosos, como es el caso de Alemania, donde este martes un ataque con artefactos explosivos de fabricación casera contra líneas eléctricas cerca de una terminal térmica de carbón provocó daños y también una interrupción temporal del suministro, así lo informaron fuentes policiales. Los explosivos fueron encontrados en la subestación de Plejlak, al este del país, muy cerca de la frontera con Polonia. En Colombia, un muerto y 11 heridos tras un atentado de coche-bomba atribuido a la guerrilla del ELN. Junto a una estación de policía cercana a la frontera con Venezuela, el ataque ocurrió en el municipio de Los Patios, del departamento del norte de Santander, cerca de la noche, medianoche del lunes. Mismo día en el que el presidente Abelardo de la Espriella ordenó un bombardeo en el departamento del Guaviare, que dejó un saldo de 20 guerrilleros muertos. ¿Cuál es hoy la situación de los grupos armados en Colombia? Abel López lo conversó con Jorge Restrepo, analista de la Universidad Javeriana.
4: En Colombia en este momento hay cerca de 78 grupos armados. Ninguno de ellos tiene control o dominio operacional sobre los demás. Tal vez el más grande es el grupo que se hace llamar ELN, que opera en la frontera con Venezuela y en el departamento del Chocó, tal vez en el Cauca, en algunos municipios y en otro par de municipios de Nariño. Ese es el más grande, pero ese grupo no domina a otros más. Igual sucede con el caso del señor alias Mordisco. De manera que el día de mañana, digamos, llegan a capturar a este señor Mordisco o llega a ser dado de baja en una operación militar, eso no va a cambiar significativamente el panorama de violencia en Colombia. Tendrán que suceder por lo menos, yo diría, al menos unas 20 capturas o, digamos, acciones violentas, acciones con la fuerza del Estado en contra de al menos igual número de cabecillas para que se pueda superar esta etapa tan violenta de los grupos armados criminales en Colombia.
0: Escuchábamos al analista Jorge Restrepo. Bajamos ahora a Argentina. Comunidades aborígenes de distintos puntos del país denuncian una crisis humanitaria de los pueblos indígenas, alertando que los desalojos y expulsiones de sus tierras, las tierras que llaman ancestrales, se han acelerado. Escenario que se venía agravando desde que el gobierno del derechista Javier Milei derogó en 2024 una ley que declaraba la emergencia territorial indígena y contemplaba un registro de tierras comunitarias. En Patagonia, la justicia suspendió recientemente el desalojo de las comunidades mapuche de la Lof Melo y la Lof Quintriqueu, suspensión que es justamente momentánea y no resuelve el conflicto desencadenado por las nuevas medidas de Milei, dice Moira Millán, activista mapuche.
5: La suspensión es hasta nueva fecha, digamos, no es que es una suspensión determinante, ¿no?, que se vuelve para atrás, sino que simplemente no se va a ejecutar el desalojo ahora, en estos días. Puede que en un mes sí. Entonces, las comunidades siguen en la incertidumbre. Por otra parte, se calcula entre 120.000 y también se habla de 130.000 desalojos en total habrá en Argentina. Solo en la provincia del Chubut, una comunidad tehuelche que se llama Prane, que tiene conflicto con el ejército argentino. El ejército invadió su territorio hace muchos años, más de un siglo, y ahora con esta ley que largó Milei de desalojo express, quieren ejecutar el desalojo de esta comunidad. Entonces la situación es no solamente de angustia, sino también de un nivel de tensión altísimo, porque el gobierno va preparando el escenario para la posible respuesta de las comunidades con militarización y vigilancia. Entonces la preocupación ya está a una escala muy importante en donde tememos que pueda ser la antesala de un genocidio.
0: Escuchábamos a la activista mapuche Moira Millán, entrevistada por Carlos Pizarro. Vamos a Perpiñán, en el sur de Francia, donde se celebra a partir de hoy lo mejor del fotoperiodismo en la edición 38 de Visa pour l'Image, el mayor festival de fotografías de prensa del mundo. Traer a la luz realidades que no son visibles es uno de los objetivos. Reporta desde allí nuestra enviada especial María Carolina Piña.
6: Dar testimonio y traer a la luz realidades que no son visibles. Ese ha sido y sigue siendo el principal objetivo de Visa pour l'Image, el único festival del mundo dedicado exclusivamente a la fotografía de prensa. Abrió sus puertas en Perpiñón, la capital de la Cataluña francesa. Y como en cada edición las salas de exposición permanecen repletas desde la mañana hasta la hora de cierre, a pesar del calor sofocante que golpea la ciudad, este año se exhiben los trabajos de 24 fotoperiodistas. Como siempre, los conflictos en curso ocupan buena parte de las exposiciones, desde Gaza pasando por el Líbano, la aparición de ICE en Estados Unidos, la condición femenina en Afganistán o los matrimonios virtuales en Japón son otros de los temas presentes este año. Así, Visa pour l'Image muestra la vitalidad y la importancia de la fotografía de prensa frente a la avalancha de fake news y de imágenes generadas con inteligencia artificial.
7: Jean-François Leroy nos ha quitté ce matin.
6: Cada noche el Campo Santo, un claustro medieval en el centro de la ciudad, se transforma en escenario gigante para las proyecciones fotográficas gratuitas. Allí, el lunes, 2.000 personas rindieron homenaje al fundador y director histórico del festival, Jean-François Leroy, quien falleció por la mañana y quien dedicó 38 años de su vida a defender y promover el trabajo de cientos de fotógrafos. Desde Perpiñón, María Carolina Piña, Radio Francia Internacional.
0: Deportes. Tras la sorpresiva caída de Novak Djokovic esta semana, Alcaraz y Sabalenka, los defensores del título femenino y masculino, comenzaron el Abierto de Estados Unidos con el pie derecho. La bielorrusa selló su victoria en dos sets ante la colombiana Osorio y el español Carlos Alcaraz, en su esperado retorno, venció al ruso Roman Safiulin en tres sets. Un muy buen partido definía aliviado Alcaraz.
8: Los nervios extras de ser el primer partido después de tanto tiempo, pues lidiar con ello nunca es fácil, ¿no? El hecho de pensar, bueno, si iba a aguantar bien físicamente, 3 sets, 4 sets, 5 sets, lo que demandara el partido, bueno, son dudas que van pasando después de haberme perdido dos Grand Slam. Cuando vuelves otra vez a ese ritmo de competición en un Grand Slam, pues bueno, físicamente piensas si vas a aguantar o no, pero bueno, al final yo creo que después de tanto tiempo sin competir, el hecho de cómo he jugado hoy, la verdad que ha sido un muy buen partido.
0: Era Carlos Alcaraz luego del Abierto de Estados Unidos, el primer partido. Y hasta aquí llega la actualidad en Radio Francia Internacional. Hasta la próxima.
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0: El viernes pasado, Estados Unidos y Venezuela anunciaron un acuerdo petrolero tan histórico como multimillonario, pero que inmediatamente Ana María Ospina generó un mar de críticas y dudas sobre su factibilidad.
11: Trump lo anunció en su red social. Rodríguez lo confirmó en un comunicado. Un acuerdo de 25 años en el que se prevé desarrollar 17 yacimientos con un potencial demostrado de 65 mil millones de barriles de petróleo que sería controlado en su mayoría por Estados Unidos. Según Eduardo Ríos, doctor en ciencias políticas.
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13: Cielo ligeramente nublado en la ciudad de Salta capital con una máxima para hoy de 23 grados. En la sala de reuniones del rectorado de la Universidad Nacional de Salta, el rector Magíster Miguel Lina recibió al presidente del Foro de Intendentes de Salta, Marcelo Moisés, para avanzar en una agenda conjunta que busca acercar y ampliar la oferta académica en el interior provincial con la proyección de llevar tecnicaturas a los municipios. Del encuentro participaron la vicerrectora, la doctora María Rita Martearena, el secretario académico, el doctor Hugo Romero, la secretaria de Cooperación Técnica, la doctora Nilsa Sarmiento, el secretario general, contador Alberto Mariscal, la subsecretaria de Asuntos Académicos, la especialista Iris Olarte, y el subsecretario de Comunicación Institucional, el licenciado Daniel Gutiérrez. También estuvo presente el presidente del Consejo Deliberante de Apolinario Saravia, Alejandro Sánchez. El coordinador de los peregrinos de La Puna, Pedro Lázaro, brindó detalles sobre la peregrinación que saldrá desde San Antonio de los Cobres hacia la capital salteña con motivo de la celebración del milagro. El 2 de septiembre salen los peregrinos de Antofagasta de la Sierra, Catamarca. El 5, lo de Tolar Grande. Luego el domingo sale la peregrinación minera. Y el 7 es el encuentro de todas las peregrinaciones mineras. El 8 sale Olacapato. El 9, los de Santa Rosa de los Pastos Grandes. El 10 de septiembre se realiza el encuentro de todos a unos 12 kilómetros de San Antonio de los Cobres, informó el coordinador, y explicó que en la medianoche del 11 de septiembre se celebra una misa y luego parten rumbo a Salta Capital. Asimismo, Lázaro señaló que unos 2.800 peregrinos partirán desde San Antonio de los Cobres, pero ese número se va nutriendo a medida que avanza la caminata porque peregrinos de parajes y localidades se van sumando a esta peregrinación para llegar a las imágenes del Señor y la Virgen del Milagro en la Catedral Basílica de Salta Capital. Para el Radar de Noticias NOA, informó Esmeralda del Carmen Butt, edición de notas Fernando Aramayo.
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14: Temperatura mínima prevista para la ciudad de La Rioja, 11 grados. La máxima llegará a 27. La UNLAR invita a cursar una nueva diplomatura. Se trata de la Diplomatura en Extensión Universitaria, iniciativa de gran relevancia y que se desarrolla de forma conjunta con la Universidad Nacional de Catamarca. En diálogo con Multimedio UNLAR, Irma Núñez, secretaria de Extensión Universitaria, resaltó que es un hecho histórico articular este trayecto formativo de manera regional con la UNCA para potenciar el trabajo territorial de nuestras universidades. Esta oferta académica, destinada a docentes, graduados, no docentes, estudiantes avanzados y público en general, sin requisito de título previo, tendrá una duración de 6 meses bajo modalidad virtual y culminará con un encuentro presencial el próximo año. El costo es de 40.000 pesos por módulo y la inscripción se gestiona a través de la Secretaría de Posgrado de la Facultad de Ciencias Agrarias de la UNCA. La Justicia Federal admitió a La Rioja como querellante en la causa por los fondos del CISVIAL. El gobernador Ricardo Quintela informó que la Justicia Federal dio lugar al pedido para que el gobierno de La Rioja participe como querellante en la investigación por el presunto manejo irregular de los fondos del Sistema Vial Integrado. A través de una publicación en X, el mandatario provincial destacó el avance judicial y sostuvo que los recursos recaudados mediante los combustibles tienen un destino establecido por ley: financiar la construcción, el mantenimiento y la seguridad de las rutas nacionales. Lo dijimos desde el primer día, no nos vamos a quedar de brazos cruzados, dijo el gobernador al cuestionar las políticas del gobierno nacional. El federalismo se defiende con hechos, concluyó Quintela al referirse al avance de la presentación judicial realizada por la provincia. Informó para el Radar de Noticias NOA, Soledad Luna, desde Multimedio UNLAR, con la edición de Ignacio Aparicio.
12: Jujuy.
15: Temperatura máxima para San Salvador de Jujuy, 22 grados. La UNJU y el Ministerio de Ambiente firmaron un acuerdo para la preservación y protección del Parque Provincial Potrero de Yala. La Universidad Nacional de Jujuy y el Ministerio de Ambiente y Cambio Climático de la provincia firmaron un convenio específico de cooperación técnica para fortalecer las acciones de preservación de los recursos naturales y el manejo del agua y el suelo y la biodiversidad en el Parque Provincial Potrero de Yala. La Universidad Nacional de Jujuy y el Ministerio de Ambiente y Cambio Climático de la provincia firmaron un convenio específico de cooperación técnica para fortalecer las acciones de preservación de los recursos naturales y el manejo del agua y el suelo y la biodiversidad en el Parque Provincial Potrero de Yala. El acuerdo permitirá sumar la capacidad técnica y científica de la Universidad Nacional de Jujuy y las tareas que se desarrollan en el parque con una mirada integral sobre la protección del suelo, el agua, la biodiversidad y el manejo de las actividades que se realizan en el área. Estudiantes y egresados de ingeniería podrán participar de una charla sobre entrevistas laborales en inglés. La Asociación Jujeña de Estudiantes de Ingeniería Química invita a estudiantes y egresados de la Facultad de Ingeniería de la UJU a participar de la charla Tips y Estrategias para Entrevistas Laborales en Inglés, que se realizará el viernes 4 de septiembre de 10 a 12 en modalidad presencial con aula a confirmar. La propuesta busca brindar herramientas prácticas para comunicar habilidades, responder preguntas frecuentes, presentar la experiencia profesional, mejorar el vocabulario y las expresiones en inglés y ganar confianza al momento de afrontar una entrevista laboral. Informó desde UJU Radio para Radar de Noticias NOA, Andrea Velasco, con edición de Jorge Cruz.
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17: Cuyo.
19: Reporte Federal de Noticias desde la ciudad de San Luis. Investigadores de la Universidad Nacional de San Luis y el INTA desarrollaron el Sistema Inteligente de Vigilancia Agrometeorológica para invernaderos. Se trata de una iniciativa que utiliza sensores, inteligencia artificial y datos meteorológicos para anticipar situaciones climáticas que pueden afectar a los cultivos de pequeños productores. La doctora en Ciencias de la Computación, Verónica Gil Costa, explicó que el proyecto surgió para ayudar a la agricultura familiar a reducir las pérdidas provocadas por heladas, olas de calor y fuertes vientos. Los sensores instalados en el invernadero transmiten información a servidores de la universidad, donde se combina con datos de estaciones meteorológicas para generar pronósticos y alertas.
20: Esos sensores arman una red IoT que las transmite a través de un Starlink, es porque no hay conectividad a internet donde estamos trabajando, es en Donovan, y lo transmite a un servidor de la universidad. Este servidor de la universidad nosotros vamos almacenando todos los datos. Y junto con datos de la red de estaciones meteorológicas, que también es socio de este proyecto, buscamos cuáles son las estaciones meteorológicas más cercanas y que tienen un comportamiento similar a lo que sucede en Donovan. Pusimos todos esos datos y con todo eso generamos un sistema. Sistema que a ellos les permite recibir alerta. A 6 horas, nosotros podemos decirle cuál va a ser la temperatura que va a tener Donovan, en particular el invernadero donde está instalado, dentro de 6 horas. O si hay una alerta de helada, o si hay una alerta de viento de ráfagas fuertes de más de 80 kilómetros por hora. Y con esa información, simplemente con el teléfono, ellos pueden monitorear y a lo mejor van al invernadero una vez cada 3 días.
19: La provincia demandó a la obra social Ioma por una deuda que roza los 500 millones de pesos. El gobierno de la provincia de San Luis, a través de la Fiscalía de Estado y en coordinación con la Dirección de la Obra Social del Estado Provincial, DOSEP, promovió una demanda judicial que tramita en la Justicia Federal contra el Instituto de Obra Médico Asistencial, IOMA, de la provincia de Buenos Aires. La acción legal busca recuperar las acreencias acumuladas desde 2017 por prestaciones brindadas a afiliados bonaerenses residentes en territorio sanluiseño, un pasivo que asciende a 485 millones de pesos, que incluyen intereses moratorios compensatorios y las costas del proceso. El secretario de Asuntos Judiciales de la Fiscalía de Estado, Javier Suárez Ortiz, fundamentó el encuadre legal de la prestación ante la Justicia Federal e indicó que el reclamo abarca más de 13.000 prestaciones médicas, bioquímicas y farmacéuticas que fueron costeadas por DOSEP a lo largo de los años. Informó para el Reporte Federal de Noticias la Universidad Nacional de San Luis. Locución, Maida Ángel. Producción, Hernán Corral. Edición, Naomi Benítez.
12: Reporte San Juan.
1: Noche de Puertas Abiertas. La Facultad de Ingeniería de la Universidad Nacional de San Juan realizará una nueva edición de la Noche de Puertas Abiertas, una propuesta pensada para acercar la vida universitaria a la comunidad y mostrar de una manera diferente e informal todo lo que sucede dentro de la unidad académica. Será el viernes 4 de septiembre de 18 a 24 en la facultad, con entrada libre y gratuita. Talleres de orientación vocacional. La Dirección de Psicología y Psicopedagogía, dependiente de la Secretaría Académica de Rectorado de la Universidad de San Juan, continúa con las inscripciones a talleres de orientación vocacional para estudiantes de cualquier institución educativa del último año del nivel secundario de San Juan para el año 2026. Son gratuitos y las inscripciones se reciben en la Dirección de Psicología y Psicopedagogía. Jornada de diálogo sobre la educación como un derecho humano. En el marco del Tercer Encuentro Nacional de Educación Superior y Derechos Humanos, se realizará la jornada de diálogo sobre la educación como un derecho humano, debates sobre el acceso a la universidad, el miércoles 10 de septiembre a la hora 16, en el Tornambé Centro de Creación y Museo de Artes Visuales. Se trata de un espacio de reflexión, intercambio y diálogo sobre el derecho a la educación y el acceso a la universidad. Encuentro plurilingüístico. El 4 y 5 de septiembre se realizará en San Juan el 32º Encuentro Plurilingüístico bajo el lema Lenguas que conectan, mundos que se encuentran. Es un espacio de formación, debate e intercambio de experiencias pedagógicas organizado por la Universidad Católica de Cuyo, el Colegio Central Universitario Dr. Mariano Moreno de la Universidad de San Juan y la Fundación Instituto Alemán, y tendrá lugar en Casa de España. Los Pre-Corren es una actividad que prepara los institutos preuniversitarios dependientes de la Universidad de San Juan. La carrera será el domingo 6 de septiembre. Habrá un recorrido de 3 kilómetros y otro de 5 kilómetros, del que participarán estudiantes y familias. Estiman que habrán 3.000 participantes. Para Reporte Federal de Noticias, informó Raúl Brizuela, Radio Universidad de San Juan.
17: Provincia de Buenos Aires.
21: Reporte Federal de Noticias desde Hurlingham, provincia de Buenos Aires. Denis Merklen visitó la UNAUR. El reconocido sociólogo e investigador presentó su último libro, Los Indispensables, y brindó una charla. En su nuevo trabajo aborda distintas militancias barriales en varias ciudades francesas, como el Teatro Popular, un club de fútbol y un grupo de madres que lucha para proteger a sus hijos del narcotráfico. Esos militantes indispensables son el objeto del libro. Luis Bamonte, director del Instituto de Educación, aprovechó para destacar también el valor del primer libro del autor, Pobres Ciudadanos, las clases populares en la era democrática, considerado una referencia para el estudio de la vida en los barrios populares de Argentina luego de la última dictadura cívico-militar. Nacido en Montevideo, Merklen se formó en la Universidad de Buenos Aires y finalmente se radicó en Francia, donde es, entre otras cosas, profesor de la Universidad de la Sorbona. Nuevos aumentos en el transporte público. Desde este martes suben las tarifas para viajar en trenes urbanos y en colectivos de jurisdicción provincial y comunal. En el caso de trenes, se trata del último de los incrementos previstos. El boleto mínimo pasará a costar 450 pesos. El pasaje en colectivo de líneas urbanas de la provincia de Buenos Aires tendrá un aumento del 4,7%. El mínimo sube a 1.158 pesos con 97 centavos. Para quienes cuentan con tarifa social, el mínimo será de 608 pesos con 74 centavos. Informó para el Reporte Federal de Noticias, UNAUR, la Universidad Nacional de Hurlingham. Producción y locución, Leda Olano. Operación técnica, Florencia Soto.
22: Reporte Federal de Noticias, Bahía Blanca. El intendente de Bahía Blanca, Federico Susbieles, firmó la licitación para reparar el paso urbano. El intendente municipal, Federico Susbieles, firmó el llamado a licitación para la concreción de la obra de reparación y reencarpetado del paso urbano de la Ruta Nacional número 33 en el tramo comprendido entre el cruce del Cholo y el sector de Bosque Alto. Los trabajos contemplan una inversión de 2.394 millones de pesos, financiada íntegramente con recursos propios propios del municipio y del Consorcio de Gestión del Puerto de Bahía Blanca. Esta acción se concreta tras la firma de un convenio clave con Vialidad Nacional, el cual autorizó a la comuna a intervenir de manera directa para recuperar la traza que había sido abandonada por el Gobierno Nacional. 70 años, 70 árboles, una celebración pensando en el futuro. Se realizó una jornada de plantación de un bosque aniversario donde se plantaron 70 árboles como parte de las actividades conmemorativas por el 70 aniversario de la Universidad Nacional del Sur. La fecha fue elegida también por su proximidad con el Día del Árbol, que se celebra en la Argentina cada 29 de agosto, reforzando el sentido ambiental y conmemorativo de la propuesta. Plantamos pensando en el futuro, en una ciudad que se está recuperando y también en un campus que queremos que sea un espacio para que disfruten todos los vecinos, no solo los universitarios, remarcó el rector Daniel Vega. En las tareas de preparación y plantación participaron estudiantes de la Tecnicatura Universitaria en Parques y Jardines y de Ingeniería Agronómica junto con voluntarios de Compañía Mega. Esta acción constituye el primer paso de un proyecto más amplio de la UNS orientado a desarrollar un programa integral de forestación del campus universitario. Informó para el Reporte Federal de Noticias Alfonsina Di Pietro, de la radio de la Universidad Nacional del Sur en Bahía Blanca.
2: Reporte Federal de Noticias desde Olavarría, provincia de Buenos Aires. Semana de la Extensión Unicen en Azul, Olavarría, Quequén y Tandil. Desde el lunes y hasta el 4 de septiembre se desarrolla una nueva edición de la Semana de la Extensión en la UNICEN. La propuesta busca compartir experiencias y visibilizar el trabajo de estudiantes, docentes, no docentes y organizaciones junto a las comunidades de la región. El cierre será el viernes 4 de septiembre con un encuentro regional en Tandil destinado a fortalecer vínculos y proyectar nuevas propuestas. Fabricaciones Militares respondió al Consejo Deliberante por la situación de FANASUL y su personal. El organismo sostuvo que las medidas adoptadas forman parte de un proceso de racionalización para reducir gastos, disminuir el déficit y garantizar la continuidad de la empresa estatal. Respecto del personal, Fabricaciones Militares afirmó que los trabajadores continúan vinculados a la empresa y mantienen sus remuneraciones y condiciones laborales. Explicó que quienes deben concurrir presencialmente son trasladados con los dos vehículos disponibles en la planta, mientras que otros fueron dispensados de asistir. El organismo también señaló que la discontinuación del transporte responde a la necesidad de reducir costos y no busca afectar las fuentes laborales. Informó para el Reporte Federal de Noticias la Universidad Nacional del Centro. Producción y locución, Celeste Brígues. Operación técnica, Melisa Manrique.
3: Noroeste argentino.
4: La Universidad Nacional de Salta realizará el próximo 9 de septiembre la tercera edición de la Feria de Empleabilidad UNSA 2026, una propuesta destinada a acercar a estudiantes y jóvenes profesionales al mundo laboral. La actividad se desarrollará en las aulas norte entre las 15 y 18 horas, donde funcionarán stands de empresas, organizaciones e instituciones. Los participantes podrán conocer las distintas propuestas, generar contactos y explorar oportunidades laborales. La jornada comenzará a las 9:30 y hasta las 13 se realizarán charlas y talleres orientados a brindar herramientas y experiencias para potenciar el perfil profesional y facilitar la inserción laboral. Tren 25 de mayo. Se cumple la segunda semana de visita del Tren 25 de mayo del Ministerio de Capital Humano de la Nación, que desde ayer está en Cerrillos. A través de una gestión coordinada por el Ministerio de Desarrollo Social de Salta, se realiza esta actividad conjuntamente con la Municipalidad de Cerrillos. La formación de 11 vagones acerca atención médica integral y trámites esenciales a los vecinos de la localidad. En el área de salud, los vecinos pueden acceder a atención oftalmológica con elaboración de anteojos, odontología, odontopediatría, fonoaudiología y vacunación del calendario nacional. Además, la provincia equipó un vagón especial con el sistema de hospital público digital SAFESA, que opera en conjunto con el equipo del hospital local de Cerrillos, todos dependientes del Ministerio de Salud Pública. En el ámbito
5: ámbito social y administrativo, la propuesta ofrece asistencia y orientación para trámites del ANSES y RENAPER, junto con la atención del equipo profesional de la Subsecretaría de Discapacidad para asesoramiento y gestiones. El operativo institucional se completa con el aporte de la línea 102 del Ente Regulador de los Servicios Públicos y la Secretaría de Personas Mayores. Desde Radio Universidad Nacional de Salta, para el Reporte Federal de Noticias, informó Daniel Díaz. Edición Fernando Aramayo.
6: Centro y Litoral.
7: Reporte Federal de Noticias desde la radio de la Universidad Nacional de Villa María. Más del 88% de los hogares cordobeses financió alimentos en agosto. Un informe del Centro de Almaceneros de Córdoba reveló que la mayoría de los hogares recurre al fiado, tarjetas o préstamos para comprar comida, mientras que el 57% no logró cubrir la canasta básica. A pesar de la desaceleración de la inflación, que se ubicó en un 1,8% mensual, persiste una fuerte vulnerabilidad económica que impacta en el consumo y provocó una caída del 8,5% en las ventas de comercios de cercanía. Ingeniería Agronómica de la UNBM logró la máxima acreditación de CONEAU. La decana del Instituto de Ciencias Básicas y Aplicadas, Carolina Morgante, destacó la acreditación por 6 años otorgada por la CONEAU a la carrera de Ingeniería Agronómica. Este reconocimiento máximo avala la calidad académica de la propuesta, la labor docente y las inversiones en infraestructura y tecnología destinada a las prácticas estudiantiles.
23: Las acreditaciones de las carreras de grado son procesos lentos, exhaustivos, de análisis, muy rigurosos, de evaluación, desde para contar todo lo que pasa en esa carrera, desde el primer estudiante por cohorte que se inscribe, el seguimiento y la trazabilidad, digamos, lo que pasa con esos estudiantes, desgranamiento, egreso y demás. Pero también tiene que ver con otros aspectos, lo que se evalúa más allá de lo que es la implementación del plan de estudio, las prácticas formativas, el cumplimiento de los contenidos de los programas por parte de los docentes, etc. También se evalúa cómo transcurre agronomía en la universidad, digamos, no solamente la clase o una salida a campo, sino también se evalúa a los docentes, la expertise, la idoneidad del equipo docente, se evalúa también el compromiso de los estudiantes y los graduados en lo que implica participación de también actividades de investigación, extensión, servicios que también hacemos. Bueno, la infraestructura de la universidad, es decir, es mucho más complejo la posibilidad que tiene la Universidad de Villa María y nuestros estudiantes de hacer intercambios académicos, ya sea con otras universidades nacionales, pero también internacionales. Entonces, uno tiene que contar todo.
7: Informó para el Reporte Federal de Noticias la Universidad Nacional de Villa María. Locución, Débora Gravaglia. Producción, Claudia Gatica. Edición, Nicolás Massino.
24: Reporte Federal desde la radio de la Universidad Nacional de Río Cuarto. Un relevamiento oficial de la provincia determinó que hay dificultades en el habla, en el nivel inicial, que afectan la alfabetización. Lo observaron en todos los jardines de la ciudad y también en los primeros grados. Lo atribuyen al uso de las pantallas. Ahora realizarán talleres con los padres para que el uso no sea perjudicial. María Laura de la Barrera, docente de la Universidad Nacional de Río Cuarto de Psicopedagogía, sostuvo que no se recomienda el uso de pantallas antes de los 3 años.
25: El poder dialogar, el poder aplicar la cuestión de la simbolización, ¿sí? Los no y demás, el no es justamente es una de las primeras palabras que ellos van a incorporar. Y no es para no solamente el reto, sino el cuidado y la supervivencia. Entonces es sumamente importante acompañar la palabra, acompañar las maneras de decir. Un niño que está mucho en la pantalla no habla, no se comunica, está muy aislado.
24: Edición Osvaldo Daniele, locución Javier Lucero, Radio Universidad Nacional de Río Cuarto.
26: Reporte Federal de Noticias desde Paraná, provincia de Entre Ríos. Distinguen al Hospital San Martín de Paraná por su aporte a la donación de órganos. El nosocomio de la capital entrerriana se ubica entre los 10 primeros en la materia a nivel nacional en el primer semestre de 2026. Es un gran orgullo, indicó la doctora Emilia Sattler, directora del Hospital Entrerriano.
27: Destacar que la institución ha internalizado todo este procedimiento que se hace, en el cual forman parte cada uno de los que trabajamos acá, y no solo, digamos, más allá de de la distinción que nos realizan, yo creo que es el sostenerse en ese número de procedimientos es lo que hace que, bueno, que el hospital demuestre que puede tener constancia en el trabajo.
26: Informó para el Reporte Federal de Noticias la Universidad Nacional de Entre Ríos. Producción, locución y operación técnica, José Alberto Trovato.
0: Patagonia.
6: Reporte Federal de Noticias desde Río Gallegos, provincia de Santa Cruz. Universidad, la UMPA presenta Cuando tenga la tierra, un documental sobre el campo santacruceño. La productora de contenidos audiovisuales de la Universidad Nacional de la Patagonia Austral presentará Cuando tenga la tierra, segundo capítulo de radiografía del campo santacruceño, una producción que reconstruye la historia del poblamiento rural y las transformaciones vinculadas con la propiedad de la tierra en Santa Cruz. El documental reúne testimonios y registros obtenidos durante 2 años de trabajo en cerca de 50 estancias y propone una mirada histórica, sociológica y antropológica sobre el papel del sector rural en la economía y la cultura provincial. La obra también aborda debates actuales relacionados con la soberanía territorial y la extranjerización de la tierra. El estreno provincial será el 9 de septiembre a las 19:30 horas en el Teatro Gran Cabral de Río Gallegos, con la presencia del director Poli Walker y el realizador y docente Alex Vallega. La presentación forma parte de una gira que continuará el viernes 4 en Puerto Santa Cruz y el lunes 7 en Puerto San Julián, además de otras localidades con fechas a confirmar. Después de cada proyección, se prevé un espacio de intercambio con otros. Radiografía del campo santacruceño contempla 7 capítulos sobre distintos problemas históricos y actuales del ámbito rural de la provincia. Provinciales. Santa Cruz puso en marcha un sistema provincial de telemedicina. El gobierno de Santa Cruz puso oficialmente en funcionamiento este lunes el sistema provincial de telemedicina, con equipos instalados en hospitales, centros de atención primaria y puestos sanitarios de distintas localidades. En esta primera etapa se priorizarán consultas de salud mental y clínica médica, con incorporación progresiva de otras especialidades. La ministra de Salud y Ambiente, Lorena Ross, señaló que la herramienta busca reducir la dificultad generada por la distancia geográfica y facilitar el acceso a profesionales que no están disponibles de manera permanente en todas las localidades. La modalidad combina la consulta remota mediante videollamada con el acompañamiento presencial de personal de enfermería y administración. También contempla atención espontánea como turnos programados y, a través de una plataforma digital, permitirá gestionar citas desde teléfonos celulares, cargar estudios previos y recibir recetas, órdenes y certificados en formato digital. La prestación será gratuita para personas con cobertura pública exclusiva y afiliados a la Caja de Servicios Sociales y también incluirá la instalación de 30 dispositivos, infraestructura tecnológica y capacitación del personal sanitario. Informó para el Resmados y, a través de una plataforma digital, permitirá gestionar citas desde teléfonos celulares, cargar estudios previos y recibir recetas, órdenes y certificados en formato digital.

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1: Buenas tardes para todos, ¿cómo estamos? Espero que muy bien. ¿Cómo están ustedes del otro lado? En la 100.7 arranca Tan Lejos, Tan Cerca. Estamos listos para compartir información durante toda esta tarde para que podamos abordar temas que son importantes para el mundo universitario, y justamente con eso tengo que arrancar. Pero antes te presento al equipo que está con nosotros: Gustavo Quinteros, el Búho, está en la puesta al aire y musicalización de Tan Lejos, Tan Cerca. Por ahí lo veo al señor Manolo Toledo, que está en la edición de sonido y video para las redes sociales. En ese lugar también está Luciana Quinteros. En la producción está Miguel Zavala, y vamos a tener el móvil con el profe Juan Carlos Ledesma. Veremos a ver si hoy lo podemos tener, porque ayer estuvo hecho una furia. Ayer era un huracán, era un Katrina de notas ayer. Así que le mandamos un abrazo para el profe de Malargo. Bueno, parece que lo vimos en el festival la semana pasada, zapateando. Bueno, dicho esto, le mandamos un abrazo al profe y ya nos tenemos que meter en uno de los temas más importantes. Abordamos directamente la información importante y de impacto a nivel nacional, porque fracasó la paritaria y habrá paro nacional universitario. De manera unánime, el Frente Sindical Universitario rechazó el aumento vergonzoso, así lo titulan, del 3% que ofreció el gobierno nacional, y llamó a un paro total de actividades para el miércoles 2 de septiembre, o sea, mañana. No fue una oferta, fue una provocación. Así lo dice la CONADU. Junto a las demás federaciones docentes, acudieron a la convocatoria a paritarias con la determinación de recuperar lo perdido. 31,2% más agosto, más los salarios adeudados y el abordaje del FONIT. Además, plantearon que la única resolución del conflicto es con el cumplimiento irrestricto de la ley de financiamiento universitario. Esto es lo que señaló Clara Chevalier, secretaria general de CONADU. Reitero, esto es de impacto nacional. Se planteó asimismo que el acta del 10 de junio quedó escrito el compromiso de la constitución de la mesa de negociación para el sistema de preuniversitarios y la necesidad de discutir la implementación del convenio colectivo de trabajo en lo que respecta al nomenclador salarial y los adicionales por posgrados. Se destacó también la falta de respuesta a las becas, gastos de funcionamiento, fondos para hospitales. Plantemos toda nuestra agenda paritaria, dice, planteamos toda nuestra agenda paritaria. Sin embargo, el gobierno dijo que solo estaban dispuestos a pagar 3% más, cifra que no guarda anclaje con el INDEC ni con nada. Y por eso todo el sistema universitario definió un paro de 24 horas este 2 de septiembre, miércoles, y a fines de esta semana, dice la CONADU, nos vamos a reunir para evaluar la continuidad del plan de lucha. Es lo que explica también Chevalier. En paralelo, el juez federal Martín Cormick le dio al Ejecutivo un plazo de 3 días para presentar un informe que documente el grado de cumplimiento de la ley de financiamiento universitario. Así, con este tono, o mejor dicho, con esta noticia realmente pesada, tenemos que comenzar nuestro Tan Lejos, Tan Cerca. Reiteramos el título, así aparece en las redes sociales de CONADU y demás: fracasó la paritaria y habrá paro nacional universitario mañana. Estamos hablando de los docentes. Vamos a estar charlando con justamente representantes del gremio docentes, el GDU, gremio docentes universitario. Vamos a hablar con Fernando Morales en esta tarde, es lo que tenemos ya previsto con el laburo de la producción, entre otros temas que vamos a estar tocando hoy con nuestro programa. Te invito a que puedas escucharnos no solamente en el 100.7, si estás manejando, ya estás escuchando radio, vas buscando una compañía, aquí estamos, y también estamos en nuestra web oficial, radio.unca.edu.ar. En las redes sociales, Instagram y Facebook, vas a poder encontrar justamente todo lo que tiene que ver con el trabajo de Radio Universidad. Vas a poder escuchar las voces siempre de los protagonistas, porque tratamos de justamente contarle a toda la sociedad, a toda la comunidad catamarqueña, qué pasa con la universidad y cuáles son sus acontecimientos y actividades más importantes. Y gracias a la voz de los protagonistas podemos justamente trabajar aquí en la radio de la UNCA y después replicar eso a través de nuestras redes. Reitero, en Instagram y también Facebook somos Universidad 107. ¿Cómo está el tiempo en nuestra Catamarca? Ya hemos sobrepasado la temperatura máxima pronosticada. Te cuento, Hugo, 27 era la máxima para hoy. Ya tenemos 28 grados 2. La humedad, 29%, es decir, está despejado. Hoy se esperan ráfagas de hasta 50 kilómetros por hora desde el noreste, y que esto va a perdurar hasta la noche, con cielo algo nublado en esta tarde que se aproxima, que ya estamos viviendo, y la noche despejado el cielo en Catamarca. Después, atención, miércoles 28, jueves 29, agréguenle a esto 2-3 grados más, porque ya sabemos que nuestra Catamarca pasa eso. Pero ¿qué va a suceder hacia el fin de semana? El viernes 20, el sábado 20 y el domingo 16 grados la máxima, con mínima de 6 grados. Cuidado hacia el fin de semana, no te desabrigues, encáralo con mucha precaución. Tenés alguna salida programada con tu familia, con tus hijos, cuidado con el tema del abrigarse poco, porque vamos a estar muy acostumbrados a este solcito que hoy realmente es primaveral, todavía no veraniego, pero no van a tardar en llegar esas temperaturas, lo sabemos. Esto como para poder arrancar. Después, obviamente que vamos a ir desarrollando otros temas, lo que tiene que ver con la selección argentina, la verdad que las redes sociales, los medios de todo el mundo hablando de la decisión de Lionel Messi, y dejar la selección argentina. Leandro Paredes puso en duda su continuidad en la selección argentina también. Me parece que tendría que esperar un poquito, dejar que se disipe la neblina, porque no, el tema de las declaraciones de Messi todavía están haciendo ruido en todo el mundo. A nivel internacional, el G20 en Estados Unidos, Caputo y Bessent se encontraron para profundizar la alianza bilateral y analizar el tablero internacional. Se están conociendo los patrimonios de los políticos en la República Argentina. Ya se sabe que van a cobrar 13 millones de pesos los senadores hacia fin de año. Después, la polémica reacción de China a un tuit de un funcionario argentino sobre el origen de la tragedia en Nepal. Tenemos que hablar de Karina Milei, que encabeza una nueva reunión de mesa política, la reforma electoral, los próximos pasos de la agenda legislativa. Supuestamente hoy debía reunirse Milei con Patricia Bullrich para encarar el tema económico. También es noticia la llegada del Papa León XIV, y de eso también vamos a estar hablando, porque hay varias cosas que se van definiendo. Un tema que es de importancia, porque va toda la seguridad que pueda brindar el país se tendrá que dar justamente en el mes de noviembre, cuando llegue el Papa, que ya está confirmado, no al 100%, pero sí un 85% de que visitará la cárcel de Devoto el Papa León XIV. Está listo también el tema del Papa Móvil, no va a ser uno, van a ser dos, uno en Buenos Aires, uno en Córdoba. La marca que está detrás del Papa Móvil, yo no sé cómo se maneja eso, si es así, si es en todo el mundo, pero bueno, es un Papa Móvil, tiene que generar no solamente distinción cuando un Papa recorre un determinado lugar, sino el tema de brindar seguridad. Y la marca es Toyota. Esto es un dato importante para tener en cuenta, porque golpea eso en el mercado, ¿no? Se puede dar el lujo a la marca, después publicitar, hacer ruido con eso, decir nosotros contuvimos o vamos a contener al Papa aquí en la Argentina, en su visita histórica, por cierto. En Boca Juniors, contentos porque se confirmó la salida del Changuito Ceballos, se va al fútbol italiano. Después, Julián Álvarez, ¿qué pasa con él? ¿Se queda en el Atlético? Sí, y ya te voy a contar un poquito más. Y después, el Manchester City, que acordó la compra de Enzo Fernández en uno de los pases más caros de la historia. Pucha, que importa mucho que llegue Enzo, al Manchester City, donde recordemos ya no está Pep Guardiola, Ya no está Pep Guardiola. Así que estos son algunos de los temas que tenemos para desplegar en el programa del día de hoy, haciendo, como todas las tardes con ustedes, tan lejos, tan cerca.

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1: Continuamos con nuestro Tan Lejos, Tan Cerca y nos metemos de lleno en los títulos que realmente tienen una importancia tremenda hoy a nivel nacional, local y nacional también. Primero, lo primero, hace un ratito teníamos la noticia que impacta en todo el país. Mañana tendremos paro en todo el territorio nacional por parte de las universidades. La CONAU ha hecho este anuncio, así que los docentes universitarios mañana paro. Hasta ahora la FATUN no se ha expresado al respecto, así que para tener en cuenta ese tema, por el lado de los no docentes. Les cuento, Apelaciones rechazó el planteo de Galán y la investigación va a continuar. La Cámara de Apelaciones de Catamarca rechazó el pedido de caducidad presentado por el diputado Javier Galán en las causas por presuntos abusos sexuales. La investigación va a seguir abierta para determinar si existen elementos que permitan avanzar con su desafuero. También otro tema importantísimo, hoy hubo una reunión muy importante en el vicerrectorado de la Universidad Nacional de Catamarca. ¿Por qué? Porque la UNCA llevará el Congreso de Ciudades y Pueblos a todo el interior. La UNCA presentó la 10ª edición del encuentro que comenzará en octubre de 2026 en Mutquín y va a continuar durante 2027 en Los Altos, después Londres, después Capital. El Congreso Plenario se realizará en Santa María en octubre ya del próximo año 2027. Otro tema, Malvinas volvió al centro de la agenda internacional. ¿Se acuerdan lo que sucedía antes del Mundial, durante el Mundial, con declaraciones por parte de personas muy importantes dentro del gobierno de los Estados Unidos? Bueno, Donald Trump afirmó que podría revisar su posición sobre la soberanía de las islas y el canciller Pablo Kirno ratificó que Argentina va a fortalecer la vía diplomática. Por su lado, el presidente Javier Milei calificó la causa como la más importante y sagrada del país y confirmó que será analizada por el gabinete en el día de hoy. Y vamos a ver seguramente repercusiones en pocas horas, ¿no? Por otro lado, el presidente Javier Milei lamentó la despedida de Messi de la selección argentina. El presidente expresó su pesar ante el retiro de Lionel Andrés Messi. Afirmó que será un desafío reconstruir el equipo sin el capitán. El presidente definió a Messi como el mejor futbolista de todos los tiempos y destacó haber podido disfrutar de un superdotado. En Catamarca, importante, Marcatón sumó medicamentos y amplió el beneficio en alimentos. 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Importante esto en nuestra Catamarca. 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

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En alimentos, el tope aumenta de 90 mil a 120 mil pesos y el programa ahora seguirá, se confirmó vigente hasta el 31 de diciembre de este año 2026. ¿Cómo está el tiempo en nuestra Catamarca? Te cuento, 29 grados ya la temperatura. Viene dando unos saltos tremendos el Servicio Meteorológico Nacional. La humedad 24%, el cielo está despejado. Eso lo hago como una especie de, ¿no? Separo un poquito el tema de las distintas noticias que te brindaba, porque ahora te quiero contar qué pasa con el gran Julián Álvarez. Se cerró nomás el mercado de pases. El último día era el 31 de agosto y el delantero argentino, hoy por hoy, uno de los principales protagonistas dentro de las ventas o transferencias posibles en el fútbol europeo. El campeón del mundo, ahora también subcampeón del mundo, Julián Álvarez, ya se confirmó, va a continuar en el Atlético de Madrid, por lo menos hasta el próximo mercado de pases. La situación no iba a poder ser, bajo ningún punto de vista, no se podía dar o convertirse en una venta al Barcelona. Y tampoco quería volver Julián Álvarez al fútbol inglés. Así que esa es una de las noticias que hoy ha sonado fuerte desde muy temprano. 15 horas 45 minutos. Después de este bloque de información, nos vamos a meter en la música una vez más. Estuvimos escuchando unos temas ahí espectaculares. Me asombró un montón uno de los temas que puso Gustavo Quinteros de Teddy Swims. Uno nuevo, me hizo acordar mucho a Gotti. Y así vamos a seguir con un montón de música muy buena, disfrutándolo hasta las 6 de la tarde. Amigos, esto es Tan Lejos, Tan Cerca.

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1: Continuamos haciendo Tan Lejos, Tan Cerca. 29 grados la temperatura en este momento, la humedad 24%, el cielo está despejado, las temperaturas van a estar entre los 28 y 30 grados, por lo menos hasta el jueves. Pero ya vamos a seguir ampliando información con respecto al tiempo. Ahora vamos a mantener comunicación con una docente de la Facultad de Derecho. Ella es abogada. Le voy a preguntar ahora si digo bien, si la llamo doctora. Ha ocupado un lugar realmente muy, muy importante dentro de la política de nuestra Catamarca. Estamos en comunicación con la abogada Silvana Carrizo. Muy buenas tardes. ¿Cómo le va?
2: Muy buenas tardes, mucho gusto y gracias por el espacio, Nacho.
1: Por favor, por favor. Digo bien, se le digo doctora, no me rete. Yo sé que hay que respetar el tema. A veces le decimos doctora a un abogado y me dice no, soy abogado. Y si le digo abogado, no, soy doctor. Cuénteme de ese tema.
2: Sí, no. Somos abogados, nuestro título es abogado.
1: Perfecto.
2: Ahora, después podemos perfeccionarnos con especializaciones. Yo soy especialista en Derecho Procesal Civil.
1: Exacto.
2: Y estoy estudiando el doctorado, porque para que nos llamen doctores tenemos que recibirnos del doctorado. Estoy estudiando el doctorado en ciencias humanas en nuestra universidad también.
1: Genial. Ah, bueno, sí. Por eso quería hacer también una presentación así como más completa todavía, realmente relucir su pasado y su presente, porque además de ser docente en la Facultad de Derecho, también decía, ¿no?, ha ocupado un lugar importantísimo porque ha sido diputada en el periodo 2021-2025, estuvo en un espacio político llamado General, ¿bien digo?
2: Sí, así es. Yo soy docente de la Cátedra de Derecho Privado en la Universidad Nacional de Catamarca, en nuestra Facultad de Derecho. También fui legisladora provincial, como bien vos lo estás diciendo, soy legisladora mandato cumplido. Tuve el honor de representar a los catamarqueños durante 4 años y dar debates muy importantes para nuestra provincia, así que yo me siento, la verdad que con una gratitud enorme a Catamarca porque me permitió representarlos. Y bueno, ahora afrontando desafíos dentro de la universidad, estoy cumpliendo mis funciones legales en la Secretaría Académica de la UNCA, así que bueno, volver a la universidad que es mi casa, ¿no? Así que bueno, muy contenta de poder estar ahora en los medios de nuestra universidad también hablando de temas de actualidad que tanto nos interesa y que creo que por ahí no estamos dando la trascendencia que el tema merece, porque consideramos de que bueno, los adolescentes, ¿no?, en su accionar no tienen ciertas responsabilidades y bueno, estamos pronto a la entrada de vigencia de una ley que va a ser muy importante y va a regir la vida de nuestros adolescentes argentinos y obviamente catamarqueños.
1: Exactamente, por eso buscamos su palabra. Un cambio histórico en la justicia de la República Argentina comienza a regir en este mes de septiembre, va a arrancar ya en todo el país la ley 27.801, régimen penal juvenil. Esta norma que reduce la edad de imputabilidad, hablando, usted mencionaba recién la palabra debate, ¿no? Un tema tan debatido, pero que ya está, es un hecho, y justamente queremos charlar con usted, abogada, para poder abordar este tema y nos diga cuál sería el cambio más importante que trae esta ley en comparación con este sistema que venía desde 1980, si mal no recuerdo.
2: Sí, efectivamente, bueno, vos ya hiciste mención a la ley 27.801 que entra en vigencia ahora, el sábado 5 de septiembre. Esta ley, ¿cuál es el cambio más trascendental que representa para nuestro país y nuestro proceso penal también? Es la edad que establece, ya que dice que desde los 14 años una persona, un adolescente, puede ser penalmente responsable por la comisión de un hecho delictivo. Este régimen se va a aplicar a adolescentes entre los 14 a los 18 años. Pero esto no significa, y esto quiero por ahí que quede bien en claro, que un chico de 14 años que comete un delito va a ir automáticamente preso, que por ahí esos debates se dieron mucho en los medios y en las redes también. Esto no significa esto. Significa que desde los 14 años, si cometen un delito, van a tener que afrontar un proceso penal y va a tener consecuencias jurídicas. Que antes, siempre cuando un adolescente cometía un hecho delictivo, por ejemplo, un daño a la propiedad de alguien, dañaban un auto, dañaban una casa, siempre se decía, los padres responden. Sí, los padres responden civilmente, esto quiere decir con reparaciones en dinero. Pero penalmente, con esta nueva ley, ahora, a partir de los 14 años, van a ser penalmente responsables. Y como decía bien, no significa que si cometen un delito van a ir presos, ¿no? Ahí todo va a depender de la gravedad del delito. Incluso las medidas que establece la nueva ley son medidas socioeducativas. ¿Por qué? Porque lo que se pretende es que el adolescente que comete un delito pueda conocer que si realizo un acto que está considerado por nuestras leyes un delito, hay consecuencias jurídicas, tengo que reparar ese daño que ocasioné, y también la ley busca que ese adolescente no vuelva a incurrir en estas conductas que realizan y que pueden llegar a producir daños en personas, en bienes. Y eso es lo que pretende la ley. Entonces hay medidas que son claramente socioeducativas. Por ejemplo, si cometen un delito, será continuar estudiando.
1: Ahora, ahí la escucho, ahí está.
2: Ahí está.
1: Abogada, la escucho, sí.
2: Sí. Si se comete un delito, estos menores, las medidas que se pueden aplicar será continuar estudiando, capacitarse laboralmente, participar de programas deportivos, culturales, tratamientos psicológicos también. Siempre va a haber un gabinete interdisciplinario y también hay alguna figura que determina la ley que el menor que esté, digamos, castigado por estos delitos deberá concurrir a una autoridad que determine el juez. Pero siempre depende de la gravedad del delito. Si el delito es grave, acá también hay límites, ¿no? Porque, sí. A ver, si puede ir preso un adolescente si comete un delito grave, pero las penas, no se puede establecer una prisión perpetua para un adolescente, hay un límite máximo de 15 años, que es lo que puede durar la pena, y tampoco va a cárceles comunes, o sea, no pueden un adolescente ser trasladado a nuestra cárcel de Miraflores, por ejemplo. La ley lo que busca es que asuma su responsabilidad y que se resocialice. Entonces, va a haber establecimientos especiales que puedan contener a estos adolescentes y buscar esta educación, resocialización e integración social. Bien. Ahora, ¿qué es lo que pasa en Catamarca, ¿no? Porque nosotros, esto no es nuevo en Catamarca, porque el régimen penal juvenil ya se lo debatió en el año 2018 en nuestra provincia y entró en vigencia. Pero, ¿qué es lo que esta nueva ley trae? Obviamente la adaptación a la edad, a los 14 años, y qué se necesita para estos casos extremos donde los adolescentes tengan una pena privativa de la libertad, establecimientos especiales para ser alojados, ¿no? Hay establecimientos cerrados, hay establecimientos abiertos que van a cumplir con esta función de resociabilizar al adolescente para que no vuelva a incurrir en estos delitos. Ahora, y escuché el debate desde el Poder Judicial, porque estos centros especializados son de... hay en la provincia, hay un establecimiento que es el establecimiento Juvenil Santa Rosa, que se estaban haciendo, por dichos de la misma miembro de la Corte, Fernanda Rosales, que se estaban haciendo adecuaciones de infraestructura. Entonces, es todo un proceso de poder adaptarnos a esta nueva ley que va a entrar en vigencia, porque tenemos, como ya lo decía, ver si tenemos la infraestructura adecuada, si un adolescente es responsabilizado penalmente o ingresa a un proceso penal juvenil, no puede ser detenido en una comisaría con adultos, sí, sino que tenemos que tener toda la adaptación de infraestructura a eso.
1: La interrumpo ahí, Silvana. Sí. Bueno, ahí me quedo con varios temas. Uno que resaltó, el tema de la parte máxima, el tiempo máximo, 15 años. Lo otro, el tema de crímenes graves, estamos hablando, me los enumera. ¿Y qué pasa, ya que destaca este tema de que la infraestructura, el sistema tiene que adecuarse? ¿Qué pasaría? Ojalá que no haya registros, pero ¿qué pasaría si estamos ante un adolescente que comete un crimen gravísimo y se le da pena máxima? ¿Qué se hace con una persona, con un adolescente que lamentablemente tenga características realmente violentas? Hay como, ¿estamos preparados, por lo menos en Catamarca, estamos preparados para, ya que lo resaltó usted, el tema del sistema?
2: Bien. Respondiendo a tu primera pregunta, ¿cuál es la diferencia, digamos, de los tipos de delitos, en delitos más leves y delitos más graves? Eso va a depender del tipo de pena que tengan. Hay delitos que están penados con penas de hasta 3 años, esos serían los considerados delitos leves, e incluso la ley, la nueva ley penal juvenil, lo que dice que si incluso el delito tiene una pena que va desde los 3 a los 10 años, también el juez puede hacer la consideración de que estas penas sean cumplidas, porque existen muchas maneras, ¿no?, de cumplir las penas. Sí. En el domicilio, o también pueden tener prohibición de acercamiento a determinadas personas. Entonces, todo va a depender de la escala penal que tenga cada uno de los delitos. Y no te puedo decir específicamente uno, porque eso también depende del agravante, si tiene antecedentes, y por eso. Y después tenemos ya los delitos graves, que son de más de 10 años, de una pena privativa de la libertad, y en ese caso ya le corresponde una restricción a su libertad, digamos, y el único centro juvenil que nosotros tenemos en Catamarca es el Centro Juvenil Santa Rosa, que está ubicado en Santa Rosa, Valle Viejo, y la verdad que históricamente viene funcionando con una modalidad semiabierta de restricción de la libertad, no como un establecimiento cerrado. O sea, yo creo que esto lo deberá ver el Poder Judicial y el Gobierno de la provincia, de adaptar ese establecimiento que teníamos semiabierto a un establecimiento que sea diseñado específicamente para cumplir una pena privativa de la libertad. Sinceramente, no podría darte la respuesta si eso va a estar o no en condiciones, si pasa esto en nuestra provincia, porque eso depende de muchos factores, de una cuestión presupuestaria, una cuestión también de lo que yo tenía conocimiento, es que ese centro lo teníamos cerrado por refacciones, ¿no? Y cerrado durante mucho tiempo, estuvo cerrado. Entonces, esto, bueno, me imagino que durante todo este proceso ya de entrada en vigencia, o esperando la entrada en vigencia de la ley, ya se está trabajando en poner en condiciones todo esto. Pero tenemos un solo centro, no sé si estamos preparados. Sí, va a ser mucho más, digamos, no digo sencillo, ¿no?, porque es un régimen complicado, pero al haber tenido un régimen ya procesal juvenil en nuestra provincia, seguramente habrá que complementarlo, porque cuando se dio ese debate también en la provincia, cuando se sancionó la ley provincial, que acá quiero hacer una diferencia, ¿no? La ley provincial es la que regula el procedimiento. El delito de fondo o estos cambios de fondo, como la edad, ya son de leyes de fondo nacionales. Entonces se complementan estas dos leyes, no es que desde cero comenzamos en Catamarca, eso es lo bueno, sino que ya teníamos nuestro régimen procesal juvenil, ya había jueces, ya había defensores de la justicia penal juvenil, ya se había tratado de aplicar también medidas como por ejemplo la mediación penal juvenil para casos de poder resolver estos conflictos, incluso de que el adolescente entienda que cometió un delito, que generó una responsabilidad y que también se busque revincular y reparar su vínculo con esa víctima, porque esto tiene que quedar bien en claro. Lo que se pretende con estos regímenes especiales es que este adolescente no vuelva a cometer un delito. Por eso se hace tanto hincapié en la educación, en programas culturales, programas deportivos, porque eso es lo que se necesita para que nuestros adolescentes no vuelvan a incurrir en hechos delictivos. Y también es la parte que nos corresponde como sociedad y también al Estado de poder contener estas situaciones para que estos adolescentes sean ciudadanos, que no cometan delitos, que estudien, que trabajen y que tengamos cada vez una sociedad mejor.
1: La solución, entonces, podríamos decir que se tiene que basar sí o sí en una sociedad con una mejor educación, en donde los valores de la familia, familia de educación, la contención a todo ser humano que se está formando y, bueno, prevenir que haya actos de este tipo.
2: Sí, efectivamente, siempre la educación va a ser el punto de partida y la base fundacional de toda sociedad, ¿no? Si nosotros tenemos niños educados, si nosotros tenemos adolescentes educados, no van a cometer delitos, porque la educación también nos enseña qué está bien y qué está mal, y que también hay consecuencias cuando nosotros dañamos a otras personas. Esto ahora, yo creo que va a ser fundamental también educarlos a nuestros adolescentes y hacerlos conocer esta ley. Por eso agradezco este espacio, porque yo creo que no se está dimensionando por ahí. Ellos antes y ahora estando ahí en la universidad, con las escuelas preuniversitarias, el hecho de por ahí dañar la infraestructura de nuestras escuelas, ¿no? En los baños o la misma escuela, eso genera responsabilidad. Y antes era una responsabilidad civil a los padres, que debían reparar el daño que había causado sus hijos. Ahora tienen una responsabilidad penal, están cometiendo un delito y se los puede denunciar penalmente por la comisión de ese delito, o si realizan amenaza, o si realizan hostigamientos a través de redes sociales, a través de también de vía telefónica.
1: Bullying.
2: También bullying, porque tal vez las amenazas o la, qué sé yo, la amenaza de bomba lo hacen hasta con una cuestión de un juego, pero no así el bullying, ¿no? Así que ahora hay consecuencias y eso le tenemos que enseñar a nuestros adolescentes y a nuestros niños también, que todo lo que daña genera una consecuencia y todas esas consecuencias hay que repararlas. Y eso es lo que se busca con este tipo de leyes. Lamentablemente siempre en el debate, que es más ideológico, comienzan esto, que no, que van a ir preso, que van a tener que cumplir las penas en las cárceles, y la verdad que eso fue realmente desinformar a la gente y no decir lo que realmente se estaba sancionando con esta ley y lo que se busca y que lo que nos obliga también, ¿no? Porque esta ley nos obliga a que en Catamarca haya centros que puedan contener a nuestros adolescentes que hayan cometido delitos, que permitan que el Estado o que exija que el Estado realmente contenga a esos adolescentes y que sean educados y que sean resociabilizados. Porque la verdad que hasta ahora, como no era un tema de debate, no sabíamos si funcionaba o no. No sé si ustedes sabían que teníamos un centro nosotros juvenil en Santa Rosa. Y así mucha gente, muchos catamarqueños, no saben si existen o no este tipo de infraestructura y cómo están también nuestros adolescentes, ¿no? Así que es un trabajo que se tiene que hacer. E incluso este régimen establece que no termina ahí, ¿no? No termina con la pena o las medidas que se adopten para estos adolescentes, sino también que se debe notificar a la Secretaría de Niñez, Adolescencia y Familia, que son los organismos administrativos que tenemos en las provincias, para que también el Estado intervenga de una manera directa sobre qué es lo que está pasando en esa familia, qué es lo que está pasando en esa sociabilización que tiene el adolescente que lo haya llevado a cometer un delito.
1: Estamos charlando con la abogada Silvana Carrizo. Ella es especialista en Derecho Procesal Civil y docente en la Facultad de Derecho de la UNCA, y gentilmente hoy nos brinda su tiempo para charlar sobre este tema. Bueno, la verdad que se abre otro escenario, un escenario importante, el tema de las escuelas. Cuando usted empezó a mencionar cada uno de estos puntos, aparece el bullying, aparecen amenazas, aparecen hostigamientos, situaciones muy crueles, que en donde hoy el contexto en Catamarca y la Argentina se habla mucho del tema, poca gente realmente sale a dar respuestas cuando se habla de bullying. Hablamos de instituciones, hablamos de directivos, y hay toda una comunidad educativa que incluye a las familias, que por ahí, bueno, lamentablemente quedan en la nada estos casos. Y ahora con esto, Silvana, realmente se torna realmente bastante amplio el tema para que, bueno, hasta actividades hechas, faltas hechas en una escuela puedan tornarse justamente de una judicialización, o sea, que se torne algo realmente pesado. Pero más allá de eso, me gustaría mucho que nos pueda brindar una reflexión al respecto para la sociedad toda, ¿no? Teniendo en cuenta este cambio.
2: Bueno, la verdad que yo creo que va a ser un desafío muy grande. Quiero destacar la labor de la Secretaría Académica de la UNCA en cuanto a la preuniversitaria, que se involucró de lleno este año en tratar todas estas temáticas, ¿no?, que vos hiciste mención, y en los abordajes psicopedagógicos que se puedan dar tanto a nuestros niños como a nuestros adolescentes de las escuelas preuniversitarias. Se buscó articular también con el sistema educativo municipal, con el Ministerio de Educación de la provincia, porque la universidad no es algo aislado, pertenece a la provincia de Catamarca. Entonces quería destacar primero eso, el trabajo que se está haciendo de la magíster Andrea Morales, y también como reflexión, yo creo que cuando se debate una ley o cuando se sanciona una ley y entra en vigencia, viene a regular hechos que se están dando en nuestra sociedad y que hay que darles respuestas. Las leyes no deben ser letra muerta, sino que deben dar esta respuesta que en este momento la sociedad está necesitando. No podemos desconocer la realidad que viven muchos niños y adolescentes de nuestra provincia. Nosotros tenemos la mitad de la población de Catamarca bajo la línea de la pobreza, y lo peor de todo es que de cada 10 niños, niñas y adolescentes, 6 son pobres. Y son víctimas de una pobreza estructural que los lleva a una vida sumamente vulnerable, porque la pobreza estructural no es solamente la falta de ingreso económico, sino es que no viven en viviendas adecuadas, no tienen acceso a los servicios básicos de agua, de alimentos. Entonces, esa vida totalmente en situaciones extremas de vulnerabilidad llevan incluso a muchos de esos niños a crecer solos, porque sus padres tienen que salir a trabajar o a buscar el sustento del día a día. Algunos van a la escuela, otros no van a la escuela. Tenemos una realidad de que muchos niños y adolescentes van a la escuela porque necesitan comer, porque muchas de las veces que recorrimos escuelas nos dicen, tenemos alumnos que vienen solamente por la comida, alumnos que no están bien alimentados, que no pueden aprender. Entonces yo creo que esto nos lleva, esa es nuestra realidad. Ahora, ¿qué vamos a hacer nosotros como sociedad, como escuelas y como Estado para poder contener a esto? Porque si nosotros no tenemos niños que estudien, no vamos a tener futuros trabajadores y no vamos a tener una provincia que se desarrolle. Entonces, tenemos que asumir cada uno la responsabilidad donde nos toca, a los legisladores en el Poder Legislativo, el Poder Judicial, creando todos estos centros de contención para que realmente el adolescente que comete un delito pueda rehabilitarse y pueda reinsertarse en la sociedad, y también de la escuela y de la familia, ¿no? La familia como principal centro de contención y la escuela como no solamente educadora, sino de contención y de formadora de todos nuestros niños y adolescentes de la provincia. Voy a insistir con esto: si nuestros niños hoy no están bien alimentados, no tienen una casa en condiciones, no tienen ni siquiera agua potable, no vamos a tener niños que crezcan en condiciones óptimas, educándose para ser los trabajadores de mañana de Catamarca, y nuestra provincia va a estar postergada. Así que tenemos que poner principal foco en la educación, en la calidad educativa, en la contención de estos niños, porque si no, va a ser una gran pérdida a largo plazo.
1: Con nosotros la abogada Silvana Carrizo, docente en la Facultad de Derecho, abordando este tema aquí en la 100.7. Un gusto, y es muy bueno poder saber que podemos contar con usted para abordar estos temas. Muchísimas gracias.
2: Bueno, muchísimas gracias a ustedes por el espacio, y celebro que se den estos debates, estos temas que son tan interesantes para nuestra sociedad. Les agradezco por el bien de la comunidad, y obviamente siempre como alguien de la Universidad Nacional de Catamarca a disposición para poder charlar estos temas, poder explicar alguna ley dentro de lo que me toca como docente de la Facultad de Derecho, ¿no? Así que muchísimas gracias, les mando un abrazo grande a todos ustedes y a la audiencia también.
1: Igualmente por este tiempo, muchas gracias. Ahí está, la abogada Silvana Carrizo con nosotros. 28 grados 8 la temperatura, humedad 25%. Seguimos haciendo Tan Lejos, Tan Cerca.

0: Escuchamos la voz de Ricardo Mollo, señores. Divididos. ¿Cómo se? Baffles en el mar se llama el tema. Qué puro este. Qué Mollo que es este tema. Ahí está, disfrutamos de buena música en Tan Lejos, Tan Cerca, en la 100.7 Radio Universidad. Y no paramos, en este caso, hace un ratito hablábamos con una docente universitaria sobre un tema realmente muy importante que impacta en toda la sociedad argentina. Y ahora vamos a mantener contacto con el magíster José Ariza, docente de la Facultad de Humanidades. Los amigos lo llaman el chino, todavía nosotros no nos animamos a mencionarlo así que magíster, muy buenas tardes y bienvenido a Radio Universidad. ¿Cómo le va?
1: Todo bien, todo bien. Deberías animarte porque ese es mi nombre público, digamos.
0: La verdad, ¿no? Está ocupando lugar, digamos, en las más altas esferas del gobierno de la provincia. En la provincia también se lo ha llamado así. Bueno, mucha gente con mucho aprecio siempre que tenemos la oportunidad de intercambiar, siempre se dirigen así para con usted. Y querido profe, como muchos también lo encontramos siempre ahí rodeado de alumnos. Bueno, magíster, hoy tenemos el placer de charlar con usted porque queremos hablar de un tema muy importante. Ahora, dentro de un rato nada más, se viene un simposio. Queremos que nos cuente sobre esto que está a horas de ocurrir.
1: Sí, la verdad es que es la segunda parte de algo que estaba previsto para la semana anterior, para el día miércoles y jueves. Pero por la situación imperante de las universidades, usted sabe que el día jueves pasado las organizaciones gremiales decidieron un paro, por lo cual lo tuvimos que posponer a ese encuentro del día jueves para hoy martes. O sea que esta es la segunda jornada de aquel simposio que el Departamento de Historia de la Facultad de Humanidades decidió como una manera de conmemorar los 205 años de la autonomía de Catamarca.
0: Exacto, y se llama Memorias en Larga Duración. ¿Por qué ese concepto? ¿Por qué lo llaman Memorias de Larga Duración?
1: Bueno, porque justamente estamos conmemorando un evento que ocurrió hace más de 200 años, que le dio la identidad a lo que hoy es Catamarca, porque sin ese evento fundacional, bueno, podríamos haber sido parte de Salta, parte de Tucumán, parte de Santiago del Estero, parte de Córdoba, porque en ese momento lo que hoy es la Argentina de algún modo se estaba configurando. Entonces, digamos, la memoria no es algo de lo inmediato, sino es justamente desde ese momento fundacional y cómo ese hecho fundante, la construcción del Estado provincial, va perdurando, ¿no? Cómo son las miradas que hay acerca de ese pasado en los distintos momentos. En el caso de las exposiciones de hoy, el doctor Jorge Perea va a trabajar las perspectivas de historiográfica, digamos, cómo los historiadores locales recuerdan o han decidido, digamos, organizar esos recuerdos en un relato histórico, y Jorge va a hacer el análisis justamente de esos recuerdos. Y en el caso mío yo voy a hacer una descripción de un clima de época para ver cómo se conmemoró la autonomía en el centenario, ¿no? Qué valores, qué discursos estaban presentes en esa conmemoración.
0: Profe, mire, este tipo de momentos, de charlas y demás, y teniendo en cuenta cómo viene la historia argentina, nuestra provincia, no, a través de lo que puede brindar el doctor Jorge Alberto Perea y usted, ¿podemos obtener herramientas para poder corregir lo que tiene que ver con nuestra historia y mejorar Catamarca?
1: ¿En qué sentido corregir?
0: Todo el tema, porque por ejemplo, le voy a dar una de las preguntas que yo haría en esa charla estando con ustedes es, ¿Catamarca tiene autonomía real? ¿O cómo es? ¿Tenemos verdadera libertad o no hemos aprovechado todo nuestro potencial para realmente ser autónomos?
1: Bueno, mire, eso es relativo, ¿no? O sea, usted sabe que no existen las verdades absolutas y depende desde el punto de vista que usted lo mire. Si a la autonomía la concibe como la capacidad de autogobernarse, que es, digamos, la definición primaria, ¿verdad?, que hay de autonomía, y diríamos que nosotros hemos ido consolidando esa posición autonómica, porque, por ejemplo, ya no hay o ya no es común lo que había antes de las intervenciones federales, ¿no es cierto? O sea, al gobierno nacional no le gustaba el gobierno provincial y lo intervenía, ¿no? Sin mediar razones jurídicas o razones, fundadas, ¿no? El último caso que tenemos es la intervención de un gobierno de un mismo signo, como era el de Carlos Menem, que interviene al de Ramón Saad y ambos peronistas, pero ahí había una razón fundada en función de la alta demanda popular, ¿no? De las conocidas marchas del silencio.
0: Sí.
1: Usted hacia atrás tiene el periodo de autoritarismo y democracia, donde prevalecieron los gobiernos militares y las intervenciones federales, ¿no? O sea, no, ahí prácticamente no hubo autonomía. Pero, por ejemplo, la Constitución de 1965, que le otorga a los municipios mayores de 2.000 habitantes la capacidad de constituirse en una comunidad política, y que a partir de ese momento se comienzan a elegir los intendentes, porque hasta ese momento los intendentes eran designados por el gobernador. Bueno, ahí tenemos un refuerzo de esa capacidad de autogobernarse, ¿no? O sea, si lo mira usted desde lo político, desde esa gestión administrativa, podemos decir que hoy estamos en un proceso de plena autonomía. Ahora, si usted a eso le suma que para que un gobierno sea efectivamente independiente, bueno, tiene que tener recursos, y ahí ya se complejiza la cuestión porque hoy, por ejemplo, nosotros tenemos una clara dependencia de los aportes nacionales, ¿no? Que son relativos porque como está el sistema impositivo, donde quien recauda es la nación, pero recauda a partir de los aportes de los habitantes de las provincias y luego a través de una operación financiera transfiere, bueno, ahí hay una especie de, podríamos llamarle, trampa rentística, donde la nación se queda con el flujo que las provincias generan y distribuye en función de criterios poco federales, lo que le pertenece a cada provincia. El más claro caso que nosotros tenemos es de la renta minera, ¿no es cierto? Entonces, si uno lo mira desde esa perspectiva, es decir, bueno, tan autónomos no somos, somos dependientes. Entonces, mi respuesta a esa pregunta diría que hay una autonomía relativa. ¿Sí?
0: Bien,
1: Desde lo
0: bien.
1: político plena, pero desde el manejo y desde el uso de los recursos, bastante sesgada.
0: Bueno, en esta entrevista ya estamos teniendo como una especie de clase ya con usted, profe. La verdad que muchísimas gracias. Y lo llevo directamente al evento porque falta muy poquito. Bueno, ¿quiénes pueden ser? Para los que están escuchando ahora la 100.7 y demás, lo habrán escuchado y se despierta ahí un interés importante. Quiero ser parte de eso, quiero escucharlo ahí al profe, escuchar a Perea también. ¿Cómo hacemos y dónde para poder ser parte de este simposio?
1: Bueno, va a ser en el Salón Amarillo, en ámbitos de la Facultad de Humanidades, a partir de las 18 horas, y es abierta al público, ¿no? para todo público, así que si quieren participar, son bienvenidos. Y va a ser muy gratificante poder contar con la presencia de una audiencia fuera de lo que es el público universitario, porque es una manera de que tenemos en la universidad de devolver aquello que nuestra comunidad nos brinda, ¿no? Porque la verdad que la universidad se debe a su comunidad local, que es Catamarca.
0: ¿Qué se va a llevar la comunidad de todos los que asistan de este simposio? ¿Qué se llevan una vez que todo finalice, profe?
1: Muchas preguntas, creo, esperamos, porque lo que hacemos en la universidad, más que desarrollar saberes o aportar conclusiones, lo que intentamos es el desarrollo de un pensamiento crítico, ¿no? Es decir, quedarnos con preguntas y con un aparato heurístico, decimos nosotros, que nos permitan acercarnos a las respuestas más lógicas que se generan a partir de esas preguntas, ¿no? Por ejemplo, esta pregunta que vos hiciste, ¿somos o no autónomos? Que es algo que está presente siempre, ¿no? Esa es una pregunta que seguramente va a quedar en el aire, con algunas líneas para responderse, porque justamente lo que vamos a hacer es desarrollar contenidos referidos a cómo se ha pensado la autonomía, qué han pensado, qué discursos se han construido a partir de la autonomía, y estos elementos, bueno, van a brindar posiblemente argumentos para responder esa pregunta inicial, ¿no?
0: Muy bien, 18 horas entonces, con el doctor Jorge...
1: Así es, en el Salón Amarillo.
0: Jorge Alberto Perea, y obviamente también con quien tenemos el gusto de estar charlando ahora, el magíster José El Chino Ariza. Me animé, profe, me animé, ahí está, docente de Humanidades.
1: Muchísimas gracias.
0: Por favor, por favor. Un gusto como siempre poder charlar con usted, lo esperamos aquí en Radio Universidad. Un gran
1: cuando
0: abrazo.
1: Abrazo, que esté bien, gracias.
0: Abrazo grande. Ahí está. Se viene el simposio entonces, Memorias de Larga Duración, a las 18 horas en el Salón Amarillo. Ya saben, Universidad Nacional de Catamarca. Profe, me anime. Ahí está. Docente de Humanidades.
1: Muchísimas gracias.
0: Por favor, por favor. Un gusto como siempre poder charlar con usted. Lo esperamos aquí en Radio Universidad. Un gran
1: cuando
0: abrazo.
1: Abrazo, que esté bien, gracias.
0: Abrazo grande. Ahí está. Se viene el simposio.

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2: Hacía mucho que no escuchaba ese audio meme, la verdad. Bueno, 5 minutos pasaron de las 5 de la tarde. Tenemos información de último momento importante para el ámbito universitario, una vez más, y a nivel país, amigos. La noticia tiene que ver justamente con lo que presumíamos. Habíamos arrancado hoy el programa Tan Lejos, Tan Cerca con la información y la decisión tomada por parte de CONAUDU. ¿Quieren que repasemos? Bueno, les voy a contar más o menos cómo venía la mano. Fracasó la paritaria, habrá paro nacional universitario, lo comunicaba el Frente Sindical Universitario, rechazando el aumento del 3% que ofreció el gobierno nacional, que fue catalogado de vergonzoso. Entonces, inmediatamente llamaron a un paro total de actividades para el miércoles 2 de septiembre. No fue una oferta, fue una provocación, dijeron desde la CONADU junto a las demás federaciones docentes, y acudimos a la convocatoria paritaria con la determinación de recuperar lo perdido. 31,2% más querían agosto y los salarios adeudados y el abordaje del FONID. Además, planteamos que la única resolución del conflicto es con el cumplimiento irrestricto de la ley de financiamiento universitario. Esto es lo que ha señalado Clara Chevalier, secretaria general de CONAUDU. Por otro lado, lo siguiente, esto tiene que ver con la FATUN. Yo decía, bueno, estamos expectantes a lo que pueda haber, no se había pronunciado la FATUN, decíamos, ¿no? El todo este paro incluía solamente a los docentes, pero bueno, ya está, aparece la información hace instantes nada más. Paro nacional universitario, miércoles 2 de septiembre, en la reunión de la Comisión Paritaria de Nivel General No Docente, el Gobierno Nacional volvió a desconocer la ley de financiamiento universitario y la medida cautelar que establece la necesidad de recomponer los salarios de las y los trabajadores y las becas de las y los estudiantes. La propuesta presentada por la SS, en este caso voy a volver otra vez con el tema de la del organismo, bueno, en instantes se los voy a delinear. Bueno, Alejandro Álvarez, ¿sí? Dice, no contemplamos la pérdida salarial o acumulada, tampoco la actualización y el blanqueo de la garantía salarial. Ni siquiera se limita a reconocer la inflación en los últimos meses, ofreciendo un infundado 3% para el mes de septiembre. Entonces, desde la FATUN, dice el comunicado, no aceptamos esta propuesta por considerarla insuficiente e inaceptable. La próxima reunión paritaria será el 17 de septiembre. Frente Sindical Universitario Nacional junto al CIN y la FUA se van a reunir el 3 y 4 de septiembre en el marco del plenario de rectores y rectoras para analizar el número 96 ya, para analizar la situación y resolver las próximas acciones dentro de la comunidad del plan de lucha. Recordemos que hace un tiempo atrás se había aceptado un 21% aproximadamente, había esperanzas de que se pegue el salto y se pueda arreglar ese 31 y demás también que se está enumerando, pero no fue así. Solamente se ofertó un 3% desde el gobierno nacional. Entonces, este miércoles 2 de septiembre, los trabajadores no docentes están convocados a paro nacional universitario de 24 horas sin concurrencia a los lugares de trabajo, tal cual pasa con los docentes universitarios. Esta es la situación que se vive en todo el país. Actualizamos datos del tiempo, amigos. 28 grados 8, nos dice el Servicio Meteorológico Nacional. La humedad 25%. El cielo está despejado. Y las noticias no se hacen esperar. Tenemos más cosas para compartir con ustedes. Policías retirados pidieron un 80% y el gobierno ofreció 8%. Te lo reitero, ¿no? Policías retirados pidieron 80%, el gobierno ofreció 8%. Los representantes del sector calificaron como insuficiente la propuesta oficial para reestructurar la tabla jerárquica y también reclamaron por adicionales que no perciben los retirados por invalidez. La negociación va a continuar el próximo martes, todavía sin horario confirmado. Lo siguiente, hallaron pertenencias de Romina Cabrera, pero ella sigue desaparecida. Una mochila, un teléfono y otros elementos de la joven fueron secuestrados en una vivienda de Santiago del Estero. Romina, 27 años, fue vista por última vez el 10 de agosto en Casa de Piedra y continúa vigente una alerta nacional para poder encontrarla. Otra vez tenemos que... ¿en cuánto tiempo? Muy poco tiempo. Otro caso de una persona desaparecida, una mujer en este caso. No hablamos de un niño o niña, sino de una mujer. El contexto en el cual desaparece no puede ser esclarecido todavía. Ahora sí, realmente supongo yo que dentro de poco se van a esclarecer cómo fue la forma en la cual llegaron a encontrar sus pertenencias en una vivienda de Santiago del Estero, ¿no? Ojalá que ese teléfono y esas pertenencias y la gente cercana a ese lugar o que tienen que ver con este contexto en el cual han encontrado estas cosas pueda brindar información para poder dar con el paradero y ojalá se la pueda encontrar sana y salva. Otro de los temas importantes en Catamarca, te lo tengo que contar porque es de las noticias que lamentablemente indignan y mucho. En nuestra provincia, los títulos truchos. La Fiscalía excluyó a Sitka y el gremio va a apelar. La Fiscalía de Séptima Nominación rechazó que el sindicato docente intervenga como querellante en la investigación por los presuntos títulos fraudulentos del IES Clara Janet Armstrong. Sitka anunció que apelará y la Cámara deberá resolver su participación en la causa. Por otro lado, tenemos que hablar de lo siguiente. Se viene el famoso 7 de septiembre, ¿sí? La Virgen del Valle va a salir de la catedral y va a recorrer Valle Chico. La celebración por los 22 años del sismo se va a realizar del viernes 4 al lunes 7 de septiembre, con misas, procesiones y el traslado de la Sagrada Imagen. El sábado partirá hacia Valle Chico y el lunes a las 8:53 habrá un repique de campanas antes de la misa central. Muy pocas personas hablan del tema, se cuestionan el tema del horario. Pero bueno, hay gente que estaba trabajando en esos momentos y justo en el momento que se daba el comunicadores, que se daba el sismo, lo último que habían hecho era mirar un monitor, mirar un reloj para poder brindar la hora en el aire de las radios. Y bueno, algunos recuerdan que fue a las 8:58 de la mañana precisamente como eso arrancó. Pero bueno, por ahí el tema es que cómo habrá quedado con el tema del IMPRES, ¿no? Ahí ese dato en aquel entonces. Pero bueno, estas celebraciones se siguen realizando, ¿sí? Se lo cataloga como el Día del Milagro, ¿sí? El 7 de septiembre. Estuve averiguando con respecto a ese tema y se están... vieron que planteamos aquí en Radio Universidad qué estamos haciendo con respecto al tema de los simulacros y demás. Hay instituciones, jornadas, en la misma UNCA se estuvo haciendo una jornada con respecto al tema de los movimientos telúricos, abordando justamente con gente hablando sobre este tema. Hay organismos y escuelas privadas o denominadas privadas, porque todas son subvencionadas por el Estado, que están haciendo justamente el tema de simulacros. Hay organismos que de a poco van como, sacudiéndose un poco el tema de el polvillo que ha quedado de la inactividad en ese sentido, ¿no? No entrar en esto de poder hacer simulacros. ¿Qué hacer si estás en un primer, segundo, tercer, cuarto piso en un trabajo, en algún organismo provincial, nacional, en una escuela, ¿dónde dirigirte? ¿Cómo actuar en una situación así? Un tema muy, muy complejo, porque tiene que ser abordado por gente realmente capacitada, y quienes puedan guiar justamente a los organismos. Al parecer, por la información que me llega, hay un señor llamado Alejandro Cuba, que es profesional en esto de salvatajes y demás, muy experimentado en la materia. Vamos a ver si lo podemos tener justamente para la próxima semana aquí en Radio Universidad, aquí en Tan Lejos, Tan Cerca, invitarlo, que nos visite acá en el piso para poder hablar sobre ese tema, porque es una de las palabras autorizadas, ya que una de sus materias, el expertise que tiene es justamente en el tema de poder trabajar la prevención ante hechos realmente que pueden ser justamente naturales, y que pueden poner en peligro a los seres humanos. Y después todo tipo de salvatajes, ¿no? Un tema bastante importante que podemos llegar a abordar la próxima semana aquí en Radio Universidad. Así que para seguir profundizando, y gracias a él me llega la información de que no, hay instituciones que están poniéndose las pilas, tratando de poder entender cómo es la estructura de las escuelas, de instituciones, y poder realizar simulacros ante una situación así. Ahora se viene justamente el 7 de septiembre, misas, procesiones, el traslado de la Sagrada Imagen se va a Valle Chico, ¿sí? El sábado partirá hacia Valle Chico y el lunes a las 8:53 habrá un repique de campanas antes de la misa central. 5 de la tarde, 16 minutos, estamos haciendo, como todas las tardes, tan lejos, tan cerca, en la radio de la UNCAM.

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2: Ya tenemos una nueva actualización por parte del servicio meteorológico. Va bajando la temperatura. Hemos llegado a los 29 de máxima hoy, sobrepasando los 27 que estaban programados. Y empezamos a bajar de 28.8, ya pasamos a 27 grados 8. La humedad 29%. El cielo está despejado. La máxima para hoy, 27 grados. Repito, eso fue superado. Mañana se esperan 28 de máxima. Seguramente más arriba vamos a estar en los 30 grados. El jueves 29, seguramente con más calorcito todavía. Pero atención que el próximo fin de semana, especialmente el sábado y domingo, y el domingo por sobre todas las cosas, vamos a tener una temperatura máxima muy baja, 16 grados nada más. Bueno, ante la situación que se está viviendo en la República Argentina con todas las universidades, queremos abordar este tema un poquito más profundo, ¿sí? Fracasó la paritaria, habrá paro nacional universitario y por eso tanto docentes como no docentes. Y vamos a charlar con Fernando Morales. El licenciado Fernando Morales una vez más nos brinda su atención. Bienvenido a Radio Universidad. Licenciado, ¿cómo le va?
3: Muy buenas tardes. ¿Cómo anda usted, Nacho?
2: Y bueno, seguramente compartimos un poco de sentimiento, ¿no? Sacudidos por esta situación que vive tanto el mundo docente como el no docente dentro de las universidades de la República Argentina. Queremos charlar con usted un poco, saber que la información que nos puede brindar, más allá de lo que ya es público, pero también entender cómo se va a trabajar de aquí en más.
3: Mire, la verdad que nosotros ya habíamos advertido que con este gobierno no se podía confiar, que evidentemente íbamos a ir a la reunión que ellos le llaman paritaria y que realmente fue una burla porque llevan en recomposición salarial el 3% de incremento. Lo cual ni siquiera mencionan la ley 27.795, ni mucho menos la cautelar, que fue dictada por el juez Cormin en el Juzgado Federal Contencioso Administrativo y ratificado por la Corte Suprema de Justicia. Bueno, de eso no hablan, es como que si estuvieran en otro mundo, que eso es un mundo paralelo, que evidentemente este gobierno desconoce el poder legislativo y desconoce también el poder judicial. Y va a una supuesta paritaria donde dicen que ellos vienen cumpliendo lo acordado bajo esa acta que allá se firmó en el mes de junio, donde se dio un incremento salarial del 21,3 y que ahora, según esa acta, iban a dar un 3% de incremento salarial por arriba, todavía se mofan, por arriba de la inflación y que el problema universitario se viene solucionando, lo cual realmente es intolerante porque en su postura, y fue justamente el subsecretario de Políticas Universitarias, Alejandro Álvarez, con una soberbia y con un planteo prácticamente que parecía un chicaneo y no un funcionario público donde debería estar ocupado y preocupado para solucionar los problemas que hoy está atravesando no solamente los docentes, sino todos los trabajadores de las universidades nacionales, como así también nuestros alumnos, que las becas que hoy están cobrando no son más de 35.000 pesos. Bueno, ese es el panorama. Los gremios sentaron posición esta vez en una sola estructura y dijeron, esto es inaceptable, es insuficiente, nosotros no podemos aceptar eso, y rápidamente se levantaron de la reunión y quedaron casi automáticamente en convocar a un paro de 48 horas, porque evidentemente esto lo consideraron como una burla y una mojada de oreja por parte del gobierno nacional.
2: Licenciado, la verdad que le puedo ser sincero, es como extenuante, ¿no? Siempre que charlamos, trato de poder acudir a su experiencia, su conocimiento, y siempre le hago la misma pregunta, ¿no? ¿Qué tiene que pasar? ¿Qué tiene que suceder? ¿Quiénes son las personas que tienen que actuar? ¿Cómo hacer para que haya una solución, digamos, equitativa, justa para los docentes y no docentes del mundo universitario? Teniendo en cuenta la otra parte, ¿no? La parte en la cual hay un golpe importante para con alumnos, los primeros años, chicos que tienen mucha incertidumbre con respecto a este tipo de no continuidad, más allá de que hay docentes que también se las ingenian, ¿no? A pesar, hay paro, pero se las ingenian para tener un contacto con los chicos y con los alumnos y poder continuar. Pero es un contexto realmente bastante, bastante difícil y parece que es un objetivo inalcanzable por parte de quienes están atentos en esta lucha, como le pasa a usted.
3: Sí, mire, estamos en una situación extremadamente complicada, donde evidentemente el gobierno nacional, ha dado muestras que no le interesa la educación pública, que no le interesa realmente el Estado, no le interesa la ciencia, la tecnología, el conocimiento, porque no solamente está achicando en la universidad, sino en todo el sistema educativo, en todo el sistema de investigación, de tecnología, donde claramente él dijo y declaró que era el enemigo del Estado, era un topo y venía a destruirlo. Bueno, eso es lo único que cumplió y viene cumpliendo sistemáticamente. Creo que evidentemente los universitarios tenemos que seguir en pie de lucha. Los universitarios conseguimos una ley de financiamiento universitario que nunca hubiéramos soñado con eso, porque evidentemente se la vetó dos veces, hay que acordarse. Esa ley fue discutida 5 veces y después aprobada en su amplia mayoría. Que es cierto que no se cumple, sí, pero es una herramienta para justamente obligar al gobierno que cumpla con esa ley. Y tenemos, por otro lado, el recurso judicial de la cautelar, que otra vez el juez Cormi ya desechó nuevamente las intenciones que tenía el gobierno, que usaba justamente esta acta firmada el 10 de junio para decir que estaba cumpliendo la ley de financiamiento universitario. Hoy el juez Cormi le dijo no, ese no es un hecho nuevo y no tiene nada que ver esa acta con realmente el cumplimiento del financiamiento universitario. Ahora, ¿qué planteamos nosotros los gremios y qué es lo que planteamos en el frente sindical? Convocar a una quinta marcha federal universitaria para obligar al gobierno que cumpla la ley y que cumpla la cautelar. Creo que nos queda eso, porque si bajamos los brazos hoy, fíjese cuál es la situación en la que hoy estamos atravesando. Y no es una consigna política, ni que nos caiga mal Milei, etcétera, etcétera. Pero la realidad es que la mayoría de los trabajadores universitarios, más del 70%, estamos por debajo de la línea de la pobreza. Esto quiere decir que no cobramos más allá de 1.550.000, 1.600.000 con mucha fuerza. Entonces, casi la mayoría de los universitarios trabajadores estamos por debajo de la línea de la pobreza. Y si hoy se aplicaría la ley de financiamiento universitario, el artículo 5 y el artículo 6 de la ley, habría una recomposición salarial primeramente del 31,2%. Sobre nuestros actuales salarios. Después tendría que cumplirse y homologarse los 4 salarios que hemos perdido, los 4.2 para ser exactos, que hemos perdido entre el 2025 y el 2026 con la inflación. Entonces creo que se hace importante que si hoy no nos unimos y que hoy no salimos a pelear como salimos a pelear en las diferentes jornadas que tuvimos donde conseguimos esa ley y también conseguimos la cautelar, creo que el gobierno se va a salir con las suyas. Y eso no hay que permitirlo. Hoy la universidad creo que está representando no solamente a la sociedad argentina, sino también está representando a lo que es la ciencia, el conocimiento, la investigación y sobre todo la dignidad que deben y tienen que tener los trabajadores de la República Argentina.
2: Fernando, licenciado Fernando Morales, con nosotros.
3: No tengo ningún problema que me llame Fernando.
2: No, está bien. Le cuento que estuve observando prensa con ADU. Por el otro lado, le muestro la otra parte, ¿no?, de los no docentes. Vi las redes sociales y mensajes como, por ejemplo, hay que dejar de firmar paritarias entreguistas. Y a eso le quería hacer referencia con el 21%, ¿se acuerda que charlamos? Y me acuerdo que usted, con un tono muy muy serio, dijo, bueno, hubo gente que fue, negoció, pero hubo quienes no estábamos de acuerdo con ese tema. Si mal no recuerdo, corríjame, licenciado.
3: No, así es, efectivamente, Nacho. Nosotros ya en su momento habíamos señalado que era un error firmar esa acta. Por eso nosotros, con ADU Histórica, el gremio docente universitario, no la firmó. Y tuvimos algunos intercambios y algunos tiroteos con otros sectores, incluso con las propias autoridades, que sí salieron corriendo a firmar, pero que sin embargo hoy ni siquiera esa acta que ellos firmaron y la promocionaron se cumplió, porque ese 20% que tenían que mandar para el presupuesto a las universidades nunca se mandó, nunca se cumplió con eso, ni tampoco los presupuestos, por ejemplo, para las escuelas de medicina de las universidades nacionales, tampoco se cumplió. Y nosotros lo que pedíamos y decíamos, cumpla la ley. Y también advertíamos que si hoy íbamos a la reunión paritaria, no íbamos a discutir la ley, ni tampoco íbamos a discutir la cautelar. Íbamos a plantear y decir cómo y cuándo vas a cumplir la ley de financiamiento universitario, cómo y cuándo vas a cumplir la medida cautelar. Esa era la verdadera discusión. Pero ni siquiera se pudo dar eso, porque evidentemente el gobierno saca como una especie de acta, dice, firmen, es que vamos a darles el 3%. Entonces, todo el mundo se miró y preguntó, el más osado ahí dijo que esto es una broma o qué es lo que pasa. No, si esto es lo que es la continuación del acta que se firmó el 10 de junio. Dije, no. Y dijeron no, en un tono ya mucho más fuerte, esto es una burla, esto no podemos permitirlo. No, se levantaron y se fueron. Y ahí nomás rápidamente, en el pleno levantamiento que hubo de esta pseudo paritaria o pseudo reunión, y dijeron vamos al paro el 2 de septiembre, porque esto no lo podemos permitir. Y bueno, eso se está materializando, y aquí hago un llamado a todos los compañeros docentes, a todos los compañeros trabajadores de las universidades nacionales y a nuestros estudiantes, que mañana el paro tiene que ser contundente, no tiene que volar una mosca en nuestra universidad. Porque si el gobierno comienza nuevamente a percibir fisuras, a percibir roturas dentro del bloque universitario, van a hacer lo que quieran con nosotros. Y eso no tenemos que permitirlo. Mañana tenemos que salir todos al paro y empezar a hablar y trabajar, sobre todo, por la quinta marcha federal universitaria. A quien le guste, que lo haga. Y quien no le guste, también que no lo haga. Pero la universidad no se va a callar, la universidad va a seguir de pie y en lucha.
2: Estamos hablando con el licenciado Fernando Morales, ¿sí?, del GDU, y también, bueno, una palabra autorizada cuando hablamos de CONADU Histórica. Licenciado, un fuerte abrazo. Pronto seguimos en contacto para seguir hablando de esto, porque supongo yo que esto, por lo que veo, la respuesta de la gente en redes sociales, esto puede llegar a unas determinaciones mucho más fuertes por parte de los distintos gremios.
3: Así tiene que ser. Hoy tenemos que declarar la rebeldía universitaria, porque esto no lo podemos permitir, esto no lo podemos concebir.
2: Le mando un fuerte abrazo, licenciado.
3: Igualmente para usted, Nacho, un abrazo.
2: Fernando Morales con nosotros, 5:45 de la tarde, sí, mañana el paro total, docentes y no docentes de las universidades de todo el país, paro mañana 2 de septiembre. Continuamos.
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3: Para usted, Nacho, un abrazo.
2: Fernando Morales con nosotros, 5 y 45 de la tarde, sí, mañana el paro total, docentes y no docentes de las universidades de todo el país, paro mañana 2 de septiembre. Continuamos.

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1: Bueno, así estamos llegando al final de nuestro programa, 5 de la tarde, 56 minutos. Bueno, con respecto a deporte, teníamos que resaltar, nos faltaba comentarte, ¿no? Lo que sucede con Enzo Fernández, que una vez más, en otro pase millonario, su nombre aparece. Antes lo había comprado el Chelsea, fue campeón del mundo en el Mundial de Clubes del año pasado, recordemos, campeón del mundo. Con la selección argentina, bueno, la verdad que no sé qué título le falta. Está Enzo Fernández, no estuvo en la Champions, nada más le estaría faltando, pero no obtuvo como Julián, en eso sí lo supera, ¿no? Julián ganó todo torneo existente en el mundo entero, lo ha ganado Julián Álvarez, y es jugador joven, porque ha ganado Champions, ha ganado Libertadores, ha ganado, creo que también ganó Intercontinental. Sí, las definiciones de diciembre, ya la vieja con el Manchester City ganó la Copa Intercontinental, que ahora se le llama Mundial de Clubes también. Sí, ha ganado todo lo que un futbolista, lo único que le está faltando es que no, hasta la FA Cup, capaz que sí, yo no sé si habrá ganado la FA Cup, pero es el torneo más longevo de la planeta Tierra, la FA Cup, también en el fútbol inglés, fútbol al que no quiso volver. Pero volviendo a Enzo Fernández, una vez más, otro número impresionante de plata se paga por él. En este caso, el Manchester City, ¿sí? Alrededor de 145 millones de euros. Es el traspaso más caro de la historia de la Premier League, ¿sí? Enzo Fernández es protagonista del pase del año en la Premier League. Deja Chelsea y será refuerzo del Manchester City en una nueva transferencia mega millonaria. Y finalmente no será compañero de Dibu Martínez, que hoy es un flamante refuerzo de justamente los azules o los blues, como les dicen. La cifra, reitero, 145 millones. Tiene un contrato hasta el 2032. Y de esa cifra, ¿saben cuánto va a recibir River? El 4.5%. ¿6 millones? ¿Cuánto? No lo sé. 6 millones 300 mil dólares. Su transferencia es la más cara de la historia del fútbol inglés, junto a la de Alexander Isaac, supongo yo, la pronunciación. Liverpool había pagado la misma cifra, pero en 2025. Mira vos. Ay, Dios mío, ¿cuándo vamos a imitar a la Premier League, con el tema de los pases? Iba a nombrar a Tony Gómez, pero no, es cierto que él ya se fue. Abandonó, ya colgó los botines. Profe Juan Carlos, ¿está en negociación? ¿Está en disponibilidad? Tovares, Morales, bueno, jugadores que han sido transferidos, Qué bárbaro. Ah, muy bien. Bueno, acá me dicen que está en el contenedor. Amigos, ya con esta información podemos tranquilamente abandonarlos, pero te cuento algo más. ¿Se acuerdan del famoso fentanilo contaminado? Procesaron a dos exfuncionarias por 90 muertes y les trabaron embargos por 500 mil millones de pesos. Tema que te lo dejo ahí picando entre las noticias que se destacan en esta tarde en la Argentina. Después de otra reunión de la mesa política, el gobierno nacional buscará tratar la reforma electoral desde el 15 de septiembre. ¿Sí? Atención con eso. Y llegamos al final de nuestro programa. Como siempre, con la puesta al aire y musicalización de Gustavo Quinteros. En la producción, Miguel Zavala. En la edición de sonido y video está Manolo Toledo. También en esa área de edición está Luciana Quinteros. El profe Juan Carlos Ledesma en el móvil de Radio Universidad desde el predio de la UNCA. Y nos vamos a encontrar el próximo jueves, si Dios quiere, para que podamos compartir Tan Lejos, Tan Cerca. Abrazo fuerte para todos.
2: Un chango, ¿qué van a hacer?

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0: Hola, hola chicos, ¿cómo están? Bienvenidos de vuelta a lo que es La Voz de la Fray. Y esta vez traemos a dos invitados muy especiales. Acá tenemos a nuestro compañero de quinto año, C, Evaristo Aguiar, y a al profesor de geografía, Maximiliano Figueroa. Es un gusto tenerlos acá. Hola,
1: chicos. Bueno, ¿cómo están? Buenas tardes.
2: Muchas gracias por invitarnos.
1: Bien, ¿cómo están ustedes? ¿Todo bien? Bueno, muy agradecidos por estar acá, gracias por la invitación, chicos. La verdad que ya esta invitación se prolongó un poco, veníamos ya los martes, siempre se me complica de alguna manera por las cuestiones laborales, pero hoy se pudo hacer y estoy muy contento de estar acá porque, como dice el eslogan, venimos a hablar y el micrófono es de ustedes. Así que, bueno, gracias por la invitación.
0: Gracias a ustedes por estar acá.
2: Bueno, muchas gracias por invitarme a mí también. La verdad es que no me esperaba estar acá en la radio nunca.
0: ¿Sí?
2: Es una experiencia muy bonita.
0: Pero bueno, me alegro un montón. ¿Y vos, Ángeles?
3: Buenas tardes. Sí, mucho tiempo sin venir a la radio.
0: Ya, la verdad, ya estaba
3: hacía muchos programas que ya no estaba asistiendo. La verdad, me sorprende mucho tener al invitado acá, Evaristo, que se ve muy nervioso.
2: Bueno, es mi primera vez.
3: Claro.
0: Y el profe también, que costó ahí.
1: Sí, en este caso yo vine con un acompañante también, que es mi nene, que por ahí lo pueden ver, que se cruza, que pasa, pero bueno, es parte de esto. Así que nada, gracias.
0: Bueno. Pero bueno, comenzamos. ¿Qué tal estuvo su semana?
2: Bastante bien, la verdad, por suerte.
0: ¿Por suerte?
2: Muy tranqui.
0: ¿Y usted, profe, cómo lo está llevando?
1: Bueno, ya es una semana, sí, todo bastante bien, solo que ya a partir de septiembre nosotros por ahí los docentes ya tenemos una carga bastante importante y que a esta altura del año se empieza a sentir, se hace sentir, al igual que ustedes también como estudiantes y mucho más ya en los últimos cursos, en los quintos, sexto año, en donde la carga... No solo académica, sino emocional también se empieza a sentir, ¿no? Así que bien, de lo personal, en un proceso de transformación también en cuanto al trabajo, nuevas escuelas, nuevos cursos, pero acá asumiendo con responsabilidad y pasión, como siempre, en la docencia. Así que todo bien.
0: Mira, qué bueno. Sí, de verdad, últimamente estoy siendo una semana muy pesada porque ya cierra trimestre, entonces...
1: Sí, para nosotros el día 10 de septiembre es...
3: Claro,
1: es,
3: más que nada para ustedes, porque no, nosotros tenemos 12 pruebas, pero ustedes tienen más de 30 pruebas para corregir. Normalmente si tienen más de un curso.
1: Sí, por ahí pasa en estas escuelas como es la nuestra, la FRAI o la ENET también, en donde, bueno, ustedes lo saben bien, cada curso tenemos siempre más de... Son cursos realmente muy, muy numerosos, que eso también lleva un desafío para el docente, pero bueno, es parte de nuestro trabajo. Y como dice usted, tenemos más de 30 pruebas, 30 trabajos, y que por ahí se hace esa carga, pero lo hacemos con mucho gusto. Solo que ya a esta altura del año, sí, se hace un poco pesado.
0: Sí,
1: Sí. Y por eso le comentaba hace un momento también, y le preguntaba fuera de aire a Isolina cómo se iba sintiendo en esta última parte ya del periodo escolar, preparándose para los nuevos desafíos que vienen, ¿no?
0: Sí, es verdad. Ahora, bueno, estamos a mil. Ya también va a comenzar con la inscripción de la facultad. Yo me voy a ir a otra provincia a estudiar, entonces... También tengo que ver ese tema de la mudanza y es muy pesado, un quilombo.
2: Así que,
0: menos no me quiero llevar nada. Bueno, obviamente ninguno, porque ya es el último año, entonces estar con esa carga de estar rindiendo el ingreso y rindiendo las materias que quedaron es mucha.
1: Igual tengo 100% confianza en ustedes, que los conozco de otros años, así que sé la calidad de alumnos que son y espero que todo marche con normalidad en cuanto a eso.
3: Gracias.
1: Así que, pero bueno, es un proceso del que se iba a dar, que por ahí nosotros lo veníamos hablando en años anteriores, cuando por ahí tocan ser mis estudiantes. No solamente hablamos de geografía, como saben y me presentaron ya, soy profe de geografía y es una materia, una ciencia que nos permite abordar muchos temas a la vez, y en ese abordaje temático que tiene la geografía, también siempre hablamos de esto, ¿no? Del paso de la escuela preuniversitaria a la universidad, de todo lo que eso implica también. Así que bueno, contento también de formar parte de alguna manera en este proceso que ustedes están viviendo.
0: Es verdad. ¿Y vos cómo lo estás viviendo?
3: Yo, por el momento, estoy bastante tranquila. en relación a ese tema.
0: ¿Ah, sí?
3: Sí, demasiado. Como que no estoy pensando qué será mañana. Estoy simplemente intentando aprobar las materias ahora. Que justamente una que me está costando es geografía.
1: Ah, bien.
0: Justito.
1: Qué oportuno entonces el invitado, ¿no?
3: Claro,
0: sí. Le convenía a Capalas hacer la pregunta de la prueba.
1: Un invitado súper estratégico, entonces.
2: Sí.
1: Sí, y bueno, sí. Pero ¿qué le estará costando de geografía? ¿Qué
3: y
1: geografía
3: estará realidad,
1: viendo?
3: No, sí. Estamos viendo una geografía más o menos histórica. Ajá. Ese es el problema. Por ahí a veces me cuesta un poco lo que sería geografía en historia.
1: Ok, bueno, sí, por ahí eso es lo que tiene la ciencia geográfica, que como para entenderla hay que retroceder siempre a los acontecimientos históricos como para comprender y entender los sucesos. Pero eso ya me estoy poniendo bien en papel de profesora.
0: Es verdad, así que, y hoy viene como invitada.
1: Sí, hoy estoy como invitada, no como profesora. Sí. Así que usted.
3: Y justo que hablábamos de la universidad, ¿usted más o menos cómo vivió esto de quizás saber que quería ser profesor?
1: Bueno, siempre es una pregunta de mis estudiantes, porque para comentarles rápidamente, yo soy profesor casualmente mañana, el 2 de septiembre, cumplo 12 años en la docencia. O sea, sí, así, ya puedo decir que no soy un profe nuevito. Bien,
0: claro.
1: Tengo su experiencia. En esos 12 años he transcurrido por muchas escuelas, tanto en el interior de la provincia como acá en Capital, en diferentes niveles, terciario, preuniversitario, secundario, gestión privada, municipal. Entonces, sí, la verdad que fue bastante variado. Y en la FRAI, bueno, ya estoy hace un poco más de 3 años como profe de la FRAI, y propio de nuestro proceso, la naturaleza de la docencia, vas acrecentando, vas concentrando horas, te vas como asentando en una escuela. Pero antes de llegar a esto y respondiendo a su pregunta, muchas veces me preguntan, profe, ¿usted sabía, eligió ser profe de geografía? Y la respuesta es rotunda, no. O sea, no. Cuando yo tenía su edad, o sea, los 18 años, y estaba a punto de egresarme, por eso lo entiendo perfectamente, yo no podía aprobar una materia que, vaya a saber dónde está la profe ahora, era formación ética y ciudadana. Sí, así que era una materia que por ahí no. Y justamente me traen a hablar de la ley penal y no podía aprobar la formación ética. Pero la cuestión es que yo en un principio, la intención mía era poder viajar a la ciudad de La Rioja, estudiar alguna carrera vinculada justamente a la medicina. Muy específicamente,
3: bastante,
1: todavía la recuerdo. Sí, o sea,
3: distinto de lo que vendría a ser.
0: Sí, nada que ver.
1: Totalmente distinto. Sí. Pero bueno, en esto pasaron cuestiones como, por ejemplo, la situación socioeconómica en ese momento de mi familia, la cual no se pudo, de cierta manera, ese viaje, ¿no? Que yo vaya a vivir en la ciudad de La Rioja y desarrollar mis estudios en esa universidad. Pero siempre digo lo mismo, que eso era como un anhelo que lo hacía desde la, si se quiere, desde el desconocimiento, de la inocencia. Después llegué a nuestra universidad, en el cual siempre digo lo mismo, y soy muy apasionado de mi universidad porque lo que tengo, ya sea en conocimiento, en mi familia, me lo brindó la universidad. A mi mujer la conocí en el proceso de la universidad. Mi hijo, que está acá, también es producto de todo este proceso. Claro. Y siempre digo lo mismo, que una vez que llegué ya a la universidad, bueno, estudié geografía por un amigo. Me comentó, yo estoy estudiando geografía, me gusta la parte que justamente hoy también creo que lo vamos a hablar, acerca de la meteorología, de la climatología.
0: Sí, claro.
1: Esa parte que muchos vinculan a la geografía con eso, ¿no?
0: Sí.
1: Entonces, entramos, llegamos a la universidad, allá como en el año 2010, no sé cuántos años tenían ustedes, si habían nacido, ¿no?
0: Sí, no, él nació, ese fue el año que nació.
1: Ah, bueno, yo estaba llegando a la universidad y, bueno, comenzamos la carrera de geografía. Y miren lo que son las cosas, ¿no? Por ahí yo comencé una carrera de geografía, pero sin saber explícitamente que iba a ser profesor de geografía, ¿sí? Entonces, muchas veces estas confusiones, estas cuestiones de incertidumbre, yo siempre las hablo con mis estudiantes de los quinto y los sexto años, Es más, cuando yo trabajaba en una escuela, ustedes díganme si ya hablo muchísimo, me importan porque hablo mucho. Entonces, hablo ahí, abro un paréntesis. Yo, por ejemplo, he trabajado muchos años en el interior, en Chumbicha, en un colegio, y que como propuesta siempre era de alguna manera acercar la universidad al colegio y el colegio a la universidad, principalmente a mis estudiantes, para que no pasen por todo esto, lo cual uno tuvo que pasar, ¿no? Que no sabía bien, yo siempre supe que la universidad estaba en Avenida Belgrano al 300, pero no sabía cómo era su funcionamiento, no sabía cómo se rendía una materia, o sea, muy, muy, digamos, desde el desconocimiento. Y entonces, bueno, comenzamos primer año como se pudo, y ya para segundo encontré la pasión, lo que se llama la vida universitaria, empecé a encontrar la pasión de alguna manera a la carrera, cada vez éramos menos, tercer año, cuarto año, y bueno, y después me recibí, tuve la suerte de ser el primero en mi promoción, de recibirme. Luego pude continuar mis estudios en nuestra querida universidad, hice mi ciclo de complementación, lo que se llama la licenciatura, claro. En geografía. Y bueno, y hoy me encuentro un poco hablando de mi carrera y mi formación como docente, también desarrollando un doctorado, pero en la Universidad de Uncuyo, en Mendoza. Mm. Y siempre cuento esto por el hecho de que partamos a lo que hablaba, ¿no? De que llegué a una universidad sin saber su funcionamiento. Hoy tengo la dicha de poder trabajar en las instalaciones de la universidad y seguirme formando en una carrera de posgrado. O sea, que creo que ese también es no solamente una historia, sino un mensaje para ustedes que se encuentran en ese punto.
0: Sí, ahí, en el borde.
1: Pero coincido un poco con lo que decía ella, de que por ahí no ganarles la desesperación, los nervios, que es propio, obviamente. Sí. Es un cambio radical, si se quiere, es un cambio profundo. Pero bueno, vivirlo el día a día. A veces las cosas sin planificar también salen, pero es mejor, a veces es mejor poderla planificar y mucho más cuando se trata de ir a otra provincia. Sí. Claro. Por ahí la ventaja que quizás ustedes tienen es que están en una escuela preuniversitaria y que ya viven en el ambiente universitario. Desde el banco en el que se sienta que se callen todas las cosas. Bueno, entonces por ahí ya viven en ese ámbito si se quieren. Y eso lo puede favorecer y esperemos que así sea, ¿no? Que así sea. Así que bueno, ese era un poco para responder que no, ni siquiera sabía que iba a ser profesor y hoy me preguntan y bueno, me encanta ser profesor, o sea, siempre digo lo mismo, me encanta no solo la geografía, sino poderla enseñar, transmitir, estar con mis estudiantes, realmente me apasiona, ¿no? Así que... Que bueno, ese era un poco breve así la historia del profesor Maxi.
2: Qué bueno que pueda trabajar en algo que le gusta.
1: Sí, como siempre digo, es un beneficio poder trabajar de algo que realmente me apasiona. Por ahí no entrar en esta cuestión de que, obvio que a veces para poder estar en el día a día, a veces uno tiene... muchas escuelas, mucho trabajo, muchos alumnos, y eso también hace, como todo trabajo, ¿no? Hace que uno se agote, se canse, pero sí, para responder, puedo decir que trabajo de lo que me gusta, que es ser profesor. Así que,
0: lo cual nos alegra un montón escuchar eso y qué suerte que lo tengamos acá.
3: Bueno, a mí personalmente me llama mucho la atención escucharlo hablar porque justamente ingresé hace 3 años, entonces yo no lo conocía.
1: Claro.
3: Capaz es una pregunta un poco personal, te puede responderlo, ¿no?
1: Sí, por supuesto.
3: Si en algún momento pensó en retomar, quizás ir por la medicina como usted quería, o después de tanto trabajo ya...
1: Bien, sí. Sí, por supuesto que la voy a responder. Voy a responder todo lo que ustedes me preguntan, siempre y cuando yo
3: pueda ser
1: responder,
3: alguna...
1: pero sí.
2: ¿Profe, me aprueba?
1: No. Bueno, no, la cuestión es que... Siempre tengo o tuve esa propuesta principalmente de mi casa, de mis amigos, hasta de que Maxi anda, hace streaming, Maxi hace teatro, Maxi, tenés potencial para esto. La cuestión es que a la docencia no la tomo solo como un trabajo, la tomo como esa parte ya mía, no sé qué podría hacer o no si no hago docencia, ¿no? Si no soy profesor, por ahí esa naturaleza. Uno fue forjando, como dije, no lo tenía ni siquiera planificado, pero después se fue dando. Entonces, La respuesta es no, nunca lo he pensado volver a retomar esa, si se quiere, pasión, idea inicial, porque, sí, vuelvo a decir, la docencia es una carrera que muchas veces la podés planificar y otras veces no. Por ejemplo, hoy he renunciado a mi primera escuela, a la que comencé hace 12 años, y hoy ya la presenté justamente la renuncia de esa escuela, porque estoy concentrando en otras escuelas para no estar de una escuela a otra.
3: Sí, debe ser bastante desgaste.
1: Sí, pero eso digo, que cuando yo comencé en esa escuela, a ver, nunca pensé que iba a renunciar 12 años después. A veces lo podés planificar, a veces no. Pero lo que sí, nunca tuve ese propósito de decir, de ir a estudiar otra cosa. Sí, me continúo perfeccionando dentro de mi carrera. Claro, formo parte de grupos de investigación de la universidad. Como le digo, estoy haciendo mi doctorado, que eso también es un desafío bastante, bastante complejo dentro de lo académico. Claro. Pero me sigo formando desde lo que ya elegí, desde lo que estoy, y siempre apuntando a eso, ¿no? Al perfeccionamiento docente. Así que, no sé, chicos, me queda 30 años más como docente. Me verán después viejitos ahí, pero...
2: Bueno, esperemos seguir viéndolo en la escuela.
1: Sí.
2: No renuncies, por favor.
1: Yo estimo que vamos a continuar, obviamente, en la FRAI. Justamente todos estos movimientos que yo le contaba de forma personal, que voy haciendo en otras escuelas, es para concentrar en nuestra escuela. O sea, en la FRAI, en la ENET, y estar concentrado en una, dos escuelas, si se quiere. Así que no, tenemos para rato. Así que me verán envejecer haciendo lo que me gusta.
0: Es verdad.
1: Sí.
2: Qué bueno, profe.
1: Pero bueno, eso era un poco, no nunca lo volví a pensar, retomar una carrera, ni siquiera irme a otro lugar, a La Rioja. Eso sí, estoy viajando permanentemente por mi posgrado. Tengo que ir a la provincia de Tucumán, por ejemplo, muy seguido a tomar cursos de posgrado. Y bueno, a Mendoza también tengo que viajar ocasionalmente, y tendré que viajar también ocasionalmente en Mendoza. Pero hoy, con la facilidad de la virtualidad y con toda la digitalización, te permite también perfeccionarte desde tu casa. Así que eso también, por ahí, agiliza un poco los procesos educativos, ¿no? En algunas cuestiones. En otras no tanto, pero en algunas cuestiones sí.
0: Es verdad.
1: Sí.
0: Lo hace como más accesible.
1: Sí, sobre todo que nosotros vivimos en un país y en una provincia, si quieres, geográficamente muy extensa, entonces, en cual las distancias marcan un desafío. Imagínense en viajar a Mendoza, casi 800 kilómetros, y de vuelta son más de 1.500 kilómetros. Es un desafío no solamente logístico, geográfico, sino que también económico, ¿no? Entonces, por ahí, y lo que nos pasa en nuestra provincia también, vivimos en una provincia tan, tan grande, que a veces moverse dentro de los departamentos se hace un poco dificultoso.
3: Sí. Yo antes pensaba que no era tanta la distancia, pero realmente es mucha. Incluso hay profes que contaban que también tomaban cursos en otros departamentos y volvían y muchas veces daban clases. Y me parece como un montón.
1: Sí, bueno, en la trayectoria docente nosotros pasamos, y más cuando trabajas en el interior, si se quiere, hay muchas personas que dicen interior, sino en otros departamentos de la provincia. Bueno, pasas un montón de cosas, desde que hacer dedos para que te lleven a tu lugar de trabajo, de que otro profe que iba a poner el vehículo quedó dormido. Particularmente yo enseñaba en un periodo desde el 2017 al 2021, he enseñado en Bañado de Ovante, en el departamento de Santa Rosa. Y por ahí me tocaba, yo no tenía auto en ese momento, y me tocaba ir en moto. O sea, hacía 220 kilómetros para enseñar. Cruzaba esa cuesta de noche, pero bueno, lo que implica también es la responsabilidad del trabajo. Y en ese momento había que hacerlo. Sí, había que cruzar montañas, rutas.
2: Lo que sea para trabajar.
1: Sí, por ahí es típico de la vida docente que
3: siempre... Me parece realmente interesante, porque muchas veces solamente pensamos, el profe viene, enseña y se va. Y realmente hay mucho detrás.
1: No, por supuesto. Por ejemplo, y hay uno de los grandes desafíos, y esto lo digo de forma personal también, es... quiero que se entienda esto. A veces cuando tenés tantos alumnos, rutas,
2: lo que sea para trabajar.
1: Sí, por ahí es típico de la vida docente que
3: siempre... Me parece realmente interesante porque muchas veces solamente pensamos, ah, el profe viene, enseña y se va. Y realmente hay mucho detrás.
1: No, por supuesto. Por ejemplo, y hay uno de los grandes...

0: de la vida de mi mujer y la vida, porque uno no solamente es profesor, como la mayoría de las personas, es esposo, padre, amigo, pero a veces sí, los docentes tenemos esta característica de llevarnos trabajo a la casa. Sí. Yo siempre digo lo mismo, es muy raro que el otro que trabaje lleve los micrófonos a su casa para seguir haciendo de su casa. Nosotros los docentes sí tenemos trabajos prácticos, tenemos cuestiones que a veces los fines de semana ocupamos nuestro espacio para hacerlo, pero siempre que te estás preparando sabes que es así la vida del docente. Sí. ¿Sí? Sabes que... Igualmente, volví a esto, ¿no? Que hoy con la virtualidad, la digitalización, a veces las herramientas virtuales también te permiten agilizar tu trabajo, mejorar tu trabajo, poderlo mecanizar a tu trabajo de otra manera. Pero bueno, también es un proceso que lleva capacitación, adaptación, porque a veces uno cree, dice, sí, hay tantos programas, tanta inteligencia artificial, pero también hay que saberlo utilizar, implementar y que todos tengan ese acceso, ¿no? Así que permanentemente la docencia todo es un desafío y eso creo que lo hace tan emocionante a esta profesión.
1: Es verdad.
0: Así que bueno.
2: Justo ahora que tocó el tema tema de las... de las inteligencias y demás, uh-huh. Ahora se implementó en la FRAI de ocupar el campus virtual.
1: El campus virtual.
0: Sí, totalmente.
2: ¿Qué opina más o menos de eso? Yo escuché varias quejas, por ejemplo, de que era mejor crear un classroom porque no se entiende muy bien el tema del campus.
1: Claro, que les costaba más a algunos profesores para ingresar o para subir tareas
2: también. Sí, algunos
1: también.
2: Que no pueden subir algunas tareas. Profe.
0: Claro. Bueno, como todo cambio, un cambio siempre genera estas cuestiones, ¿no? No todos se van a acomodar rápidamente, no todos van a tener, no es algo que se va a producir de la noche al otro día, pero, y hay profesores, por supuesto, tenemos en cuenta de que hay profesores que por ahí tienen desconocimiento de lo virtual y que va a costar más. Hay otros que siempre a veces relacionan a los más jóvenes que tienen más relación con lo virtual y muchas veces no es así. Pero sí, a mí me sirve un montón. ¿Sí? Por ejemplo, esta semana estuve utilizándolo justamente por algunas cuestiones de nosotros sabemos y los conflictos que existen en nuestras escuelas, que a veces se pierden, no solamente en nuestra escuela, sino que también a nivel nacional, se pierden por ahí muchas clases.
2: Sí.
0: Nos permite también enviar actividades, nos permite también subir información para que nuestros estudiantes, de alguna manera, no pierdan tanto lo que es el proceso educativo, ¿no?
2: Claro,
0: entonces
2: sí.
0: Sirve de esta manera. Por ejemplo, hoy con los chicos del quinto D, lo voy a citar a los chicos del quinto D, están por ser evaluados y el material que ellos deben consultar, las consignas que deben trabajar y todo lo que yo estoy hablando está ya plasmado ahí en el aula virtual. O sea, y también siempre digo lo mismo, es una herramienta que nos debemos sociabilizar, nos debemos adaptar. Porque cuando ustedes se vayan a otra universidad, también van a tener división alumno, van a tener que manejarlo todo por una computadora, todo por un programa. Entonces, en estos procesos formativos, como es la preuniversitaria, para mí, de lo personal, está muy bien, o sea, está buenísimo. Ahora, lo podemos discutir, la accesibilidad con el tema de internet, si todo el campus nuestro tiene internet, si todos tienen acceso a internet, bueno, pero en cuanto a lo que es... En cuanto a la utilización del aula virtual, nosotros tuvimos capacitaciones. O sea, no es que nos dijeron, bueno, profe Figueroa, vaya y utilice el aula virtual.
3: No.
0: Tuvimos instancias de capacitaciones, tuvimos estas cuestiones que nos permiten conocer cómo es el mecanismo, cómo saber, cómo lubricar este sistema, ¿no? Así que desde ese punto, yo estoy a favor.
2: Está conforme.
0: Sí, estoy a favor, por lo menos para... Vuelvo a insistir, es una herramienta, no te va a reemplazar. Vieron que ustedes a veces escuchan que la inteligencia artificial viene a reemplazar un montón de cosas.
1: Es verdad.
0: Y yo siempre digo lo mismo, que la inteligencia artificial no va a reemplazar a un profesor. O sea...
1: No, para nada.
3: Nunca.
0: El conocimiento está. A ver, el conocimiento de lo que podemos hablar, hablamos a ChatGPT, a Gemini, lo que sea, y nos va a decir todo lo que nosotros queramos escuchar.
3: Gemini, dame el resumen.
0: Claro, está bien, pero... Y ya lo planteaban esto algunos expertos en docencia, como, por ejemplo, Inahovich decía, y voy a citar, ahí ya me pongo un poco tedioso en esto,
3: decía,
0: ¿qué se pierde mi estudiante si no viene a mi clase? O sea, ¿qué se pierde? Porque no solamente enseñar

0: transmitir conocimiento. No es solamente saquen una hoja, voy a dictar un concepto. Porque hoy el conocimiento está en todas partes. No es como mediados del siglo pasado, en donde tenías que ir a una biblioteca y si no conseguías tu libro, y estabas complicado.
1: Sí.
0: Hoy el conocimiento es instantáneo, es inmediato. Entonces yo creo que el papel de docente no es solo transmitir conocimiento, sino que también generar las condiciones necesarias para el aprendizaje significativo. No sé si alguna vez algún docente se paró al frente de usted y le preguntó, chicos, ¿hoy qué quieren aprender? O sea, ¿de qué tema quieren hablar?
1: Sí. En mi caso sí.
0: Sí,
1: entonces, sí hay un profe que es bastante bueno.
0: Claro.
1: En este sentido.
0: Porque eso también es como siempre hablamos de qué quieren aprender o qué necesitan aprender ustedes.
1: Sí.
0: ¿Sí? Porque a veces nos estructuramos tanto a conceptos, a contenidos, y que después ustedes siempre se hacen la misma pregunta, ¿para qué me sirve esto en la vida? ¿O para qué lo aprendí a esto? Entonces por ahí es el aprendizaje ese significativo, ¿no? Que es lo que ustedes no solo quieren aprender, sino que también a veces necesitan aprender, ¿no? Para desenvolverse en una sociedad. Esos son conocimientos básicos. Y después, bueno, entrar en esto, ¿no? En lo que a usted realmente le interesa. Hay algunas ciencias, hay algunas materias que son, a ver, como las ciencias sociales te permiten de cierta manera esa flexibilidad de poder abordar temáticas de manera integral.
2: Claro.
0: Por ahí hay otras asignaturas o ciencias un poco más rígidas, más duras, claro. Que, a ver, cuesta un poco más abordar una temática de esa manera, ¿sí? Es algo puntual, lo cual no quiere decir que sea desinteresado, ¿no? O sea, es algo sumamente interesante y significativo, pero cuesta a veces, cuesta un poco más.
3: Sí. Claro.
0: Así que bueno, eso es un poco hablar de lo que es la docencia, hablar de brevemente mi trayectoria como docente, pero también tenemos acá otro invitado, o sea,
1: sí,
0: no soy el único
1: verdad.
0: Invitado. Así
3: no,
0: que,
3: bueno, pero...
2: Sí, es verdad. Y estaría bueno también retomar un poco lo que había mencionado anteriormente, haciendo juego, bueno, con lo que es sobre todo la docencia, uh-huh. la estructura escolar y, bueno, el sistema educativo, que es la ley que se va a hacer vigente el 5 de septiembre de
1: la ley penal juvenil.
2: Sí.
3: Claro.
1: Evaristo. ¿Qué opinamos?
3: La cuerda a mí. Y bueno, para mí está bien la ley, o sea...
2: Claro, vos estás a favor.
3: Yo estoy a favor, porque a pesar de que sea menor, no puede hacer eso, no está bien, no es legal.
1: ¿Estás de acuerdo con la frase que dicen, delito de adulto, paga como adulto?
3: Sí, la verdad
1: sí.
3: Claro. Porque si hacemos excepciones, tarde o temprano la gente lo va a tomar como que está bien, y no es así. Entonces tenemos que limitarlo antes de que el problema llegue.
1: Exactamente. Hay muchas dudas todavía sobre ese tema porque piensan que, por ejemplo, por hacer algo que está prohibido, directamente va encarcelado. Y eso no es así. Hay varias cosas, como por ejemplo que puede ser detenido, también puede ser que llamen a los padres, pero como tal no es que vaya preso a una cárcel, sino que es como una institución.
2: Sí, es más que nada ya que a esa edad, bueno, muchos lo han estudiado, sino que ya a esa edad la persona es consciente sobre y distingue lo que el bien del mal, sí. Entonces, está bueno que se implementen ese tipo de cosas para que la gente, o sea, más que nada los adolescentes vean que sus acciones tienen una consecuencia y que esa consecuencia revoca en ellos.
1: Sí.
2: Justamente, bueno, es lo que vos decías, sobre que muchos van a pensar que, bueno, se mandan algo y ya van a caer directamente prisión, sí. Pero no es así.
1: Claro,
2: sino,
1: hay varias consecuencias, no solo es ir encarcelado, como dicen.
2: Claro, o sea, no es una amenaza, sino es para que se entienda, bueno, o sea, eso, digamos, y también poner límites en la juventud, porque hoy en día se ha perdido mucho lo que son los límites, sobre todo en los espacios judiciales. Entonces, está bueno retomarlos, y no solo eso, sino también que se fomente las leyes, o sea, que nosotros, chicos, menores de edad, seamos conscientes de nuestra ley, de nuestra constitución, y podamos ejercer nuestros derechos, y también sepamos cuáles son... o sea, cuáles leyes son sancionadas, digamos, y sí, cómo esa sanción recae sobre nosotros, digamos.
1: Claro. Yo creo que por ahí también estaría bueno hablar porque supuestamente no se aplica de la misma forma dentro de las escuelas, porque quizás nosotros hablamos y pensamos en algo grande, grave, como para tener alguna consecuencia de esas, pero también está escrito de que hacer un graffiti en la escuela es algo mal, por lo que puede tener una consecuencia a nivel de lo que sería, no sé bien si judicial, pero está dentro de lo que está mal, por lo que podrías tener una consecuencia.
2: Es verdad. Bueno, hay muchos, o sea, tenés un montón de variedad de lo que puede hacer la persona. En los casos de instituto ahora, bueno, hay muchas noticias sobre chicos que llevan armas a la escuela, sí, o que amenazan a compañeros, a profesores, entonces esos también pueden ser castigados.
1: Sí, eso me parece bien realmente porque, no sé, no le veo el chiste o la broma a esas cosas, siendo que hay personas que también sufren como pánico, ansiedad y provoca un mal en la otra persona. Es como dicen esto de que puede ser una broma, pero es hasta donde mi derecho llega, hasta donde está el derecho de la otra persona, claro, no lo infrinja.
2: Claro, tu derecho acaba cuando comienza de la otra persona.
1: Exactamente,
2: sí. Y bueno, no solo eso también, sino que ahora, bueno, como había dicho anteriormente, los chicos se aprovechan. Sí. Muchos ahora se aprovechan de que son menores para cometer delitos que no, obviamente no están bien. Y muchos también critican porque pasa, por ejemplo, ¿qué pasa con las personas que tienen alguna enfermedad mental o, por ejemplo, tienen, no sé, depresión?
1: Sí.
2: Y, o sea, muchos dicen, bueno, ¿qué pasa con esos chicos? Bueno, también hay adultos que pasan por lo mismo y también son juzgados.
1: Sí.
2: Entonces se los va a juzgar como a esas personas, digamos, no son casos aislados, lo que quiero decir.
1: Exactamente. Exacto. También me puse a pensar cómo será en el caso, por ejemplo, de que algunos chicos son manipulados por los padres.
2: También.
1: Para que hagan ciertas cosas que saben que están mal. Y bueno, ahora también los niños van a poder ir, digamos, recibir alguna consecuencia legal.
2: Es verdad, y bueno, sí, es verdad. Ahora también muchos padres se manejan, sobre todo por el lado de los chicos, también sí, se aprovechan de que ellos son menores, entonces esos casos también van a ser tratados y van a ser investigados, digamos.
1: Sí. Claro, no es que inmediatamente apenas hagas algo mal vas a tener la consecuencia, sino que no, es todo un proceso.
2: Sí, y además, bueno, acá lamentablemente los juicios tardan muchos años en que sí, se puedan realizar, en que se pueda dar la sentencia. Y entre ese lapso suceden cosas también.
1: Creo que de por sí, más allá de que tarde mucho, puedes presentar hoy la denuncia y recién en 3 años te la ven.
2: Y sí.
1: Entonces por eso es todo un proceso. También veía muchas quejas sobre que quizás era debido a que el gobierno no hacía actividades recreativas en donde las personas puedan refugiarse. Bueno, no las personas, sino bien hablando de los adolescentes.
2: Claro.
1: De que no había tanta contención, que no había tanto, por ejemplo, clubes.
2: O talleres, cosas,
1: claro,
2: así.
1: Claro, cosas donde las personas puedan distraerse.
2: De forma gratuita.
1: ¿Qué opinas de eso? ¿Pensás que puede ser como un parte, algo de culpa del gobierno?
3: ¿Qué opinas?
2: Y depende, o sea, ¿el gobierno provincial o el gobierno nacional?
1: Hablamos de ambos un poco.
3: En general.
2: Y bueno, en sí esos espacios recreativos son, o sea, yo estaría a favor, digamos, si es que se llegan a hacer, yo estaría a favor, ya que, bueno, hay muchos chicos, bueno, padres más que nada, que dependen del Estado económicamente, entonces esos espacios que tal vez el Estado le pueda dar a sus ciudadanos, a su pueblo, si son gratis, se puedan tomar de una buena forma, pero igual eso tiene que ser con una muy buena estructura y una buena base de por medio, una base firme.
1: Sí.
2: Que siento que el gobierno actual es como que es muy difícil de lograr, sobre todo porque también hay muchos problemas económicos, bueno, Catamarca también tiene sus antibajos socioeconómicos, pero siento que es como que no sería lo primordial.
1: Claro.
2: Se tendría que enfocar más en otras cosas, como por ejemplo los psicólogos que están en los hospitales, que trabajan en el hospital de niños. toda la parte psicopedagógica, los pediatras, los... ¿cómo se llama? No psicólogos, ¿cómo era la otra palabra?
1: Los psiquiatras.
2: Los psiquiatras también. Sí. Esos, bueno, o sea, a claro, ver, son
1: como
2: temas...
1: que hay cosas
2: sí,
1: más importantes, como
2: más
1: dijiste,
2: importantes, sí. La salud mental de los chicos sobre todo. Sí. Y, por ejemplo, acá en Catamarca, en todo el... O sea, en toda la provincia hay menos de 20 psiquiatras.
1: Sí.
2: O sea, y va, no es psiquiatra.
1: Yo había visto, tenía el dato de que psicólogos había unos 200, 210 en lo que sería toda la provincia.
0: Sí. Como dato les doy, chicos, me sumo un poco a lo que están hablando, de que la República Argentina, o sea, hablando en el contexto nacional, uh-huh, es el país con mayor cantidad de psicólogos en relación a su población.
2: Sí.
0: O sea, sin embargo, lo que se discute acá no es la cantidad de profesionales, sino que también la accesibilidad
2: a
0: esos profesionales, ¿no?
2: Claro.
0: Hoy yo los invito a ustedes a tomar una cita con algún psicólogo y vos lo tenés al problema hoy y la cita a tu psicólogo lo tenés en 30 días. O sea, ¿cómo abordar las problemáticas de acá a 30 días? Pero eso ya no pasa solo por el profesional, sino que también siempre insistimos en esto, ¿no? En el sistema, cómo está confeccionado.
1: Yo creo en sí que los que echan un poco la culpa a la contención en los clubes y esas cosas, por lo menos acá en Catamarca yo veo bastantes actividades en donde pueden ir y son gratuitas.
2: Sí.
1: Entonces creo que quizás viene por la contención de la familia más que nada, no por el gobierno en sí.
2: Sí, siempre viene de esa parte, porque la familia es lo primero que uno conoce.
1: Sí.
2: Y el hogar es donde uno nace, crece y se cría.
1: Exactamente.
2: Por lo tanto, es importante eso, el tema de los psicólogos, pero no es, como dijo el profe, no son los psicólogos, o sea, la cantidad de profesionales sí, sino cómo se maneja. Porque, bueno, no es un secreto que la salud pública no tiene la mejor estructura, los mejores pagos o la mejor manera de realizar las cosas y lo intenta como puede, se adapta. También hay muchísima gente, por no decir casi todos, bueno, todos en realidad, que acuden a lo que es la salud pública y no tiene tantas herramientas. O sea, eso es algo que también se tendría que ver más y algo que... muy importante y fundamental, digamos, sobre todo en los espacios de, ¿cómo se llama?, pedagógicos, psicológicos, sobre todo porque actualmente el índice, o sea, la tasa de suicidio es una cantidad considerable y es importante. Hay muchos chicos menores de edad, entre los 12, incluso a veces 9 años, que intentan suicidarse. Justamente hablando, ya que el mes de septiembre es el mes de la prevención de suicidio, sí. Que terminan, que son, esos padres viven del Estado. Entonces, cuando llegan al hospital, dependen de los profesionales que se encuentran ahí. Y a veces esos profesionales, o sea, lo que pasa es que vos tenés que conectar con el psicólogo. Entonces, si esa persona no conecta, es muy difícil que se abra, ¿no? Y no hay tampoco muchas opciones. Ya que, bueno, no tiene la posibilidad de poder pagar un psicólogo por sí mismo. Entonces, es muy difícil, sobre todo el tema de los psiquiatras, que hay muchas menos, o sea, sí, tenemos muchos psicólogos, pero casi nada de psiquiatras, por lo menos en Catamarca. Y esa también es una carrera que no se está tomando muy en cuenta y que también es importante. Por lo tanto, ¿vos qué opinarías al respecto?
3: Estoy a favor. Bueno, tienen razón en todo lo que están diciendo. La verdad que sí tendría que ser más accesible el psicólogo, tener algún respaldo para los niños. Porque no es muy bonito escuchar que un niño de entre 9 a 15 años por ejemplo, se suicidó. Tiene mucho futuro por delante y es triste que lo acabe muy temprano. Entonces, bueno, habría que manejar un poco más ese tema.
2: Sí, y eso también afecta mucho en lo que, bueno, obviamente, en lo que es lo académico, digamos. También los psicólogos que se encuentran en las escuelas pasan por lo mismo que en los hospitales. Entonces, es como que uno no se, no, hay muchos chicos que no confían o que no se pueden refugiar o no lo pueden hablar, por ejemplo, en lugares que están todos los días, como por lo tanto la escuela.
3: Claro.
2: Entonces, claro, no sé cómo lo, vive usted eso, profe. O sea, por ejemplo, hay alumnos que también se refugian en algunos profesores. No sé si usted lo ha pasado, lo ha vivido.
0: Sí, sí, me ha pasado muchísimas veces de que mis estudiantes, y como dije anteriormente, yo tuve la suerte de pasar por muchísimas escuelas, y en esas escuelas también con muchas carencias, con muchas necesidades. Por ahí yo me planteaba, Maxi, vos venís a hablar de geografía cuando los chicos no sabés si tienen el estómago lleno, porque pudieron comer, desayunar. Entonces también hoy el papel de docente, y coincido con eso, pasa un poco para poder contener, para poder servir como refugio. A veces, y por ahí lo dicen los más expertos, la escuela no es un centro solo educativo, sino que también es un refugio muchas veces de chicos. ¿Sí? Es el único lugar seguro o no también, porque también está la otra parte en donde la escuela no es el lugar seguro, cuando ya hablan de otras temáticas. Pero en este caso, en lo particular, sí, tenemos esa función, tenemos esa delicada tarea de poder escuchar. Imagínense que en un curso de 30 o 32, o el número que sea de alumnos, todos son diferentes. Siempre escuchamos que todos son iguales en cuestiones de equidad, de accesibilidad a la educación, pero en particular cada uno es diferente, cada uno tiene sus gustos. Ese lunes a las 8 de la mañana no todos se encuentran bien, alegres o tristes. Entonces, un docente debe tener esa capacidad, esa idoneidad como para trabajar en esos grupos heterogéneos. Y sí, sí, por supuesto que me ha pasado en algunas ocasiones puntuales, que obviamente no lo voy a contar, pero sí, en ocasiones muy puntuales me sucedió de, si se quiere, ser el refugio de mis estudiantes.
2: Sí.
0: Así que también. Y para sumar un poco de lo que estaban hablando, coincido con la parte del funcionamiento estatal, de las tareas del Estado en cuanto a esto, a lo que estábamos hablando de la ley penal juvenil. Y si ustedes me preguntan a mí, ¿qué considero? También lo podría responder de dos puntos de vista. Uno como padre y otro como docente. Como padre estoy totalmente de acuerdo de que mi hijo necesita criarse en una sociedad segura, ¿sí? Pero como docente también estoy totalmente convencido de que mis estudiantes, que los alumnos, que los adolescentes necesitan oportunidades, ¿sí? Y hay veces, y muchas veces, pasa de que nosotros no conocemos la realidad de lo que le pasa al otro, ¿sí?
2: Sí.
0: Y siempre digo lo mismo, somos post-pandémicos, y la pandemia nos hizo, si se quiere, un poco más aislados, conservados, no nos relacionamos como antes de la pandemia, ¿sí? Entonces, a veces, quizá les pasa a ustedes, de compartir 5 o 6 horas con tu compañero que está al lado o atrás o adelante tuyo y ni siquiera sabes cómo está, cómo se siente o cómo se llama. Y muchas veces me pasó de preguntar por un estudiante y dicen, ¿cómo se llama? Y le conocen por apellido. O sea, si no sabes su nombre, imagínate que puedes conocer cómo se encuentra ese alumno. Bueno, nosotros los profesores tenemos esa delicada tarea, ¿no? De no solo evaluar sus conocimientos, sino que también tener en consideración todo esto, ¿no? Lo sentimental, lo emocional, y mucho más cuando son adolescentes.
2: Sí.
0: Cuando sos adolescente, tenés los sentimientos a flor de piel.
2: Claro, los cambios hormonales.
0: Muchísimo. A veces me pasa ir... no sé, voy el lunes y hay chicas o chicos que están súper felices y para el miércoles totalmente cambiados. Y para el jueves, ya, bueno, esos cambios también obviamente uno los respeta, uno lo adecua. En nuestro caso no tenemos esa cuestión. El docente siempre tiene que estar, por más que tengamos problemas y tengamos carga, tenemos que entrar al curso siempre de la mejor manera, ¿no? Entonces, a veces cuando apuntamos a la educación también, y esto siempre lo digo, que también las cuestiones emocionales, las cuestiones psicólogas, psicopedagogas, se la deben consultar al docente. Por ejemplo, en la FRAI hace muy poquitito tuvimos una jornada que hablamos acerca de las emociones, pero para docentes. Cuando ustedes no tuvieron clase, estábamos nosotros, todos, la mayoría de los docentes, hablando de cómo manejamos las emociones también como docente, ¿no? Porque sí. Vos, a ver, ¿cómo pretendés o cómo se pretende o cómo se piensa de que un docente va a ser capaz de abordar una situación problemática a un estudiante si él está desbordado, si él se siente desbordado emocionalmente? O sea, ¿cómo podés contener a un alumno que se siente triste, que está en una problemática, cuando el docente por ahí está desbordado también? Entonces, entiendo que el sistema debe funcionar todas sus partes. Y volviendo a la ley esta penal, siempre digo lo mismo, y coincido con lo que ustedes estaban hablando. Es parte del Estado, es parte de la familia y es parte también de la misma persona, ¿no? O sea, bajar la edad, y es como usted decía, no es que a los 14 años por hacer un graffiti vas a ir preso, es todo un proceso que se trata de rever y de revertir esa situación, porque ya cuando llegás al delito es porque hubo una serie de fracasos, ¿no? Ya cuando llegás a cometer el delito es porque ya hubo una serie sistemática de fracasos, entre ellos la contención familiar, la escuela, los principios, los valores, y muchas veces desconocer la misma ley. Porque vos decís, yo no sabía que por esto podía ser penado, yo no sabía que haciendo esto me podía pasar lo otro. Claro. Entonces lo mejor, y por eso que celebro este tipo de programas en donde se pueda socializar la idea, porque lo mejor que ustedes pueden hacer como adolescentes, y nosotros también los adultos, ¿no? Porque ahí nombraron que gran parte y gran responsabilidad de los accionares de los adolescentes o de los niños es de nosotros. O sea, hay que hacerse cargo también. En muchas organizaciones utilizan la edad de los chicos para cometer tal cosa, hacelo vos que vos estás, ¿sí? Entonces también es poder responsabilizarse, reflexionar acerca del papel como padre, como familia. Y nosotros sabemos que hoy las familias ya no es la misma familia, y no estoy diciendo que sea mejor o peor con esto. Hay familias ensambladas, hay veces que vos vivís una semana con tu papá y otra semana con tu mamá, y en esa semana que vas y cambias de casa, también cambias de valores, de principios, de exigencias, ideas, sí. De ideas. Por ahí puedes estar con tu papá que tiene una visión de esto, y a la otra semana te toca estar con tu mamá que tiene otra visión, o te toca tener 12 o 13 profesores que también pueden cambiar la opinión. Entonces, lo mejor que te puede pasar y lo mejor que puedes hacer es informarte acerca de esto, leer. Sí. No solo con el título, ya te quedas con eso, sí. y no. Es poderse informar a profundidad. Así que vuelvo a responder. Como padre, creo fielmente que mi hijo debe criarse en una sociedad segura, pero como docente también sé que los chicos deben tener oportunidades. Y no siempre los clubes funcionan de la misma manera. En un barrio es súper complejo, los clubes a veces cuando están no tienen financiamiento no ofrecen las actividades necesarias, no ofrecen la contención. El deporte también es una gran ayuda, y nosotros vemos que en todas las calles hay graffiti para el deporte, pero no es ir, hago básquet y ya me soluciona la vida, ¿sí? Sino que es el club, es la institución, es lo mismo que la escuela, o sea, tiene que formar parte del sistema, lo cual es complicado, pero está. Nosotros a veces, por el desconocimiento, pensamos que en Catamarca o que en Argentina no hay leyes, y leyes hay de sobra, hay muchísimas leyes. Ahora, ¿cómo se aplican esas leyes? Podemos discutir. Sí. ¿Cómo se aplican? ¿Cuándo se aplican? ¿A quiénes se aplican?
2: ¿En qué contexto?
0: Y un poco hablaba de ustedes cuando escuchaba ahí de los tiempos de la justicia también. Hace muy poco me tocó, si lo puedo contar, obviamente, ¿no?
1: Sí, sí.
0: porque hablo, ustedes me hagan una seña. Cuando hace poquito me tocó también participar en esto de la justicia que estamos hablando, me tocó participar en juicios por jurado popular.
2: Ah, claro, sí. O sea, era jurado.
0: Sí, en una vez, sino en tres oportunidades, lo cual también esto significó algo... impactó en mi vida personal, en mi vida, porque, a ver, ¿estás preparado para hacer esa tarea? Te citaron hace 2 días y ya tenés que estar allí 3 días. Bueno, es un desafío, pero también creo en la democratización de la justicia para no caer en esto, ¿no? En el amiguismo, en el clientelismo, porque sos vos, no se aplica de la misma forma la ley, pero si sos vos, se aplica diferente. Entonces, pienso en la democratización, creo en los poderes de nuestro...
1: Exactamente.
0: Creo sí. totalmente, pero también sé que hay que asumir las responsabilidades de las partes. Por ahí lo escuchaba usted hablar de los derechos, pero también hay que saber cuáles son nuestras responsabilidades, ¿no? Y a veces como padres es importante poder transmitir cuáles son nuestras responsabilidades y nuestros derechos. Porque a veces nos llenamos de derechos y desconocemos cuáles son nuestras responsabilidades en una sociedad civil. Y por ahí eso creo que es sumamente importante para poder encontrar ese equilibrio, ¿sí?
2: Claro, también.
0: Así que esa es mi opinión acerca de la ley penal juvenil. Sé que es un cambio bastante radical en nuestro país y ojalá que sea para bien, ¿no? Porque sí. vuelvo a insistir, y muchas personas súper alarmadas que mi hijo de 14 años va a ir preso. Y
1: exacto, por eso creo que falta un poquito más de información acerca de eso. No es así como se dice.
2: No es tan simple.
1: Exactamente.
2: Digamos. Y también coincido me quedo con esa idea sobre que hay que promulgar más una sociedad más segura, más acompañada y más consciente de lo que son los delitos, lo que son los derechos, las leyes y sus responsabilidades. Justamente, y dar, como también decía, la opinión, o sea, la oportunidad de los adolescentes para redimirse. Y no solo eso, sino también que esta ley, algo que también vi mucho que decían, que esta ley no es para hacer ver mal a los adolescentes o tachar a los adolescentes como unos criminales o delincuentes, no, sino que, esa no es la idea, sino como de concientizar y acompañar a la persona en un proceso que desconoce. Y que también el ejemplo que da, hay muchas personas, que muchos adolescentes sobre todo, que desconocen las leyes. Entonces, es una gran oportunidad para que entiendan, comprendan y puedan aplicarlas, no solo, o sea, en este caso, no solo a su favor, sino también en contra. Ya que, como veníamos hablando, muchos adolescentes se refugian en esas leyes que los protegen, pero también con esta muestra también el lado de la consecuencia de sus acciones. Entonces es algo muy importante y algo que también se tiene que tener en cuenta, que normalmente no es que somos unos delincuentes ni que todos pensamos igual, porque como decíamos, son todas personas distintas, más allá de la edad, son personas que piensan distintas, que crecen en contextos distintos y que viven situaciones diferentes todos los días y no tienen la misma visión del mundo. Ninguno es igual, o sea, nadie es igual a nadie, entonces... eso también ayuda un poco a concientizar y a poder, por ejemplo, si vos ves que, no sé, que un amigo tuyo, un conocido está pasando por una situación difícil y tal vez se plantea o se quiere meter en ciertos lugares que capaz no le convienen o que no le van a hacer bien ni a él ni a otros, es como que con esto te puedes decir tipo, che, mira, si vos lo vas a hacer, esta va a ser tu consecuencia, digamos.
1: Exacto. Justamente hoy tuve una clase con un profesor en donde hablamos sobre esta ley y hablábamos sobre el tema de la Semana del Estudiante, que muchos suben al rodeo.
2: Sí.
1: De que quizás creo que está bueno que se implemente antes de esa fecha porque suelen haber muchos conflictos.
2: Sí.
1: Por la Semana del Estudiante.
2: Claro, hay muchos chicos que, por ejemplo, conducen borrachos o también, más que nada, el tema de los abusos también es muy
1: exacto,
2: común.
1: Exacto, lo abordamos desde el tema de la ESI.
2: Sí.
1: Porque también en el tema de la ley penal juvenil está, digamos, podés tener una consecuencia por... sacar una foto a una persona sin su consentimiento. Iba más por ese lado del consentimiento.
2: Sí,
1: entonces hablamos sobre eso porque siempre después de la Semana del Estudiante suelen haber muchos videos, fotos que claramente no tienen el consentimiento de subirlos y que estén divulgando por las redes ese tipo de cosas. Entonces creo que por ese lado también está bueno que se esté parte dentro de la ley, digamos, que puedas tener alguna consecuencia por hacer eso.
2: Sí, es verdad. Y también es, bueno, muy, ¿cómo se llama? Muy doble filo el tema de los abusos sexuales entre menores de edad. Porque, por ejemplo, muchas personas que lo han vivido es como que tienen miedo de hablar. Bueno, o no, directamente no lo hacen porque dicen no le va a pasar nada a esta persona por el hecho de ser menor.
1: Claro.
2: Y es como ahora, con esta ley, también se protegen a esas víctimas que durante mucho tiempo capaz tuvieron miedo de decir algo o no quisieron, o es como que los demás, o las callaron, por ejemplo, a las víctimas. Sí. Pero no puedes decir nada porque no me va a pasar nada.
1: Sí.
2: No se puede hacer cargo o lo que sea, digamos. Entonces, eso también las protege, sobre todo en los que son las jodas o lo que es esto, el rodeo, Bariloche.
1: Claro, creo que abarca muchas cosas la ley. Cosas que pueden ser como que nosotros las tomamos como bromas, hasta, bueno, incluso algo que realmente puede ser y llevarte a que sea como estar en la cárcel, por así decir, aunque es más que nada una institución.
2: Sí, sobre todo eso, y más que nada se normalizó muchísimo, entonces eso tampoco está muy bueno. Por ejemplo, casos en que no sé capaz, hay muchas chicas que van con el miedo, bueno, por no sé, casi todas, que van con el miedo de ir a una joda y que las droguen, o capaz tomar mucho y que la gente se aproveche de eso, y eso pasa un montón, hay demasiados casos, o de tener miedo que te lastimen, digamos, que capaz te cruzas con alguien que estaba con los cables cruzados y te quiere agarrar afuera, digamos.
1: Sí.
2: Entonces esa ley también te protege, digamos.
1: Claro. Por, o sea, eso pueden, creo, ser que sancionados, sí, la mayoría está a favor, digamos.
2: Sí. O sea, esa ley aplica para... Lo que quiero, o sea, llegar con todo esto es que esa ley aplica para todos los contextos.
1: Exactamente.
2: No únicamente de, por ejemplo, un chico haciendo vandalismo, un chico robando, sino también en esos contextos de, no sé, de lo que hablábamos, digamos, de personas en jodas que capaz drogan a otras.
1: Claro.
2: O de abusos, o qué pasa también con los chicos que capaz, no viendo bien, ahora que es muy común que... desde muy jóvenes aprendamos a conducir y manejemos, que haya accidentes que capaz le afectan a la otra persona y no se dice nada, eso también es importante y eso también se va a tener en cuenta.
1: Claro, por eso creo que está bueno, nos invitamos también a leer más o menos más a profundidad de lo que trata esta ley, porque como dijimos, puede ser de una cosa muy chiquita hasta una muy grande.
2: Exacto. Como decimos, abarca todos los contextos posibles.
1: Y varias situaciones.
0: Aparte es una herramienta, o sea,
2: también.
0: Las leyes son herramientas justamente que van a permitir la intervención, como ustedes decían, en algunos acontecimientos. Mientras no haya una ley, ¿cómo intervenís? ¿Cómo la aplicás? Eso es lo que está un poco ausente. ¿Sí? Si bien ya existía una ley, que ustedes bien la saben, que estará bien a revocar, que... fue promulgada ya por la década de los 80, si no me equivoco, pero bueno, existía esta cuestión de la edad, ¿no? Que era a partir de los 16 años, y hoy eso se bajó, la edad de imputabilidad, se baja a 14 años, entendiendo esto, ¿no? De que ya existen algunas herramientas, en este caso judicial, como para actuar en las circunstancias que ustedes están hablando, ¿sí? En las circunstancias que están hablando, porque de pronto, por ahí los delitos... no eran delitos, pero sí los acontecimientos estaban, pero no existía el mecanismo,
1: el
0: la ley, la
1: legal.
0: Herramienta, claro.
2: No quedaban antecedentes, sobre todo.
0: Entonces ingresaban por una puerta y salían por la otra.
1: Exacto.
0: Un poco eso, ¿no? De poderla aplicar, ojalá que sea para bien, pero coincido con lo que ustedes están diciendo, de leer, de releer, de ver bien esta cuestión y que ahora, ya en 4 días, se empieza a aplicar.
2: Sí, entonces hay que estar como preparados y hay que informarse, sobre todo para no tener miedo, no asustarse, porque sí, como venimos hablando, es un cambio muy grande, pero como decía usted, profe, un cambio para bien, ojalá que sí.
0: Ojalá que así sea, sí, por supuesto que ojalá que así sea. Así que bueno, a leer la ley.
2: A leer, y a tener en cuenta tus derechos y tus obligaciones.
0: A estudiar, por supuesto que sí.
2: Nos mandamos a todos a que estudien un poquito, sobre todo los más chicos.
1: Y los papás también. Y los papás ser, también. Sí, porque algunos están muy asustados con el tema este.
0: Sí, justamente en el grupo institucional de nuestra escuela se diseñó un flyer, ¿sí? Una imagen. ¿Sí? Con que hay que tener en cuenta de la ley juvenil como padres y como docentes. No. Y bueno, ahí marcaban algunos tips o algunos ítems, por decirlo de alguna manera, importantes, ¿no? Pero era un poco de lo que ustedes ya venían hablando,
1: claro.
0: De cómo se la podía, cómo iba a abarcar su aplicabilidad, qué es lo que iba a ser y qué es lo que no iba a ser, ¿sí? Porque es verdad, como profe me pasó muchas consultas de decir, profe, ahora voy a ir preso a los 14 años. sí, tengo sobrinas ya que están próximas de 14 años, primos, y mirá que ahora podés ir en cana, podés ir preso, así con ese temor. No, o sea, hasta ir preso es parte de un proceso, ¿sí? Es parte de un proceso que se trata de esto, de lo que usted hablaba hace un momento, de poder revertir esta situación, de reinsertarse a la sociedad.
2: De redimirse.
0: Claro, de redimirse. Entonces, trata de que la justicia sea más justa.
1: Exactamente.
2: Sí.
0: Eso es.
2: Sí, más que nada, o sea, más justa en el sentido de su aplicación.
0: Por supuesto.
2: No tanto en el tema de lo teórico, sino más en lo práctico.
0: Sí, como le decía, nosotros en un país, jurídicamente hablando, con muchísimas leyes, y leyes que se revocan, leyes que se modifican, leyes que cambian, pero siempre caemos en esto, ¿no? En la aplicabilidad, en cómo lo aplico en cada situación. Así que ojalá que en este caso sea para mejor y para bien de ustedes también, porque son ustedes el rango etario en el cual se está discutiendo.
2: Sí, ¿sí? Es verdad. Y, ¿cómo se llama? ¿No querés aportar algo, Eva?
3: Yo aporto el oído. Usted la información, yo escucho todo.
2: Yo escucho todo, dice.
3: Bueno,
0: él vino a aprender. Él vino a aprender acá.
2: Claro, se venía a educar, sí.
0: Sí.
2: Y también algo que yo voy a tomar, lo que dijo usted desde el principio,
0: sí.
2: Con el tema de, bueno, de su profesión y de la carrera que estudió, algo que también es muy importante en cuenta tener, sobre todo es el tema del cambio climático que está sucediendo actualmente a nivel global. Y siento que es algo también que podrías aportar. Así que cambiamos la dinámica.
1: Mira,
2: te la cambio, te tiro la palabra. Así. O si no,
1: yo creo
2: opinas?
1: Que, no sé si podrían explicarnos un poquito qué nos referimos con lo que sería el cambio climático.
0: Bueno. Y acá sí ya
1: entra el profe.
2: Entra el profe.
3: La información.
0: Sí, y acá ya no me piden que sea invitado.
2: Profe.
0: No, pero para hacerlo breve, lo primero que ustedes tienen que saber en esto de que tenemos que aclarar qué es una cosa o la otra, lo primero que tienen que saber que no es lo mismo cambio climático que calentamiento global.
1: Exacto.
0: ¿Sí? Por ahí son dos conceptos, ideas que se suelen confundir o que son muy popularizadas hoy. Nosotros todos pensamos que es producto del cambio climático. Y a tal manera que confundimos los conceptos con calentamiento global. Calentamiento global justamente se entiende por el aumento gradual de la temperatura media del planeta, ¿sí?
2: Sí.
0: Que ese aumento de la temperatura media puede estar dado por el accionar antrópico. O sea, nosotros, las fábricas, autos, ciudades, megaciudades, sí. Pero también puede ser de una manera natural, ¿bien? Que aumente la temperatura. Nosotros sabemos que nuestro planeta, como lo conocemos, no siempre fue así. Tuvo muchísimos cambios y en algunos casos muy bruscos, ¿sí? Que hasta que se originó hasta lo que es hoy. Entonces, definamos que el calentamiento global es ese, el aumento gradual de la temperatura media. Siempre los expertos hablan de que un grado y medio, dos grados de aumento de temperatura, de las temperaturas medias, significaría muchísimos problemas como ellos, el derretimiento, el retroceso de los glaciares. Y eso llevaría al aumento significativo del nivel del mar y todas sus consecuencias, ¿no? Hoy, si ponemos así un planiferio, entendemos que todas las grandísimas ciudades, megalópolis, metrópolis del mundo, se encuentran, son costeras, ¿sí? Las grandes ciudades, ustedes piensen, Brasil o mismo Buenos Aires, Montevideo, Santiago de Chile, acá lo inmediato, son costeras, o sea, se encuentran próximo al mar, en el litoral. Si aumenta el nivel del mar, ¿qué pasa con esas millones de personas? Se produce una gran masa migratoria.
2: Inundación también.
0: Bueno, por supuesto, la inundación va a producir
2: una gran tasa de muerte. Sobre
0: con todo lo que eso puede producir, ¿no? Así que, pero eso sería lo que es el calentamiento global. El cambio climático es un concepto más amplio, ¿sí? Es mucho más amplio. Que inclusive el calentamiento global está dentro del cambio climático, ¿bien?
2: Es como una rama.
0: Por supuesto, por eso es que yo hablaba de que si las temperaturas aumentan, los glaciares se derriten, los niveles de mar suben y las poblaciones del litoral, bueno, sufren toda esta consecuencia. Entonces, hablar de calentamiento, del cambio climático, es hablar de las consecuencias de la variación climática en el mundo. Esas consecuencias son sociales, naturales, económicas, ¿sí? Entonces, ¿cómo esto puede afectar a la población? ¿Cómo esto puede afectar a la economía? ¿Cómo esto puede afectar a la naturaleza? ¿Sí? Entonces, hablar de cambio climático no es que el clima cambió, ¿sí? No. Sino que son las consecuencias de los accionares antrópicos y naturales en la población. Bien, eso podríamos definirlo como cambio climático. Es verdad que hoy todo acudimos que es producto del cambio climático. Es cambio climático que me hace estar de mal humor, es por el cambio climático que yo estoy así.
2: Sí.
0: Y seguramente ustedes estuvieron escuchando mucho acerca de la influencia del niño.
3: Sí. Estuvimos escuchando.
0: Sí, del niño. Ahí eso son fenomenologías meteorológicas, tanto está el niño como la niña, ¿sí? ¿Se acuerdan? ¿Saben acerca del tema o quieren que también los explique? Cómo...
1: Pues si quieres profundizar más en el tema. Nomás.
0: Sí, puntualmente hoy estamos bajo la influencia del niño, no de la niña.
2: Tengo
0: ¿sí?
2: entendido que es como el aumento de la temperatura en el océano, en el mar.
0: Eso es por lo que se produce. Ah. ¿Sí? O sea, vamos de, si quieren, de atrás para adelante. El niño es un fenómeno meteorológico que va a aumentar de forma gradual y moderada, en algunos casos, las precipitaciones, o sea, las lluvias.
2: Sí, sí, ¿sí? Sí.
0: Si ustedes piensan en retrospectivo, piensan un poquito para atrás, este verano, el que pasó, fue un verano que realmente llovió muchísimo acá en Catamarca.
3: Sí.
0: Propio en nuestra ciudad no estamos acostumbrados a que llueva tanto.
2: Ya que Catamarca es muy seco.
1: Y justamente el año pasado, yo por lo que recuerdo, no hubo nada de lluvia en el verano. Recién fue este año que
0: llovió muchísimo. Entonces se atrasaron las lluvias porque nosotros acá en Catamarca, como dice Iso, vivimos en una dominancia climática árida. Bien, no tenemos mucha lluvia. No es el lugar donde llueve mucho. Sin embargo, en este periodo que fue enero, febrero y marzo, se acumularon justamente cuestiones récords en precipitaciones, ¿no? Y los servicios meteorológicos alertaban acerca de esto. Yo siempre digo lo mismo, miren el dique del Jumial. El dique del Jumial estaba en primero de septiembre y el dique del Jumial está prácticamente lleno. ¿Sí?
2: Sí.
0: Cuando en cualquier año natural nuestro, vos ibas a agosto, septiembre, y el dique, nuestro dique de Jumial, nuestro embalse, estaba en
2: muy abajo. Sí,
1: bastante bajo. Sí.
0: Bueno, eso significa que nuestros ríos llevan un aporte significativo de agua, lo cual eso significa que las lluvias
2: han aumentado.
0: Por supuesto. Entonces, es consecuencia de esto. El niño es justamente esto, ¿no? El aumento gradual de las precipitaciones en ciertos lugares. Y particularmente en Catamarca, que llueva más de lo previsto, puede ser una problemática bastante grave.
2: Sí, sobre todo como, porque como hablábamos que también afecta en el tema económico, sino también dentro de eso lo que afecta el tema de la agricultura, debido a que esta está adaptada al clima árido de Catamarca, entonces ese cambio da como una profunda vuelta, por así decirlo, entonces es como que se arruinan muchos cultivos debido a eso.
0: Pero imagínense ustedes que la ciudad de Catamarca se fue planificando justamente por las condiciones climáticas, o sea, los techos de las viviendas, todo, la sistematización de las calles, ¿bien? Ahora, que haya un aumento gradual de las precipitaciones o moderado o exacerbado, que llueva más de lo que tiene que llover, empiezan las complicaciones, ¿sí?
2: Sí.
0: Ustedes transitar en esta ciudad en un día de lluvia como los que estuvimos es todo un desafío, ¿sí? La avenida Güemes, la avenida Belgrano se convierten como
1: en un río
0: pavimentado.
3: Sí.
0: Claro.
3: Tiene que ver lo positivo, tenemos mar por momentos.
0: Bueno, tenemos el tema es a veces qué hacemos con toda esa cantidad de agua, ¿no? Y cuáles son las personas más afectadas de este régimen de precipitaciones. Hubo muchos acontecimientos, como por ejemplo Defensa Civil, los bomberos tuvieron que intervenir en que casas por ahí más precarias colapsaban.
2: Sí, colapsaban. O los autos en medio de las calles también se hundían. Sí, o había accidentes donde, por ejemplo, bicis o motos caían en pozos.
0: Claro, lo que tenemos que saber que sí, el niño es eso, ¿bien? Mientras que la niña es totalmente lo contrario, ¿eh? Donde se agudiza la sequía, la sequedad, ¿sí? La ausencia sí, de precipitaciones. Pero ¿por qué se produce el niño? Y como ustedes saben, y ya lo estuvieron hablando un poco de la oscilación austral o la oscilación sur, que por ahí escucharon esos
2: términos, concepts,
0: sí. Esos términos, esto se produce en el Océano Pacífico. ¿Sí? Sí. De todos los océanos que tenemos, se produce en el Océano Pacífico, y por eso es que nos influencia a nosotros acá en Argentina y consecuentemente a Catamarca. Aunque la influencia de Catamarca suele ser menor que en otras regiones de la Argentina. ¿Sí?
2: Es verdad.
0: Sin embargo, esto se produce, y ustedes pueden preguntar, profe, ¿el efecto del niño tiene que ver con el cambio climático o no? ¿Sí? Y la respuesta es, el niño y la niña son fenómenos naturales, ¿sí? Se producen por la dinámica de la atmósfera. La atmósfera es la capa que gaseosa que envuelve nuestro planeta, ustedes lo saben. Esa capa tiene su dinamismo, tiene su forma de operar, ¿bien? Naturalmente. Y eso es el niño y la niña, es algo natural. Lo que el cambio climático hace a estos fenómenos es justamente alterarlos, exacerbar, producir con muchísima más violencia estos fenómenos.
2: Aumentar, digamos, sus consecuencias.
0: Claro, ahí está, aumentar sus consecuencias. Para llevarlo así un poco más, un lenguaje más entendible, sí, es aumentar las consecuencias. Hemos quemado tanto carbono en los últimos 200 años que nuestra atmósfera, por supuesto, que se vio afectada, ¿sí? Entre ellos, nuestra capa de ozono, etcétera. Eso lleva a la alteración, o que todos estos fenómenos naturales se vean totalmente alterados. Entonces, por ahí ustedes pueden escuchar que se viene la influencia de un super niño, que las precipitaciones van a aumentar. No. Esto volvemos a lo mismo como la ley. Lo que tenemos que hacer es acudir a las fuentes oficiales, en este caso al Servicio Meteorológico Nacional,
2: sí.
0: Y escuchar a los expertos, los que vienen trabajando puntualmente en condiciones climáticas y meteorológicas, ¿sí?
2: Sí.
0: Porque por ahí alterar a la población o confundir a la población en estos términos puede ser, a ver, perjudicial, puede ser sí. En algunas cuestiones problemática. Ya estamos pensando de que este verano va a llover muchísimo, entonces voy a cambiar mi techo de chapa y voy a tratar de hacer de losa, tengo sí. Que poner membrana más acá, tengo que ver qué hago con el auto, porque si... Entonces empezamos a alterar con un montón de cosas que todavía, y los expertos lo dicen, la influencia del niño está, es una realidad, pero tampoco va a ser un super niño con una influencia de que vamos a pasar de 400 milímetros anuales de precipitaciones a 1000. Lo cual eso sería inviable en nuestra ciudad. Y ojalá que eso no pase.
2: No,
0: o sea, hoy primero de septiembre digo que no va a pasar, pero ojalá que eso...
3: El 31 de septiembre se va a recuperar.
0: Ojalá que eso no pase. Si es que septiembre tiene 31 días, ¿no?
3: Ah, sí, ¿verdad?
2: Es verdad.
3: Tengo una pregunta, profe. Sí. Tengo entendido que esto pasa cada 2 a 7 años aproximadamente. ¿Cómo se ha manejado eso antes?
0: Bien, lo que sí pasa con frecuencia es el fenómeno del niño, o sea, entre rango de 2, 5, 7 años. Vuelvo a insistir, son fenómenos naturales, van a pasar, pasaron, pasan y pasarán. Lo que todavía no lo tenemos controlado y lo que no sabemos es cuál va a ser la agresividad, por llamarlo de alguna manera, o la incidencia de estos fenómenos,
2: sí,
0: la magnitud de estos fenómenos. ¿Por qué? Por producto del cambio climático. O sea, mientras sigamos quemando carbono, mientras los países sigan, países muy desarrollados, con el caso como China y Estados Unidos, no cambien sus políticas energéticas, de consumo, y lo más afectado muchas veces no son estos mismos países que cuentan con el dinero necesario, sino...
2: El continente.
0: Por ahí, claro, los países que menos aportan al cambio climático son los más afectados. Yo le permito pensar esto... En la parte de Oceanía, pequeños países, Kiribati, por ejemplo, que no tienen ni siquiera una fábrica, no aporta casi nada al cambio climático y son los más afectados con el aumento significativo del mar.
2: Sí. ¿Sí?
0: Entonces son islas, son países insulares, que si aumenta el mar, se quedan sin país. O sea, imagínense lo que es esto. Sí. Yo siempre por ahí digo que para entender este tema del cambio climático, que hay muchísima información y sobreinformación de esto, hay un documental muy bueno que se llama Antes de que sea tarde, que si bien es del año 2016, está producido, guiado y llevado en escena por Leonardo DiCaprio, que es realmente muy interesante cómo él viaja por todas partes del mundo viendo las consecuencias del cambio climático, ¿sí? Mm. Pero también aborda esta cuestión de las decisiones de los líderes mundiales
2: con respecto a esto,
0: claro, porque también hay intereses por detrás de esto, chicos, ¿no?
1: Sí.
0: La quema de combustibles fósiles, las arenas bituminosas, las explotaciones costa afuera de petróleo, siempre hay una rentabilidad económica. Y siempre digo lo mismo, ¿cuánto cuesta nuestro bosque? ¿Cuánto cuesta nuestro ambiente? ¿Cuál es el precio que vamos a poner acerca de esto? Pero aunque no lo crean, o sí, dañar el ambiente o consecuencia de dañar el ambiente es producto de una actividad económica. Por sí, eso digo sí. Lo mismo, detrás de billetes está la consecuencia ambiental. Y como para ir, miren, redondeando esta idea y darles otro dato, sin ánimo de hablar de religión y nada de eso, pero sí el Vaticano, no solamente como país, sino como institución religiosa, mediante el Papa que fue nuestro, que fue el Papa Francisco, fue el único Papa de toda la historia del Vaticano en la cual se escribió una encíclica, se escribió acerca del cuidado ambiental, del cambio climático, que esa encíclica se llama Laudato Si, ¿sí? O sea, nuestra única casa. Y planteaba esto, tenemos un solo planeta, por más tecnología que tengamos avanzada, sabemos que tenemos un solo planeta. ¿Qué hacemos si no lo cuidamos? ¿Qué hacemos si no lo protegemos, si no lo conservamos, si no lo preservamos? ¿Sí? Entonces, para que ustedes vean la urgencia y la emergencia de lo que es el tema, que por primera vez a lo largo de la historia el Vaticano se pronunció acerca de esto, ¿no? Eso ya fue hace 10 años atrás, pero siempre lo cito porque fue nuestro Papa, cuando digo nuestro Papa, por hacer la relación con Argentina, ¿sí?
1: Sí.
0: Pero también es producto de la responsabilidad de las grandes empresas, de los países más avanzados del mundo, pero también de la nuestra. Porque a veces pretendemos que China, allá en Beijing, en la península de Wuhan, cambien sus políticas, cuando nosotros en nuestra casa también podemos contribuir.
2: Sí.
0: Tanto de forma positiva como negativa, ¿no? Entonces, dejar el cargador del teléfono ahí permanente en el toma corriente, también tiene alguna consecuencia. Aunque ustedes piensen que es mínima, todo esto es una sumatoria de cuestiones, ¿sí? Y hablar de cambio climático, lo más importante es poder conservar, preservar la naturaleza, el ambiente para generaciones futuras. O sea, para mi hijo, para los hijos de ustedes, para ustedes mismos, ¿sí? Porque las consecuencias que nosotros estamos teniendo hoy de cambio climático no es que se produjeron hace 10 años, sino que hace muchos años atrás. Ustedes hablaban ya de las revoluciones industriales, tanto la primera como la segunda. Bueno, fueron consecuencias también. Hoy estamos nosotros padeciendo esas consecuencias.
2: Sí.
0: Que quizás nuestros abuelitos lo hacían sin darse cuenta. Por eso lo mejor es estar informado acerca de esto para poder actuar, ¿sí?
2: Claro, es muy importante sobre todo la concientización y... Lo dije mal, perdón.
0: Concientización.
2: Y la generalización de estos temas, porque actualmente es como que ya, sobre todo las nuevas generaciones, como que sí, hay bastantes que se preocupan, pero hay una gran parte que dice, bueno, pero si, por ejemplo, me lavo los dientes y dejo el grifo abierto, no pasa nada. O hay mucha gente que a día de hoy no cree en el cambio climático, no cree que exista, no cree que sea algo, digamos, y que afecte a nivel global. Y sobre todo también de esas personas que dicen, bueno, pero si, no sé, si yo reciclo esto, si yo hago esto o intento ahorrar energía, soy solo yo, digamos.
0: Claro.
2: Entonces no voy a hacer nada, digamos. Es como que mi impacto va a ser mínimo. Es lo que cree la mayoría de la gente.
0: No, por supuesto, porque a veces pensamos en esta cuestión. El mismo concepto te invita a pensar de una manera global, o sea, cambio climático, es una escala mundial. ¿Qué puedo hacer yo desde mi casa? Sin embargo, podés hacer mucho. O lo que vos hagas ya hiciste algo significativo para cuidar el ambiente. Pero también a nivel global y en cuanto a organizaciones mundiales, en el año 2015 se llevó la Cumbre Ambiental de París, que eso fue un acuerdo también acerca del cambio climático, que tuvieron más de 200 países en ese acuerdo. Ahora en noviembre, en la tercera semana de noviembre en Turquía, también se van a reunir los países para poder hablar acerca de cuestiones climáticas. A lo largo de la historia se hicieron muchas cumbres ambientales. La primera fue en 1972 en Estocolmo, que a partir de allí se empieza a hablar de algunos conceptos como desarrollo sostenible, sustentabilidad, y los países empiezan a acordar de cierta manera políticas para poder revertir esta situación, ¿sí? En algunos casos son voluntades, en otros casos son realidades, pero es importante también saber que las cumbres ambientales se hacen y son estos países que tienen la mayor responsabilidad para generar este cambio positivo. Entonces, volviendo un poco al documento, se empiezan a acordar de cierta manera políticas para poder revertir esta situación, ¿sí? En algunos casos son voluntades, en otros casos son realidades, pero es importante también saber que las cumbres ambientales se

0: los intereses que hay detrás del cambio climático, esa cuestión geopolítica, esa cuestión geográfica también. Entonces, es un tema que presta para poder hablar muchísimo más tiempo, ¿sí?
1: Claro.
0: Pero esa es la vinculación del niño, como dijimos, es un fenómeno que se ve exacerbado, que se ve alterado, y que nosotros acá en Catamarca no solamente influye en la cuestión agrícola, sino también los invito a pensar que, chicos, bueno, yo tengo un poco más años que ustedes, y siempre estuve en esta ciudad y nunca tuvimos tantos días nublados como tenemos ahora. Sí. O sea, hay muchísimos días nublados. Y el día nublado, aunque no creas, impacta también en tu estado de ánimo.
1: Sí.
0: ¿Sí? Otra vez nublado. ¿Y cuándo sale el sol? Quiero sol, ahora queremos sol. Queremos sentarnos, estar en la Alameda con el sol ahí.
1: Comiendo mandarina.
0: Sí, o comiendo mandarina, cual esta vez. Hay muchos días de mucha nubosidad. La vez pasada que hubo este eclipse lunar, no lo pudimos evidenciar, por lo menos en nuestra ciudad, justamente por la cobertura esta de la nubosidad, ¿no? Entonces, ténganlo en cuenta esto, porque es parte de la influencia del niño. ¿Sí? Esa alta nubosidad, esa alta humedad, lleva a la nubosidad, que es producto del niño.
1: ¿Sí? Es verdad. Y también tomo una parte de lo que dijo también sobre cómo a las industrias les benefician que las personas no crean en el cambio climático o que no sean conscientes. Por lo tanto, puede ser, para mí debe ser, que... O sea, siguen asegurándose de una u otra forma, como que influenciando inconscientemente en los demás para que sigan con esa creencia de que esto no pasa. Totalmente. O esto no tiene un impacto. Además también preguntando cómo viene bien el tema de los sismos que van a pasar ahora en septiembre, supuestamente en Catamarca, algo que también se estuvo hablando y planteando mucho.
0: Bueno, a diferencia del tema del cambio climático, hablar de sismicidad, hablar de vulcanismo, es un poco más complejo, ¿sí? Porque cuando vos hablas de términos meteorológicos y climatológicos, gracias a los avances de la tecnología, como por ejemplo los satélites, uno ya puede prevenir, puede saber qué es lo que va a pasar, en qué medida va a pasar, cuándo va a pasar. Ahora, cuando nosotros hablamos de nuestra litósfera, cuando hablamos de nuestra capa rocosa, es diferente. Por más tecnología que tengamos, alarmas tempranas, que en ciudades como México se la utiliza, en Chile también, Santiago, no se sabe con precisión cuándo puede haber un movimiento sísmico, de qué magnitud y cómo puede repercutir esto. Es lo que venimos viendo, lo que pasó en Colombia, lo que pasó en Venezuela. Sí, es producto, es consecuencia del cinturón de fuego. Nosotros nos encontramos, como el continente americano se encuentra emplazado justamente en lo que es el cinturón de fuego. O sea, es un borde de placas tectónicas. Ese borde de las placas tectónicas hace justamente de que haya toda esta sismicidad en algunos casos muy puntuales, como por ejemplo Chile, Venezuela, Colombia, Estados Unidos, entre otros, ¿sí? Y por el lado de Asia también. Ustedes siempre deben preguntarse por qué en América hay, y en Asia también, producto de este cinturón del fuego. Ahora, lo que nosotros sí sabemos como catamarqueños, que el próximo lunes se cumple otro año más, 22 para ser preciso, de aquel fuerte terremoto que tuvo en el 2004, que ustedes no siquiera estaban planificados, pero yo sí, ya estaba ya en la escuela, y fue algo que nos enseñó, sí, que sabemos que estamos según el... Y ustedes pueden ingresar a la página del Instituto de Prevención Sísmica de la Nación y van a ver cuántos temblores hay en Catamarca. Diariamente hay movimiento sísmico en Catamarca.
1: Es verdad.
0: Muchas veces no los percibimos porque son demasiado profundos, no llega a ser una magnitud considerable, pero nosotros casi todos los días en Catamarca puntualmente tenemos movimientos sísmicos. Bien, sí. Ahora... Ese 7 de septiembre fue algo realmente mucho más agudo, fue un movimiento sísmico que superó los 6 grados, que no tuvo consecuencias de víctimas mortales, pero sí muchas consecuencias edilicias en la construcción y todo lo demás. Bueno, se conmemora el Día del Milagro justamente porque se piensa de que nuestra Virgen del Valle,

0: protegió de alguna manera e hizo que no tengamos consecuencias tan graves. Porque, por ejemplo, la misma magnitud, hablando en México, 1985, murieron 5.000 personas. En Nepal también, en Turquía, sismos que superan los 6 grados pueden tener una consecuencia catastrófica. Sin embargo, acá en Catamarca no la tuvimos. ¿Sí? Para algunos más escépticos fue suerte, para algunos más estudiosos fue parte de la geología, de la geografía del lugar, y para algunos más creyentes fue la protección santísima de la Virgen. ¿Qué hacemos el 7? Conjugamos todas estas cuestiones y sí sabemos que Catamarca estamos en una zona media en cuanto a sismicidad hablando, ¿no? Por ejemplo, San Juan y Mendoza son las provincias con sismicidad alta. La Rioja, Catamarca, sismicidad media, junto con Salta y Jujuy. Y conforme nos vayamos hacia el este, Santiago del Estero, baja el porcentaje de sismicidad, ¿sí? Claro. Entonces, no sabemos cuándo va a haber un terremoto. Lo que sí tenemos que manejar es la prevención. Luego del sismo este del 2004, en las escuelas se manejaba mucho la prevención. Y sí. Nosotros en la FRAI todavía tenemos parte de aquellos años cuando se hicieron en el piso, las líneas, cómo evacuar, por dónde salir, sí. Los cartelitos sí. De salida de emergencia, las puertas que se abran hacia afuera, fueron consecuencia de esto, ¿no? Luego el sismo. Pero como muchas cosas pasan, como la mayoría de las cosas, conforme fue pasando los años, nos fuimos olvidando de trabajar en la prevención. Sí, y hoy volvemos a estar en alerta, bueno, por todo lo que está sucediendo. Y desde nuestra escuela también se trabajó hace muy poco en un simulacro.
1: Es verdad.
0: ¿Sí? Sí. Y cosas tan importantes de cómo actuar ante un acontecimiento. No sabemos cuándo va a pasar, pero sí tenemos que saber cómo actuar cuando pase. Esa es la diferencia en daños o por lo menos en víctimas, ¿sí? Los japoneses, que ellos sufren, es una nación sacudida literalmente por los sismos.
1: Por lo tanto, se está hundiendo también.
0: Bueno, es un acontecimiento geológico también, pero a lo que voy es la concientización de su población y la manera que ellos van a actuar ante un movimiento sísmico. Esa es la diferencia que va a ser. Ahora, no lo podemos por ahí prevenir, saber cuándo va a ser. Tampoco lo podemos erradicar, es parte de la naturaleza, pero sí es tarea nuestra concientizar y hablar acerca de la prevención. Así que,
1: totalmente.
0: Como tareita para la próxima clase.
2: Para que nos cuadernos.
0: Sí, le queda. Pueden ingresar a la página del INPRES, el Instituto Nacional de Prevención Sísmica, y allí aparece toda la tabla de todos los movimientos sísmicos que hubo en el país y se pueden asombrar de la cantidad que hay en Catamarca. ¿Sí?
1: Sí.
0: Así que eso podemos hablar de la sismicidad, que estamos en septiembre y como dijo usted, es un mes para poder sensibilizar, para poder concientizar. Bueno, el próximo lunes se invita a eso, justamente, no es que no vamos a la escuela, se invita a poder interiorizarse acerca de lo que sucedió. Y por ahí hay algunos videitos en YouTube que son muy precarios, viéndolos hoy cómo se filmaban, pero que pueden ver las consecuencias de ese sismo que tuvo en la ciudad. Y que no nos debemos olvidar que vivimos en un lugar con una sismicidad media, que puede suceder, puede pasar.
1: Sí, ¿sí? Totalmente. Está muy bueno eso de tener una conciencia, bueno, ser conscientes, y de siempre tener en cuenta de, pase lo que pase, no es que las posibilidades llegan a cero.
0: Claro.
1: Siempre va a haber un pequeño porcentaje y además, como usted venía hablando, de que en Catamarca siempre hubo sismos, aunque no lo sentimos.
0: Por supuesto.
1: O, por ejemplo, no sé si alguna vez lo has pasado, es muy común que, por ejemplo, capaz a la mañana, no sé, te despertás y tu mamá te dijo, ¿sentiste temblor de noche?
2: Sí, me pasó a mí.
1: Sí, totalmente. Que uno no se da cuenta a veces, entonces eso también es parte. Y bueno, es un tema muy complejo y siempre va a ser muy extenso, pero la verdad que se agradece mucho por informarnos, por contextualizarnos. Gracias, y también por debatir de esto, Y me parece lindo que también se agradece mucho la presencia de los dos, venir cerrando, ya que ya van a ser las 9. Así que,
0: bueno, pero ¿cómo pasó el tiempo? ¿Pasó rápido? ¿Pasó?
3: ¿Pasó
0: bien?
1: Sí, pasó bien.
3: Me parece importante justo una parte que usted mencionó acerca de que, bueno, uno no sabe realmente cuándo van a pasar, de no asustar a la gente, porque muchas personas están diciendo, bueno, como pasó cerca de Argentina, probablemente pase dentro de un tiempo, me parece.
0: Por supuesto.
3: Que eso,
0: sí, la probabilidad, sí, la probabilidad está, es real, porque no vivimos en una zona de sismicidad, tenemos antecedentes, pero vieron que a veces dice, qué calor que hace, por ejemplo, mañana se espera que haga mucho calor de lo habitual en este mes. Y hay personas que todavía piensan que porque hace mucho calor puede generar un movimiento sísmico, porque los perros ladren van a generar un movimiento sísmico. O sea, no es la cuestión de alarmar, sino de informar, de concientizar y de saber. En tanto, los dos temas que hemos tratado, es lo mismo, ¿no? Poder leer, poder hablar acerca de esto es súper importante para trabajar siempre de la prevención. Y agradecerles a ustedes por la invitación. La verdad que me he sentido muy cómodo. Y bueno, ojalá que en otra oportunidad también podamos seguir hablando de otros temas y a incentivarlos a que sigan haciendo esto, porque es fantástico que ustedes tomen la posta, que hablen de estos temas. Así que nada, muchas gracias por la invitación y estoy a la predisposición de ustedes cuando me vuelvan a necesitar.
1: Claro, ¿le gustaría mandar algún saludo especial a su familia,
0: a todos mis alumnos, que son muchísimos? Y nada, particularmente agradecer a siempre a los que me están acompañando y principalmente a ustedes. Hoy yo tenía clase en un instituto y los chicos sabían que yo venía acá a la radio, así que seguramente me están escuchando o viendo. No se salvaron de mi clase, ya vamos a recuperar. Así que nada, agradecerles a ustedes e incentivarlos a ustedes para que sigan en esto.
3: ¿Bien? Muchas gracias.
1: Sí, muchas gracias. ¿Vos, Ángeles, querés mandar algún saludo?
3: Un saludo a nuestros compañeros de la radio, que seguramente nos están viendo.
1: Es verdad.
3: Y bueno, a mi familia.
1: ¿Vos, Eva?
2: Un especial saludo a toda mi familia, los quiero muchísimo. Y a todos mis amigos que seguro no me están viendo.
1: Sí, es verdad. Y bueno, les agradecemos un montón el espacio, a dirección, a los chicos de la radio. Muchas gracias, profe. Y bueno, siempre en agradecimiento a todos nuestros compañeros, a usted, profe, por venir,
2: profe,
1: a Eva por acompañarnos. Siempre es un honor tenerlo y ojalá que se repita esta oportunidad. También una pequeña mención a Mili. Feliz cumpleaños. Y bueno, también a toda mi familia, mi pareja, toda la familia, y a mis amigos también, a mis amistades. Así que bueno, cualquier cosa, ya saben, estaremos pasando también, mencionando ahora, por los cursos de segundo a cuarto año, para que también puedan participar en la radio, y si no, también proponer temas para que nosotros podamos debatir aquí. Y de que si ustedes es que no se llegan a animar a participar, que por lo menos estén acá en una esquina como Nacho, viéndonos y entendiendo un poco cómo funciona para que este proyecto continúe y siga vigente. Entonces, nada, así que estaríamos cerrando y les mandamos un abrazo a todos.
2: Gracias a los patrocinadores.
1: Nos vemos.
2: Chao. Tanto alrededor.

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